0: La Agencia Nacional de Tránsito informa que se supera el rezago en la entrega de placas vehiculares a escala nacional. El régimen Costa Galápagos inicia el nuevo año lectivo con más de 2 millones de estudiantes en medio de problemas de infraestructura. La presidenta del Consejo de la Judicatura, Mercedes Caicedo, asume funciones y recibe saludo protocolario en la institución. Las autoridades reportan 2 muertes violentas en Cuenca durante el feriado del Día del Trabajador y destacan operativos de control ejecutados en la ciudad. El gobierno autónomo descentralizado de Cuenca dispone cierres viales por el partido internacional del Deportivo Cuenca en el estadio Alejandro Serrano Aguilar. La Agencia Nacional de Regulación, Control y Vigilancia Sanitaria retira del mercado un lote de helados de chocolate por presencia de bacteria nociva. El sector turístico de Cuenca reporta una ocupación hotelera del 75% durante el feriado y señala factores que limitaron una mayor afluencia de visitantes.
1: Y las entrevistas pactadas para hoy.
0: Hoy dialogamos con el economista Víctor Aguilar, docente e investigador de la Facultad de Ciencias Económicas de la Universidad de Cuenca, sobre el tema: la compleja situación de la economía ecuatoriana. Un país que recauda más, pero que no logra transformar su estructura productiva ni reducir su dependencia petrolera.
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0: Trump intenta abrir el estrecho de Hormuz a la navegación, provocando una respuesta militar de Irán. Un reducido número de buques comerciales y un puerto petrolero de los Emiratos Árabes Unidos fueron alcanzados por fuego iraní, mientras Washington dice haber destruido 6 pequeños barcos de Teherán. Rusia declara una tregua unilateral con Ucrania el 8 y 9 de mayo para conmemorar el fin de la Segunda Guerra Mundial bajo amenaza de un ataque masivo con misiles si el cese es ignorado. Zelensky, por su parte, responde que Ucrania observará su propia tregua el 5 y 6 de mayo. Unas 150 personas permanecen atrapadas en un crucero de lujo en Cabo Verde tras la muerte de 3 pasajeros por un presunto brote de antivirus que se propaga por el aire mediante partículas de excrementos de roedores, pero no se contagia fácilmente entre humanos. Estos son los titulares. Vamos ahora sí al informativo.
1: Iniciamos la segunda emisión informativa con los hechos que marcan la agenda nacional y local. El escenario político, las alertas sobre libertad de expresión y la situación del sistema de salud se combinan con el balance del feriado en Cuenca y las medidas de movilidad en la ciudad. Empezamos con el conflicto en torno a la situación jurídica de organizaciones políticas. Giovanni Atariguana, director de Unidad Popular, calificó como inejecutable la cancelación del movimiento por parte del Consejo Nacional Electoral. El dirigente argumentó que el organismo no cumplió con los plazos legales para responder al recurso de revocatoria, por lo que, según afirmó, la organización mantiene su habilitación para participar en las elecciones previstas para noviembre de 2026.
2: La cancelación de Unidad Popular es inejecutable. El Consejo Nacional Electoral no solamente ha cometido nulidades de forma y de fondo, sino que ahora está efectivamente fuera del plazo. El CNE tenía hasta el 2 de mayo para responder nuestro recurso de revocatoria de la resolución. No lo hizo en ese plazo. Por tanto, la resolución de cancelación carece de eficacia jurídica. Entonces, nosotros tenemos el derecho de estar en el registro de organizaciones políticas habilitadas para participar en las elecciones de noviembre del 2026. Ese registro se cerró el día 3 de mayo. Hasta ahora, como no está ejecutada la cancelación, nosotros tenemos el pleno derecho y las listas 2 van a participar en las elecciones de concejales, alcaldías, prefecturas y juntas parroquiales. Estamos aquí para exigir al pleno del Consejo Nacional Electoral para que respeten las leyes, nuestro derecho de participación, garanticen la democracia y obviamente ya no pongan obstáculos. Denunciamos, por lo que vimos este fin de semana, por las acciones de Diana Tamaí, que está obsesionada por cancelarnos, ha convocado 9 reuniones. En ninguna ha tenido más apoyo que el del consejero Merino. Ningún otro consejero ha votado a favor de su proyecto de cancelación. Ahora quiere violentar los plazos, ya no por segunda ocasión. Y adicionalmente, rechazamos las declaraciones del consejero José Merino, que ponen de manifiesto que eso se trata de una persecución. Merino hizo referencia, burlas, ataques a nuestra organización política, lo cual no corresponde a una autoridad electoral. Esto ratifica que la propuesta de cancelar a Unidad Popular no tiene fundamento técnico ni jurídico, es simplemente cumplir una orden de Carondelet. Afortunadamente, nosotros vamos a seguir defendiendo nuestro derecho de participación y de la gente a tener distintas opciones diversas a la hora de elegir. Por tanto, Unidad Popular vive y la lucha sigue.
1: Continuamos con reacciones frente al debate sobre la revocatoria del mandato presidencial. El asambleísta Blasco Luna señaló que si la ciudadanía decide impulsar un proceso de revocatoria, este debe ser viabilizado, indicando que quien nada debe, nada teme. En contraste, la asambleísta de Acción Democrática Nacional, Diana Jácome, cuestionó estos intentos y advirtió que se estaría buscando desestabilizar al país mediante estas iniciativas promovidas por organizaciones sociales.
3: La República y la señora vicepresidenta han sido elegidos democráticamente por los ecuatorianos en las urnas. Quienes intentan hacer este tipo de actos No están tratando de deslegitimar un acto democrático de los ecuatorianos. Están tratando de desestabilizar al país. Hay que ver de quién proviene. En todo caso, el presidente de la República sigue trabajando, las Fuerzas Armadas, la Policía Nacional están constantemente trabajando por el bienestar de los ecuatorianos. Lo hemos visto ayer, cómo se realizaron varios operativos en este toque de queda que ha sido importante también para fortalecer la seguridad de nuestro país. Pero yo creo que hay que seguir hacia adelante. Aquellos que tratan de desestabilizar al país, lo único que quieren es que el país retroceda. Y eso no lo vamos a permitir. Aquí estamos para trabajar, para salir adelante y no para generar caos. El presidente de la República sigue siendo el presidente.
1: Enseguida se encienden alertas sobre la libertad de expresión en el país. Fundamedios advirtió que una sentencia de la Sala Especializada de lo Civil y Mercantil de la Corte Provincial de Justicia del Guayas vulnera el derecho a la defensa de derechos. El fallo ordena eliminar una alerta relacionada con decisiones judiciales previas que obligaban a medios como Plan Quito, La Fuente y Mil Hojas a retirar publicaciones investigativas sobre presuntos delitos de un ciudadano identificado como LB. Desde la organización se sostiene que estas decisiones constituyen una grave amenaza contra la libertad de expresión y podrían sentar un precedente de censura mediante el uso del sistema judicial.
4: Sino que se está generando un peligrosísimo precedente de censura y utilización del aparato judicial para callar a periodistas, borrar procesos judiciales, borrar notas, bajar notas e incluso ya en el colmo bajar alertas, es decir, nos dejan sin el derecho de defender derechos. Y eso es sumamente grave. Estas írritas sentencias, malhadadas sentencias, además violan flagrantemente sentencias de la Corte Constitucional que ha señalado que el habeas data no se puede utilizar como una herramienta de reparación del honor, que tiene que utilizarse otras figuras si es que existe alguien que se considera agraviado por alguna nota periodística.
5: No solo para Fundamedios, sino para todo el sistema de libertad de expresión en el Ecuador. Lo que tenemos aquí es una sentencia que, en lugar de aplicar correctamente el derecho constitucional, distorsiona completamente la naturaleza para la que fue creada el habeas data y termina ordenando algo

0: para cuestionar contenidos informativos, que es para lo que está siendo mal utilizado este mecanismo de la bias data. Y eso no es menor, porque la bias data no fue diseñado para censurar publicaciones, sino para controlar datos que se encuentran en registros de bases de información, ficheros electrónicos o físicos. Segundo, la sentencia tiene una omisión muy grave. No analiza el tema de la libertad de expresión por ninguna parte. No hay ponderación de derechos, no hay análisis sobre el interés público de la comunicación periodística, no hay evaluación del rol de los medios de comunicación en comunicar cuestiones de interés público importante.
1: Cuando no se entendía cómo es que los criminales salían tan fácil con unos habeas corpus de la cárcel. No se entendía cómo es que Rasquiña en una de esas ya pudo salir, o Jorge Glas salía de la cárcel. Y luego en el caso Metástasis, por ejemplo, se entiende que lo que pasaba es que pagaban a los jueces para obtener estos beneficios y con habeas corpus falseados, truchos, sacaban a los delincuentes de la cárcel. Cuando me doy cuenta de la similitud de estos dos escenarios, digo, es un momento súper peligroso para el periodismo. Creo que esta familia periodística de La Fuente, periodismo de investigación, ha encontrado que lo más importante es que cuando uno se da cuenta de que hay un patrón, lo único que podemos hacer es que esto deje de repetirse.
2: Finalmente, desde el sector de salud se insiste en la necesidad de soluciones estructurales. Ramiro Andrade, delegado de prestadores de servicios de salud al Instituto Ecuatoriano de Seguridad Social en Guayas, reiteró la importancia de establecer un cronograma de pagos. Aunque reconoció que se han realizado abonos, señaló que el objetivo es fijar fechas claras para saldar de manera definitiva la deuda pendiente.
3: Toda la administración del IES, el presidente cordobés, el director general que está en funciones, han cumplido su palabra. En diciembre nos juntamos con ellos, fueron muy valientes, nos han abonado valores que nos han permitido seguir con la gestión para atender a los pacientes. Sin embargo, existen valores desde el 2023 aún pendientes en otros casos de años anteriores. Sin embargo, este abono de valores que nos han hecho nos permiten seguir. Sin embargo, ¿qué pediríamos, con todo respeto, es que se elabore un cronograma de pagos en donde podamos hacer un flujo financiero que nos permita seguir trabajando y no tener que acudir a créditos bancarios, que a veces algunos bancos ya no nos quieren prestar porque somos prestadores del IES y saben que hay una deuda pendiente? Entonces, nuestro afán jamás ha sido confrontar ni lo será. Nosotros no hemos venido a confrontar, hemos venido a colaborar con el IES. Tampoco venimos a exigir, venimos a construir por el país, por la salud, por los afiliados, por los jubilados que han dado toda su vida trabajando y hoy que están en sus años dorados, deberían tener una vida tranquila, en paz, y si se enferman, que puedan ser atendidos de inmediato y no esperar tanto tiempo para poder curar su salud.
4: ¿No hay el riesgo de que ustedes dejen de atender a los afiliados del IES?
2: Nos vamos a una breve pausa y enseguida retornamos.
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6: Ahora vamos con la información local marcada por el balance del feriado, la seguridad y la movilidad en Cuenca. Empezamos con los resultados en materia de seguridad durante el reciente feriado. Dos muertes violentas se registraron en Cuenca durante el feriado del 1 de mayo. El gobernador de la SUAY, Javier Bermúdez, informó que se ejecutaron más de 300 operativos, mientras que el EQ911 atendió más de 2.000 emergencias. Por su parte, el comandante zonal 6 de la Policía Nacional, Ángel Esquivel, detalló que se registraron 7 siniestros de tránsito y una reducción en las denuncias por robo.
7: Dos muertes violentas es parte del saldo que dejó el último feriado del 1 de mayo en Cuenca. El gobernador de la SUAY, Javier Bermúdez, y el comandante de policía en la zona 6, Ángel Esquivel, comentan más detalles.
8: En cuanto a la policía y fuerzas armadas, se realizaron 345 operativos que reportaron una reducción en denuncias por robos. El EQ911 registró 2.298 emergencias recibidas y atendidas con su personal correspondiente. El Ministerio de Salud Pública, a su vez, contabilizó 2.499 atenciones durante este feriado a los ciudadanos. El Ministerio de Infraestructura trabajó con maquinaria en todos los puntos de la cuenca Girón Pasaje, la cuenca Molleturo, el Empalme, y tuvimos todas las vías listas y habilitadas para el tránsito normal. El Viceministerio de Turismo nos informa que hubo una ocupación hotelera del 79%. La Comisión de Tránsito desarrolló controles de ejes viales tanto en la vía Cuenca Girón Pasaje, en la vía Cuenca Molleturo, el Empalme y en la vía Cuenca Loja. En cuanto a los accidentes de tránsito, el día de ayer en la tarde tuvimos el fallecimiento de una persona en un accidente en la cuenca Girón Pasaje. Además, también en cuanto a la Policía Nacional, se registraron dos muertes violentas que se encuentran en investigación tanto de la Policía Nacional como de la DINASED y además también de Fiscalía General del Estado para esclarecer los hechos de estos acontecimientos que han sucedido en el cierre de este feriado. Lo que hemos visto es la cooperación interinstitucional para generar seguridad vial, seguridad ciudadana y seguridad médica a la comunidad.
9: Tuvimos este evento adverso en el cual dos mujeres fueron victimadas dentro de su domicilio. Lo hicieron con un golpe a la una ciudadana y la otra pues por una asfixia mecánica, resultando las dos fallecidas. El domicilio pues se encontraba bastante desordenado. Presumimos que existía tal vez algunos objetos de valor, los cuales los mismos familiares lo han manifestado. Las dos féminas se encontraban solas en el domicilio y los familiares habían salido aproximadamente entre las 19 horas al cine y regresan posterior entre las 23 horas y son las que se percatan que su madre y abuela respectivamente estaban fallecidas con fundas en la cabeza y con cinta adhesiva pues embalada. Por eso es que la causa de muerte, una vez que ya se tenga el protocolo de autopsia, pero a simple vista lo que se puede ver que sería por una asfixia mecánica realizada por los causantes de este hecho lamentable. Este hecho lamentable, pues nosotros estamos en las investigaciones, todavía tenemos la flagrancia y el personal de la DINASED e inteligencia está trabajando para tener resultados de este caso. Otros hechos que pueden ser muertes naturales o algún tipo de intoxicación, de pronto esos casos no se registran como una situación violenta.
10: Para el noticiario de Antena 1, reportó Jorge Isaac Peña.
6: Continuamos con medidas de movilidad ante un evento deportivo internacional. Se implementarán cierres viales durante 24 horas en los alrededores del estadio por el partido de Copa Sudamericana del Deportivo Cuenca. El director de gestión de movilidad del Gobierno Autónomo Descentralizado de Cuenca, Pablo Carballo, informó que las restricciones iniciarán desde la medianoche del lunes hasta la medianoche del martes, por lo que se recomienda a la ciudadanía tomar rutas alternas.
11: 24 horas continuas de cierre desde medianoche hasta la medianoche del día martes.
10: Habrá cierres viales por un día en los alrededores del Estadio Alejandro Serrano Aguilar debido al partido de Copa Sudamericana que jugará Deportivo Cuenca.
11: Nuevamente tenemos una fecha de la Copa Conmebol. Por ventaja tuvimos ya un primer partido que nos dejó cierto aprendizaje respecto al cierre. En teoría, la Conmebol genera cierres de 24 horas que han sido un poco restrictivos para nuestra movilidad, no hemos estado acostumbrados a cierres de esa magnitud. Sin embargo, se ha planteado mantener el cierre desde las 24 horas de hoy, eso quiere decir desde las 0 horas del día martes 5, para el partido que se disputa a las 9 de la noche. Desde las 12 de la noche hasta la medianoche va a estar restringida la circulación vehicular, básicamente alrededor de la avenida del estadio y todas las calles perpendiculares a esta. Sin embargo, se mantendrá habilitada la circulación peatonal hasta las 10 de la mañana. A partir de las 10 de la mañana y para entrar al círculo interior, únicamente se podrá acceder a través de los abonos o boletos adquiridos que se presentarán al perímetro de seguridad y que permitirá el ingreso como tal de la gente. El tema de los vehículos de los residentes se han otorgado y comenzamos ya en el anterior fecha la entrega de los pases o salvoconductos a través del EMOB y el Deportivo Cuenca para permitir el acceso vehicular. Son cerca de 300 salvoconductos que se entregaron para permitir la circulación vehicular. La calle Florencia Astudillo, de las adyacentes al estadio, que es la que sube junto al Parque de la Madre hacia la Avenida Solano, es la única que se mantiene habilitada a la circulación vehicular y que permite además el acceso al parqueadero público que se encuentra junto o debajo del Parque de la Madre de la MVP para permitir acomodar la circulación como tal de los vehículos. En la anterior fecha tuvimos la posibilidad de mantener abierta la calle Florencia Astudillo de bajada desde la Avenida Solano, el sindicato de choferes, hacia la 12 de abril, que dio buenos resultados hasta más o menos mediodía. Esperamos que se nos permita mantener esa misma circulación habilitada, tal como se hizo en la semana anterior, o las semanas anteriores, y permitir en sí la circulación más fluida por ahí. Esto en el sentido de que tenemos la línea 2, 15 y 7, que normalmente descienden por la calle Florencia Astudillo. Actualmente deberían pasarse a la avenida Solano, hacia el Monte Sinaí, la Gonzalo Cordero, e incorporarse a su ruta nuevamente. Pero si es que mantenemos la Florencia Astudillo habilitada, esperamos que sí se permite el día de hoy, mantendremos la circulación habitual en ese sentido. Para la línea 26 y línea 16 que utilizan la avenida Solano y el redondel del estadio, ellos nuevamente tendrán su circulación a través de la calle Gonzalo Cordero para retomar su circulación habitual. Tratar de evitar la Remigio Crespo y 12 de abril, que estarán conflictuadas como tal en tráfico.
10: Para el noticiario de Antena 1, reportó Jorge Isaac Peña.
6: Finalmente, el sector turístico evalúa los resultados del feriado. La ocupación hotelera en Cuenca alcanzó el 75% durante el 1 de mayo, sin llegar a las expectativas del 100%. El presidente de la Cámara de Turismo de la SUAI, Juan Pablo Vanegas, atribuyó estos resultados a la falta de promoción del destino y al crecimiento del alojamiento informal en plataformas digitales.
12: La ocupación marcó un 75%.
10: Con una ocupación del 75% en los hoteles de la ciudad durante el feriado, una vez más no se alcanzaron las expectativas del sector turístico de Cuenca,
7: quienes atribuyen este bajón a la informalidad y falta de promoción del destino Cuenca.
12: Hay que tomar en cuenta que mucha gente también se hospedó en inmuebles habitacionales, en casas de familia, en casas de huéspedes. Se vio una cantidad importante de gente acá en nuestra ciudad. La expectativa que tuvo el sector hotelero era de tener una mayor cantidad de huéspedes en los hoteles. Esperemos trabajar ya para futuro. Al ser un feriado largo, como le digo, jueves y viernes fue donde más ocupación hubo. El día sábado bajó considerablemente la ocupación y ahí hay que trabajar. Posiblemente la falta de más promoción del destino, eso creo que generó también que no tengamos esa ocupación. Hay otros factores también, con el comienzo de clases en la costa, también posiblemente eso causó de que se regrese mucha gente. Y al ser un feriado largo también, vimos que la gente tomó la decisión de venir desde el primer día, que era el día jueves y viernes.
7: Hablando del turismo de la costa, en la red X vimos una crítica que había justamente hacia este tipo de feriados en Cuenca. Decían que los precios suben y suben mucho, decían, y inclusive hablaban del tema de Airbnb, donde se disparan los precios.
12: Bueno, yo le puedo hablar del sector hotelero y hemos hecho una revisión a través de páginas como booking.com, en donde las tarifas estuvieron iguales, que se mantienen en el día a día. Algunos suben algo más en cuanto a la tarifa, pero es por el servicio que ofertan en ese momento de feriado. Hay más actividades, hay algunos temas adicionales en el servicio y es por eso que suben. Pero se ha visto con normalidad los precios. En el tema de Airbnb sí vimos un incremento de precios en cuanto a la oferta de hospedaje y el día sábado bajó considerablemente esos costos. Eso, como siempre he dicho, la regulación y el control de estos establecimientos van a generar también que no se dé estas situaciones. No hablo de todos, es un gran número que lo hacen, pero otros lo están haciendo bien y eso sí es un aporte positivo al sector turístico, pero la gran mayoría de esta oferta necesita regulación y control.
7: ¿Qué expectativa para el 24 de mayo?
12: Bueno, hay que seguir trabajando para tener este feriado que se viene, una ocupación alta, visita de turistas, que esto va a generar que dejen recursos no solo al sector turístico, sino a todos los ciudadanos que hacen el comercio, la artesanía, alimentos y bebidas y el tema turístico. Dejen recursos económicos y esto mejore la situación de cada uno.
10: Para el noticiario de Antena 1, reportó Jorge Isaac Peña.
6: Nos vamos a una breve pausa y enseguida retornamos.
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0: Regresamos del corte con información económica que marca el pulso del país. Las ventas en Ecuador registraron un crecimiento del 12,7% durante abril de 2026, según datos difundidos por el gobierno nacional. El monto total alcanzó más de 24 mil millones de dólares a través de comprobantes electrónicos, reflejando una tendencia sostenida al alza en la actividad económica. El informe atribuye este resultado al mayor dinamismo en distintos sectores, impulsado, según el Ejecutivo, por políticas orientadas a fortalecer la producción, incentivar la inversión y estimular el consumo interno. En este contexto, las actividades inmobiliarias lideraron el crecimiento con un incremento superior al 28%. Le siguen transporte y almacenamiento con un aumento del 17%, mientras que el comercio creció cerca del 17% y la construcción registró un alza superior al 14%.
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0: Damos la bienvenida al doctor Víctor Aguilar. Él es economista, PhD, docente investigador de la Facultad de Ciencias Económicas de la Universidad de Cuenca. Quisiéramos dar un vistazo al país, a la situación económica, con la economía que muestre estabilidad fiscal parcial, gracias a un programa con el Fondo Monetario Internacional, pero que sigue de alguna manera atrapada en un déficit estructural de bajo crecimiento. Aunque los ingresos públicos han incrementado, la sostenibilidad futura sigue en duda y el país recauda más, pero no logra transformar su estructura productiva ni reducir su dependencia del petróleo. Quisiéramos conocer su visión sobre la economía ecuatoriana, doctor Aguilar.
2: Muchas gracias, estimado Gustavo. Sí, es efectivamente, usted lo ha hecho una introducción adecuada sobre nuestra situación, sobre nuestra problemática estructural, que es algo que llevamos a cuestas y que no tiene visos claros de solución. Llegamos a mayo del 2026 desde, si bien es cierto, una posibilidad de recuperación o visos de recuperación, pero como hemos conversado quizás en otras ocasiones, se preveía que esto iba a ocurrir porque si valoramos la economía en el 2024, es decir, casi dos años atrás, esta fue de un crecimiento tan precario, tan limitado, que esperábamos un efecto rebote para el 2025 y un crecimiento moderado para el 2026, que es efectivamente lo que está ocurriendo. Los organismos internacionales son inclusive más optimistas sobre el crecimiento del 2026, más optimistas que la misma materia económica en el país o las instancias que hacen proyecciones, que le dan alrededor de 1.8-2%. Los otros organismos son, como dije anteriormente, un poco más generosos, 2.4-2.5, pero vamos a ver cómo termina esto con la posibilidad de apagones que siempre están presentes o con una no solución del conflicto comercial con el tercer socio más importante que tenemos.
0: Además de un déficit fiscal preocupante, en Ecuador se vive aquello que es utilizado con frecuencia por economistas, esa metáfora de la piscina, de la velocidad a la que sale el agua y la velocidad con que se llena, que da en definitiva el destino de qué pasa con ese recipiente de agua. ¿Cómo evalúa usted la sostenibilidad de la política fiscal ecuatoriana en el contexto actual en el cual hay un alto, muy alto servicio de deuda y un bajo ingreso neto de financiamiento externo, que en todos los balances da negativo para Ecuador?
2: Sí, efectivamente es un tema de flujo. La alegoría de la piscina es adecuada. Lamentablemente para este país siempre va a ser la mejor forma de describir nuestra situación. El 2026 se viene sustentando de alguna manera positiva por este dinamismo, sobre todo de la demanda interna. Usted no me dejará mentir, pero cuando acudimos a los centros comerciales o a los restaurantes o a los locales de donde el público suele frecuentar, los vemos con bastante buena demanda. Bastante gente va, están los centros comerciales a veces en fechas muy especiales, completamente abarrotados. Esa es la demanda interna. Pero el tema es que eso está reflejando solamente una parte de la necesidad del crecimiento, del sostenimiento de este crecimiento que necesitamos. Es una contribución positiva, pero sigue siendo moderada. También ha jugado a favor nuestro el que el dólar se ha venido debilitando. Es decir, siendo todavía una moneda fuerte, ha permitido que en ciertos aspectos comerciales, comercio exterior, nos hemos visto algunos beneficios, sobre todo, especialmente diría yo, en algunos bienes que no son los tradicionales, que son no petroleros, pero que venían siendo nuestra punta de lanza, como el camarón, el cacao, el banano. El caso del cacao es importante. Yo creo que los altos precios que ha venido alcanzando han permitido que podamos hacer frente a algunas necesidades y haber mejores números en cuanto al comercio exterior. Lo interno es lo complicado. Todavía la generación de empleo es insuficiente, leves crecimientos, pero la calidad del empleo es algo que debe seguirnos preocupando fuertemente.
0: El gobierno echa mano de diversas cartas. Quisiera preguntarle una en particular. ¿Qué riesgos observa en la sustitución de deuda multilateral por bonos soberanos más caros?
2: Bueno, ahora se pudo, aprovechando esta baja en riesgo país, hacer esta emisión de bonos soberanos, pero claro, siempre han habido riesgos con los multilaterales. Al fin del día, algo se puede hacer si es que hay complicaciones de pago, pero con los bonos es todo menos flexible. Hay una rigidez, simplemente se paga o no se paga, llega el vencimiento y eso es fatal. Hay que cubrir esos valores. Y ahí está precisamente el riesgo en la poca capacidad de maniobra cuando se tiene una deuda de ese tipo. Eso es renta fija. Y eso implica que aquel que emitió los bonos está obligado a cubrir los intereses y luego al vencimiento a cubrir el capital, el monto al vencimiento. Así que es un tema de flexibilidad y, por supuesto, eso entraña riesgo.
0: ¿Qué riesgos se perfilan en el horizonte, sobre todo cuando hay reformas fiscales que serían necesarias, indispensables para reducir el déficit estructural, pero sin afectar por lo menos mayormente la actividad económica en el país?
2: Fiscalmente es nuestra piedra de tope, ¿no? Nuestra dificultad mayor. Hay varios esfuerzos que se han venido haciendo, pero todos resultan ser insuficientes. Hay nuevos en perspectiva que tienen que pasar necesariamente por pensar en algunas reformas tributarias que han sido muy comunes en este país, pero precisamente esa frecuencia de ellas quizás es lo que está obligando a repensarlas, a siempre estar proponiendo nuevas para ver si es que el Estado logra conseguir recursos. Lamentablemente parece que por ahí no va, porque no han habido soluciones. Es un tema relativamente simple. Hay que dejarse de gastar tanto y buscar la forma de incrementar los ingresos. Pero esos gastos en los que el Estado tiene que incurrir para poder sustentarse son difíciles de reducir, o difíciles de eliminar siquiera. Entonces, la dificultad viene por ahí. En cuanto a los ingresos, no hay cómo hacer mucho más. La economía tiene sus límites, la sociedad y su generación de riqueza tiene sus límites, y mientras no se cambien bases, mientras no se garantice un crecimiento desde la sustentación de una mejor producción, no creo que puedan haber mejoras sustentables como para que fiscalmente podamos estar más temprano que tarde en una mejor posición.
0: Hay sectores identificados con un mayor potencial para dinamizar el crecimiento económico de Ecuador en los próximos años.
2: Y yo creo que, y no solo ahora, siempre ha ocurrido eso cuando nosotros dejamos de tener la posibilidad de que la obra pública pueda estar generando el dinamismo que necesitamos. Hemos visto otra vez a los privados, y esta es una más de esas ocasiones. El sector privado tiene que ponerse la economía al hombro, pero para eso necesita facilidades, seguridad jurídica, capacidad de recibir inversión extranjera para potenciar la producción interna, para dinamizarla. Y mientras hayan trabas en ese sentido, a aquel que necesitamos que empiece a caminar con fortaleza se le va a hacer muy difícil. Yo creo que hay motivos como para decir que ese es el camino, porque salvo algunas excepciones, yo creo que el empresario ecuatoriano tiene una visión positiva, tiene una visión fuerte de a dónde quiere llegar, pero necesita que se le deje trabajar. Ahí está además la mayor capacidad de generación de empleo que tanto necesitamos. Si le ponemos dificultades comerciales a ese productor, a ese privado, entonces no le pidamos mucho más de lo que está dando.
0: ¿Cuál es el papel que debería jugar la inversión extranjera y qué papel en la práctica está jugando?
2: Yo creo que es un papel limitadísimo porque eso se mide básicamente por la cantidad de dinero que ingresa. Los números de Colombia y Perú son envidiables. Nos sobrepasan con 10, 20, 30 veces el valor de las inversiones extranjeras que ellos reciben. Entonces, en la medida de la cantidad de dinero que es inversión, el papel es limitado. ¿Cuánto pueden hacer? Pueden hacer mucho, porque son capitales frescos, son capitales limpios que pueden dinamizar varios sectores. Sobre todo, pueden hacer inversiones en donde el capital local ya se ha quedado corto. Y por eso su importancia. Es tan sencillo como quizás el ejemplo, y discúlpeme que sea tan futbolístico, pero es como tener un equipo solo con nacionales. Llegan a un límite, ya no pueden hacer más. El refuerzo es el extranjero, el futbolista de fuera. A nosotros nos pasa lo mismo en el ámbito económico. Ya hemos llegado a los límites, a ciertas capacidades internas que necesitan indefectiblemente la inyección de dinero y de inversión extranjera.
0: Hace falta más imaginación en Ecuador para ingresar a una reforma, pero real, a una diversificación de la matriz productiva.
2: Yo creo que no solamente imaginación, quizás no somos tan malos imaginando, en lo que somos malos es ejecutando. Entonces yo creo que falta compromiso, falta voluntad, falta desprenderse de ciertos intereses como para volver a pensar, si es que alguna vez se ocurrió eso, volver a pensar en el sentido de país. Y creo que eso es lo que nos está faltando, esa es la pata donde cojeamos. Y yo creo que está muy disperso el interés y no ha habido un gobierno que haya logrado aglutinar y presentar a todos objetivos comunes de crecimiento. Entonces, lo que hacemos es caminar sin mayor rumbo, sin un horizonte claro, y por eso es que atravesamos por tantas dificultades.
0: ¿Cómo se ha manejado en estos últimos tiempos? Hablemos de este gobierno, la deuda, deuda que proviene de diversos organismos, en este caso ha sido muy importante desde el Fondo Monetario Internacional. ¿Cómo debería el país manejar estos acuerdos para que la deuda sea realmente una herramienta de desarrollo y no siga simplemente abonando a un pesado lastre?
2: Vamos a tener que partir de una cruda realidad. Y es que este país no funciona si no se está endeudando frecuentemente. Es simplemente terminar el año fiscal, observar el déficit y buscar el financiamiento. Y cuando llegan años de vencimiento de deuda, el financiamiento tiene que ser superior. Y lo que hemos venido haciendo es obtener más financiamiento para lo básico, pero para seguir cubriendo, dando cobertura a los financiamientos por deuda y por préstamos que hemos venido arrastrando año tras año. Así que la solución no está en la capacidad de conseguir financiamiento, está en la capacidad de dejar de necesitar el financiamiento, que creo que son cosas muy distintas, muy diferentes. Eso requiere precisamente lo que hablamos hace pocos segundos, un cambio estructural, una búsqueda de objetivos comunes, la necesidad de tener un pensamiento que sea más hacia el país y menos hacia el interés propio, que sí es válido, por supuesto, pero que en una circunstancia tal como la que estamos viviendo, yo creo que debe ser desplazado al menos por un momento para buscar objetivos que sean generales.
0: ¿Qué papel juega la institucionalidad? Que en el caso de Ecuador es débil. Siempre hablamos de una débil institucionalidad en cualquiera de las funciones del Estado. ¿Y cómo afecta esta situación en el sostenimiento de políticas públicas de largo plazo?
2: Yo creo que la institucionalidad es el 80% de la solución. Creo que países, y eso se ha visto con decenas de ejemplos, países que han logrado conseguir esa institucionalidad, inclusive están vacunados contra los conflictos políticos internos, porque lo que viene primando son el sentido de país. Y eso se refleja en la institucionalidad, no depender del vaivén político, no depender de las decisiones que toman por circunstancias puramente políticas y por intereses partidistas. Y eso creo que es, ese es el problema mayor que venimos afrontando. No se ha logrado institucionalizar y yo no veo con claridad si es que hay un camino hacia ello.
0: ¿Hay algún tipo de medidas que puedan ser consideradas como urgentes para fortalecer transparencia, eficiencia en el gasto público?
2: Sí, seguramente que hay, y algunas de ellas ya se han planteado, pero no llegan a ver la luz. Y creo que eso no ocurre porque siempre está primando la necesidad individual o la necesidad partidista, que dice, no, yo no quiero porque yo no le estoy proponiendo. Y cuando el ciclo se cumple y vienen los del frente, les pasa lo mismo. Yo no paso esto, yo sé que es una mejora, pero el partido no lo desea o la gente no lo desea. Y esas cosas nos han venido pasando año tras año, ciclo tras ciclo, periodo tras periodo.
0: ¿Qué efectos se van sintiendo en Ecuador con la actual política de honrar la deuda externa, que en principio está bien, pero que genera problemas colaterales, justamente de instituciones fundamentales del ámbito social, como salud, como educación, que incide en la calidad de vida de los ecuatorianos? ¿Cómo se podría o se debería equilibrar la necesidad de ajuste fiscal con la protección de los sectores más vulnerables del país?
2: Es que es un juego de suma cero, Gustavo. Si es que yo le apunto los recursos escasos que tengo a cubrir el financiamiento de mi propia deuda, tengo que sacrificar en otro lado. Y si es que hago lo contrario, si es que mis recursos van a la parte social, más temprano que tarde tengo problemas de default o cosas así y el país se complica. Yo no sé si siquiera se haya estudiado. O sea, he analizado, no sé si hay en la literatura una posibilidad de encontrar el punto óptimo entre deuda y los equilibrios sociales. Creo que es muy difícil, creo que es muy complicado, pero que debería hacerse algún esfuerzo en ese sentido. Esa es la dificultad. Por eso países como el nuestro que llegan a esta cruel dicotomía, lo que hacen es seguir en el mismo sitio. Es simplemente pateando la pelota hacia adelante para el siguiente año tener el mismo problema que tuvieron el año anterior y los anteriores a ese.
0: Ecuador y la región andina, prácticamente todo Sudamérica, trabajó muy fuertemente en el último medio siglo y más por la integración. ¿Cómo entender la situación que hoy vivimos con Colombia? Ecuador compra cerca de unos 2.000 millones de dólares al año, de los cuales un 60% son maquinarias, materias primas, insumos productivos, medicinas. El arancel del 30% y ahora que se habla hasta de un 100% afecta a la industria nacional.
2: Efectivamente, el tema de la guerra comercial con Colombia, porque es una guerra sin lugar a dudas, y su escalada fue progresiva, como suele pasar con las guerras. Ahora ya estamos con aranceles del 100%, que me parece están ya vigentes desde la medianoche del 1 de mayo. Y las dificultades que esto ha traído son múltiples. Tal vez no es lo adecuado la medición en la cantidad de dinero que comercialmente se registra en ambas balanzas. No es que el resultado es positivo para el Ecuador porque tiene una balanza comercial deficitaria con Colombia, porque el análisis de ese modo sería extremadamente superficial. Aquí hay dificultades en decenas, quizás miles de familias. Se dice que solamente en la caída del transporte transfronterizo hay miles de familias afectadas porque hay puestos directos e indirectos que han venido siendo afectados. La situación de la provincia fronteriza del Carchi es dramática estos momentos, y eso implica que quizás la única forma de resolver esto, no sé si lo quieran hacer desde el gobierno nacional, pero la única forma es dar un paso atrás y llegar a foja cero y quitar todos los aranceles y empezar de nuevo.
0: Además de
2: No
0: los
2: es así nomás.
0: servicios que usted mencionaba, como el servicio de transporte y otros, hay también unos casi 1.000 millones, 950 millones, se dice, anuales de productos ecuatorianos, peces, madera, bienes industriales, etcétera, que se exportan. Y esto tiene un efecto muy fuerte en la economía de Ecuador.
2: Exactamente. Entonces hay una parte del sector exportador ecuatoriano que está en dificultades porque su mercado se ha deteriorado por la cantidad de aranceles que se tienen que pagar para poder ingresar. Lo mismo pasa del lado de las importaciones. Hay muchas familias que están vinculadas a esa forma de vivir, que es en el comercio transfronterizo. Y también hay afectaciones que ya son más dramáticas, por ejemplo, la imposibilidad de contar con medicinas. Sé que hay dificultades en los temas de los tratamientos a través de diálisis y cosas así que son preocupantes. Es decir, esta guerra comercial puede empezar como toda guerra, ¿no? A matar gente, y eso es sumamente grave. Y además hay soluciones que no se vienen, no están claras, no se ven, nadie ha dicho voy a hacer esto o esto dejaré de hacer. Yo entendí que el momento en que el gobierno colocó ese 30% de arancel fue en la búsqueda de propiciar el diálogo, de empezar a conversar, pero ni siquiera eso se dio. Y ahora estamos en la imposibilidad de resolver el asunto y hemos llegado a la peor de las situaciones. 100% de aranceles y las represalias colombianas que seguramente nos van a afectar o ya nos están afectando. Yo le veo muy problemático esto.
0: Han crecido más bien las tensiones políticas y diplomáticas. Las medidas están reflejando un deterioro en la relación bilateral y esto genera incertidumbre a todo nivel, particularmente a los inversionistas, que era el tema que estábamos tratando.
2: Exactamente, porque esto también cae en el campo de las inseguridades políticas y legales. Se supone que los países de la comunidad andina están amparados en reglamentos, normas, leyes conexas que les da seguridad a quienes hacen negocios entre ellos y ve lo que ha ocurrido. Entonces, todo eso se ha desarmado. Inclusive con amenazas de retirarse de acá, Colombia ha dicho, yo me retiro de aquí y voy a poner mis ojos en el Mercosur. Entonces, todo eso afecta porque, si bien es cierto, no podríamos compararnos con la ca cantidad de movimiento económico que tiene el Mercosur, pero estamos hablando de 10 mil millones de dólares aproximadamente de movimiento entre los países que forman parte de la Comunidad Andina de Naciones. Entonces, no es poca cosa. Sería destruir lo que 60 años ha costado elaborar, ejecutar. Y por eso es la preocupación de muchos, con toda la razón además.
0: Del PIB de un 2,5% y Ecuador está entre los cinco mayores deudores del fondo a nivel mundial.
2: Claro, estamos en los podios en ese caso. Y yo creo que el Ecuador ha hecho lo que el Fondo Monetario le ha pedido hacer. Creo que ha sido un buen alumno, ha hecho los deberes, le dijo que se retiren subsidios, así lo ha hecho, que haga ajustes fiscales, así lo ha hecho, pero todo esto se mide con la capacidad de pago. Y el Ecuador no ha logrado obtener una capacidad de pago que permita seguir estos últimos años, sobre todo los 2 o 3 últimos. Entonces, yo me temo que en algún momento el Fondo Monetario también va a decir, muy bien, has hecho lo que te he dicho, pero todavía no te alcanza. Quizás por eso explicaría que tengamos que acudir a los mercados internacionales de deuda a pagar más intereses con el riesgo del que hablamos hace pocos minutos,
0: Y
2: Gustavo.
0: es con el Fondo Monetario la entidad con la que Ecuador justamente tiene enormes desequilibrios. En este año se señala que recibirá unos 750.

debería o desearía, que es dinamizar la producción, preocuparse de los aspectos sociales, hacer mejoras puntuales en ciertos aspectos que le den mejor empleo a este país. Porque si bien es cierto, el empleo puede haber crecido estos meses en cantidad, pero no ha crecido en calidad y eso es preocupante. Las universidades necesitan inyección de recursos, necesitan ampliar sus capacidades, necesitamos generar.

0: Simplemente lo perdimos porque antes producíamos 500 mil, 600 mil barriles al día y ahora estamos en el orden de 350 mil. Es una cantidad enorme de dinero que se pierde por no haber hecho las inversiones que se debían hacer en su momento. Y además seguimos pagando combustible carísimo porque tampoco tenemos una buena refinación. Son tiros al pie que constantemente nos hemos venido dando y que nadie, sobre todo los que tienen la capacidad de hacerlo, ha hecho algo al respecto.
1: Situación compleja del país. Queremos agradecerle mucho por su presencia.
0: A usted, Gustavo, siempre un gusto.
1: Declaraciones del economista Víctor Aguilar, docente investigador de la Facultad de Ciencias Económicas de la Universidad de Cuenca. Con esto finalizamos esta edición nocturna. Mañana estaremos desde muy temprano con las últimas informaciones. Les deseamos a todos una feliz noche.
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3: Esta noche tenemos con nosotros a una exploradora de universos. Sus obras viajan por planos desconocidos, para muchos irreales, llenos de fantasías. Pero nosotros sabemos que muchos de sus mundos son tan reales como el sonido que hoy te llega, que no puedes ver, pero sí sentir, convirtiéndose en auténtico. Un sonido que te sumerge en otras realidades, otros mundos donde, según dicen, según muchos creen, no existe vida. ¿O sí? Esta noche vamos a explorarlo junto a la autora, esta viajera de universos. Y nuestro sonido de hoy se llenará además de más voces, más compañeros que, como tú, saben que existen más certezas de las que nos muestran. Y si estás preparada y preparado, comenzamos a viajar.

0: Eso y algunas sorpresas más nos esperan esta noche. Y solo nos queda saludar aquí en directo a dos invitados que han venido a vernos. Maite Navales. Buenas noches, Maite.
1: Hola, buenas noches, Miguel. Encantada de estar aquí. Muchas gracias por invitarnos.
0: Un placer volver a verte. ¿Eres una exploradora de universos?
1: Todo lo que puedo, sí.
0: ¿Sí?
1: Me gusta crear universos, en mi caso fantasiosos, pero basándome siempre en experiencias reales, ya sean un poco mías o un poco de los que oigo, lo que leo, las mitologías. Y todo eso lo que me gusta es juntarlo en una sola historia y con eso crear un mundo.
0: Un universo.
1: Un universo, sí.
0: Muy bonito, además. Estuviste hablando de brujas aquí en el programa hace un día, no sé cuánto tiempo hace.
1: Yo creo que fue en el 2017. En 2017.
0: Casi 10 años ya.
1: Sí, sí, que es que pasa el tiempo.
0: Increíble. Y de repente has hecho un trabajo que se llama La Ahorcada. Su amor devorará tu alma. Que has liado una muy gorda porque de repente está con nosotros también un señor que se ha dedicado a hacer una película de él.
1: Sí. Leyó la novela el primero y bueno, aquí lo tengo. ¿Qué le pareció?
0: Luis Miguel La Mata. Buenas noches.
2: La verdad es que leí la novela muy buena.
0: De hecho, Luis Miguel, perdón, Miguel Ángel.
2: Ya, como quieras, yo lo acepto.
0: No, perdón, Miguel Ángel.
2: Bueno, para empezar, muchas gracias por tenernos aquí, Miguel, porque para empezar, soy un gran fan de este programa. Y
0: eres un tío inteligente.
2: Claro, efectivamente, esta es mi forma de manifestarlo. Y no, es verdad que, como bien dice Maite, la primera vez que leí la novela, el primer draft, la primera versión de La Ahorcada, dije, bueno, vamos a hacer una película con esto, porque sentí un vínculo personal y emocional con esta historia como pocas veces he sentido leyendo un libro.
0: Qué bien. Sí. Es una película participada por Televisión Española.
2: Correcto.
0: A mí me encantan las películas de terror. No he podido ir al cine a verla, voy a ir, pero me pasasteis un enlace, lo vi y he de decir que, chapo, una película de terror recomendable hecha en España, con todos los ingredientes. Le falta uno quizá, Maite, los ovnis. Porque tocáis todos los temas y falta que apareciera un ovni.
2: Es una pena porque es uno de mis grandes temas también, pero...
0: Sí. Déjame que te presente. Hiciste una de zombies, ECDC alto voltaje, tensión sexual no resuelta, nuestros amantes, los futbolísimos, y de repente te metes a hacer una película de terror, La Ahorcada. Sí. ¿Cómo llegas ahí?
2: Bueno, es verdad que la vida me ha llevado por la comedia. He hecho comedias de toda índole y condición, pero recuerdo muy nítidamente que mi padre a los 3 años me regaló una cajita con monstruos, ¿no? Eran un Frankenstein, una criatura Frankenstein, un vampiro, un Drácula, concretamente un hombre lobo, una momia, una bruja y un fantasma.
0: Completo, faltaba un extraterrestre.
2: Sí, pero me pareció el regalo más lindo del mundo y recuerdo muy nítidamente ese día porque me quedé hechizado con lo que esos monstruos representaban para mí. Pocos años después, quizá demasiado pronto, pero nunca se puede decir que sea demasiado pronto para esto, descubrí a Edgar Allan Poe y enseguida a Stephen King, y reconozco que esa fue la mecha que incendió mi gusto por la literatura de terror fantástica en general y por el cine de este género. Y esta película me la debía por una cuestión de fidelidad a uno mismo, y espero que sea la primera de unas cuantas, porque me parece un género simplemente apasionante.
0: Sí, señor. Además que gusta a todo el mundo, ¿eh? Parece que hay una curva ascendente hacia el interés de este tipo de cosas por los jóvenes.
2: Sí, porque el terror...
0: Te iba a preguntar, ¿por qué gusta el terror?
2: Bueno, el terror, el suspense paranormal, yo creo que es como una especie de lente desde la cual puedes examinar de una forma, yo creo que novedosa u original, temas que nos conciernen a todos. En el caso de la novela de La Ahorcada, es una reflexión sobre las relaciones de amor tóxico, sobre los amores condenados que ha hecho Maite, visto a través del prisma del terror. Y esto yo creo que es una herramienta que nos permite además bucear un poco en la psique humana, en el corazón humano, y nos permite a lo mejor cavar más profundo, con más libertad y menos cortapisas, en nuestras pasiones más oscuras o más inadecuadas.
0: Hoy vamos a hablar de La Ahorcada, pero no tanto de libros o de películas, sino de lo que hay todo alrededor, si os parece, ¿vale?
2: Lo que usted mande, señor Blanco.
0: Y nos saludan desde Acámbaro, en Guanajuato, México, Murcia, montones de lugares están ya mandando saludos. 1:14, 12:14 en las Islas Canarias. Nos vamos de viaje con estos señores a hablar de casi todo menos de extraterrestres esta noche.
3: Hoy vamos a viajar en torno a una obra que llaman La Ahorcada. Una historia. historia de amor terrorífica, en la que la muerte y la venganza nos sumergen en el mundo de lo sobrenatural, que tanto nos gusta. Rosa, la protagonista de la historia, se ahorca en la sabina milenaria del jardín de su amante. Tras su muerte, rechaza ir hacia la luz al otro lado. Decide quedarse en este plano para atormentar al hombre que le ha destrozado el corazón. Podrán enterrar mi cuerpo, pero no a mí. Necesitaba que alguien compartiera mi dolor, que alguien más sintiera lo que es vivir con el corazón atravesado por una lanza. Y así comienza nuestra historia de hoy, y viene llena de enigmas, misterios y claves de lo que existe más allá de este plano.
0: Primero contigo, Maite.
1: Ah, vale.
0: ¿Cómo sacas de todo este mare magnum esa novela? Es decir, ¿de dónde sacas todos los ingredientes? Decías antes que a veces cosas que tú has vivido, vamos a sentir algunas, y otras que han vivido los demás y las juntas ahí en el verso tuyo.
1: Me gusta sobre todo la mitología, todo lo que tiene que ver con la mitología me encanta. Quería una casa, quería fantasmas, quería espejos mágicos, objetos de poder, una ouija, quería una cosa de resucitar a los animales en algún momento. Digo, ¿cómo puedo hacer meter todo esto en una sola historia?
0: ¿Pero por qué lo querías? ¿De dónde surge esa necesidad?
1: Pues
0: tú eres un poco bruja, en el buen sentido de la palabra, para
1: sí,
0: mí decir eso es algo, no es peyorativo, es todo lo contrario. Es el poder de la mujer, que en otro tiempo estuvo castigado, que sin embargo...

0: empezar a escribir la historia. Y lo que es la historia básica la saqué en 2-3 días. Y a veces te sale como si te saliera de las manos directamente cuando te pones a escribir. Es a mí así como me funciona.
1: Si vieras cómo te miraba Miguel Ángel mientras estabas contando eso, es como si de repente algo te dijera, hay que contar ciertas historias y eligen a ciertos humanos, como en tu caso, a ti, a vosotros.
0: Yo creo que también las historias están como flotando en el aire, o sea, hay una cosa de energética que está sobre nosotros, y entonces nosotros somos como, estamos aquí abajo, y a veces te enchufas a lo que sería la divinidad o esas energías, y puede ser tú o puede ser otra persona. Si tú no la coges, la cosa se irá y la pillará otro que esté. Pero es como si tú te enganches, sí, como si de repente te conectases y enganchases con unas ideas que son creativas.
2: Sí, hay quien dice que las historias nos escogen a nosotros.
1: Te iba a preguntar a ti ahora eso.
2: Más que nosotros a las historias, pero creo que las historias nos escogen porque intuyen que somos el canal adecuado para contarlas. Y supongo que les parecemos el canal adecuado porque hay vivencias nuestras que a lo mejor tienen que ver con las historias que acabamos contando.
1: Luego Maite,
2: esto es un punto de vista un poco romántico del asunto, pero yo creo en él.
1: Luego Maite nos va a contar alguna de sus experiencias. Te pregunto a ti, ¿has vivido el mundo del misterio, cosas extrañas, ya que eres ¿te gusta eso,
2: bueno,
1: el misterio?
2: Me gusta desde mi más tierna infancia, pero es verdad que siempre he sentido iba a decir inexplicable, pero no creo que es rotundamente explicable, fascinación por todo lo que tiene que ver con estas cosas desde que era muy pequeño. Esto se puso muy de moda en los años 70 y en los años 80, hubo el auténtico boom de la parapsicología en España, como bien sabe usted, y es verdad que yo creo que todo el país está un poco en trance con esto. En los programas de televisión y radio se hablaba mucho, hubo también un auge de publicaciones en prensa, e incluso cinematográficamente hubo un gusto bastante grande por esto. No fue el único territorio mediterráneo donde esto se dio. Yo creo que somos un poco primos hermanos de los italianos en cuanto a nuestra fascinación por todo esto, y yo reconozco que fui víctima de esa fascinación, víctima feliz.
1: Vale, luego no sé si contar cosas más personales, si quieres.
2: Yo he dicho que voy a hacer lo que usted me mande.
1: Vale, no me trates de usted, si no, no lo conté.
2: Pero así hay más misterio.
1: Vale, entonces es así, vale. Elegiste una casa, quiero que escuches antes o algo.
3: Las casas están vivas. Es algo que todos sabemos. Nos lo dicen nuestras terminaciones nerviosas. Si guardamos silencio, si escuchamos, podemos oír cómo las casas respiran. A veces, en la oscuridad de la noche, las oímos gemir. Parece que tuvieran pesadillas. Una casa buena nos mece y nos consuela, pero si es mala, nos llena de un desasosiego instintivo. Las casas malas nos detestan y nos atraen con engaños. A ese odio ciego hacia nosotros es al que nos referimos cuando hablamos de una casa encantada.
1: La película La Horcada se desarrolla en una casa. Cuando hablamos el otro día anunciando que la ibais a presentar, dijiste que estuviste buscando una casa en Teruel, me dijiste que era.
2: Sí.
1: ¿Y por qué esa casa que al principio no? Y ya sabes lo que decía eso, las casas, y veo que lo repetías, sabías ese fragmento.
2: Sí, esto es de Rose Red, una serie de televisión que se hizo sobre la mansión esta que se autoconstruía sola, y Stephen King la transformó en un guión de una miniserie. Ya, este párrafo acaba con eso de hay casas buenas, hay casas malas y hay casas que se vuelven locas.
1: Sí, hemos querido poner todo porque era mucho más largo.
2: No, lo resumo porque esa frase final me encanta, ¿no? Casas que se vuelven locas, es un concepto en sí mismo. Estábamos buscando, por razones financieras y logísticas, queríamos rodar en nuestro adorado Teruel, y vimos varias casas. Bueno, nos convencían, pero siempre fallaba algo. Vimos una casa que descartamos muy pronto, que es la casa en la que acabamos rodando. La vimos en fotos y no nos gustó. Luego el localizador que estaba ayudándonos a buscar en Teruel la casa, 2 semanas después de haber descartado esta casa, nos dijo: deberíais ir a verla físicamente, no os conforméis con las fotos. Mi socio Raúl y yo fuimos a verla, no nos disgustó, pero también la descartamos. Y hubo una persona especial para mí con la que estuve un poco contrastando fotos que veía de casas que teníamos, o posibles candidatas para ser nuestro lugar de rodaje, que dijo:

0: Esta casa tan desangelada, tan mustia, con esta energía tan bajita que se diría casi es un animal agonizante, dice, esta casa volved a verla por tercera vez porque os necesita a vosotros tanto como vosotros a ella. Y volvimos a verla ya con el jefe de arte, que le metió un repaso importante a la casa, insuflándola de vida por todos los lados. Y esa fue la casa en la que nos quedamos, esa casa en Castralbo, que es un municipio al ladito de Teruel capital. Y es verdad que era una casa que, cuando te digo que parece que es una casa que está muriendo, hay una razón que lo explica, ¿no? Porque esa casa estaba así, porque tenía esa energía tan baja. Pero una vez la escogimos, y la convertimos en la casa del personaje que interpreta Eduardo Noriega, un montón de cosas bonitas empezaron a pasar.
1: ¿Quién te dijo que vieras esa casa? ¿Es evidente con la que tú vas a ver de vez en cuando y te cuenta cosas? Tú sabes que aquí tenemos poderes, por eso...
0: Pues hombre, es una persona con una sensibilidad especial, sí, no sé si llamarla medium o llamarla bruja o qué rayos llamarla, pero sí que me dijo varias cosas. Me dijo que era una historia de la horcada, es una historia de venganza al final, ¿no? Que solo puede explicar mejor Maite el porqué de esa venganza. Y nos dijo, bueno, estas energías que hay en esta novela son muy oscuras, así que cuando vas a reclutar a 100 personas como mínimo para contar esta historia en forma de película y vas a sincopar todas las energías creativas que tienen un poder y un significado en torno a esta historia, uno, tienes que aproximarte a esta historia con el corazón lo más limpio posible y con el máximo respeto posible a la oscuridad que vas a manejar, porque si no, no vais a salir triunfantes. Y lo más importante, ten en cuenta que cuando se manejan este tipo de energías pueden pasar cosas. Y la persona en cuestión me dijo que tanto al protagonista como a la protagonista podrían ocurrirle cosas problemáticas. Y ya te contamos lo que pasó. Que Eduardo
1: Noriega, un accidente
0: de moto que casi se lo lleva al otro barrio una semana antes de arrancar el rodaje. Es una cosa bastante estremecedora, si lo piensas.
2: Sí, sí, bueno, fue un buen susto.
0: Sí, sí, sí. Uh-huh.
1: Y en la casa, os pido brevedad si puede ser, ¿había algún lugar que no te gustara? Me contabas al micrófono.
0: Había una habitación donde todos los miembros del equipo que se metían, y la teníamos como almacén, ahí no llegamos a rodar nada, pero era el único sitio. O sea, en la casa no pasaron más que cosas bonitas. Una vez las cogimos y la convertimos en la casa que se vendió cuando faltaba una semana para acabar el rodaje. La dueña, que llevaba años y años intentando venderla y no había forma, vino una persona, la vio la casa como estaba, que es como si hubiera florecido. De hecho, florecieron los almendros bastante antes de lo debido, y la compró de inmediato. Pero era otro animal completamente diferente. Un animal esplendoroso, te diría yo.
1: Las casas tienen vida.
0: Totalmente.
1: O te dejo hablar. Queremos seguir hablando de más cosas. Ya no tanto de las películas, sino de cosas que le pasan a estos señores.
3: 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En estos universos mágicos que hoy exploramos, hay una puerta accesible a todos. Son los sueños. El portal El Ojo de la Sabiduría nos ofrece algunos datos de interés.
4: ¿Qué te sucede mientras duermes? Tu cuerpo descansa, pero tu conciencia viaja y tu mente permanece completamente activa. ¿A dónde va? Muy pocas personas conocen la respuesta, pero a lo largo de los siglos, las tradiciones espirituales y la investigación científica han arrojado luz sobre este misterio. El sueño siempre ha sido un enigma para la humanidad. Desde la antigüedad, culturas de todo el mundo creían que al dormir, el alma se desprendía del cuerpo y viajaba a otros reinos. En el antiguo Egipto, los sueños eran vistos como mensajes de los dioses.
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1: Maite, tú has tenido, tienes experiencias con sueños, ¿no?
2: Sí. Primero, tanto la novela como la película sucede mucho dentro del, de los sueños. Hay una gran parte de la narrativa que es totalmente onírica. A mí me fascina el tema de los sueños. Para empezar, voy a empezar por mi padre. Mi padre tiene sueños lúcidos de toda la vida. Es capaz de, a día de hoy, tiene 80 y pico años y no tiene ningún problema en manipular sus sueños y en hacer lo que le dé la gana dentro de los sueños, que no sé cómo lo hace. Yo esto lo podía hacer de pequeña, cuando era niña. Y he perdido la capacidad, pero no del todo, no del todo. Y me pasa otra cosa, esta es personal, con mi hermana.
1: Espera, antes de que me lo cuentes. Miguel Gascarrolín, que es un psicólogo que está con nosotros en el programa, nos va a decir algo aparte que tiene que ver con los sueños lúcidos y luego me cuentas tu experiencia, ¿vale? Por unirla con lo que decías de tu papá.
5: Más llamativo probablemente sea el primero que tuve, que lo tuve en el 2013, y en ese sueño yo estaba subiendo una montaña y era un sueño común, y en lo alto de la montaña miré para abajo, sentí vértigo y yo reconocí el vértigo como una señal que solía ocurrir en mis sueños. Había trabajado en vigilia para que cuando se diera el vértigo la próxima vez me daría cuenta de estar soñando. Efectivamente, me di cuenta de estar soñando. Entonces lo primero que se me ocurrió, que es lo típico que hacemos los onironautas al principio, es volar. Empecé a volar por un valle precioso, empecé a gritar de la emoción porque estaba teniendo un sueño lúcido después de varios meses que lo estaba buscando, y al gritar recuerdo que me dije a mí mismo: espero no estar gritando con mi cuerpo físico, porque si no mi mujer
1: está durmiendo al lado. Nos está contando.
2: Lo de volar, sí.
1: ¿Sí?
2: Sí, lo de volar, sí.
1: Él es un especialista en sueños lúcidos, Miguel Gascarrolín, un psicólogo que lo practica, está en nuestro programa hablándonos de cómo hacerlos incluso. Ajá. ¿Sientes que vuelas cuando...?
2: Sí.
1: ¿Y controlas los sueños?
2: Antes lo hacía mejor, cuando era más pequeña.
1: Sí.
2: Yo sí que he perdido más esta capacidad. Lo que pasa es que todavía tengo el sueño lúcido de saber que estoy soñando. Lo que pasa es que luego me vuelvo a poner, no acabo de volar bien, es muy ridículo, pero no acabo de volar bien y entonces me vuelvo a perder en el sueño y dejo de controlarlo. Esto me pasa. Y pasa también en la novela que la niña protagonista...
1: Qué increíble el papel de la niña, ¿eh?
2: Buah, sí, y la actriz es maravillosa, José del Silguero lo clava, lo hace brutal. Entonces, ella tiene varias cosas, varios poderes. Uno es que ve a los muertos y otra que es capaz de lo que yo llamo caminar en sueños. Como que tiene sueños lúcidos y sueños astrales. Y luego está la ahorcada, que es capaz de entrar en los sueños de los demás y manipularlos y hablar y que pasen cosas. Aquí yo he conocido bastante gente, sobre todo niños, siempre niños, que les pasa esto. Me han llegado, o sea, me cuentan, sobre todo después de leer la novela, que algunos padres me cuentan cómo a sus hijos les pasa esto. Que se ven salir del cuerpo, se ven a sí mismos, se ven que entran como en un gran fuego que sienten por dentro. Esto también me ha pasado a mí de pequeña, lo de sentir el fuego. Y comunicarse los sueños de unos a otros. Y esto a mí me ha pasado con una de mis hermanas, con la que yo dormía de pequeña. Me llevo 13 meses con ella, un año, y dormíamos juntas durante 20 años. Y teníamos sueños muy parecidos. Hay algunos de los sueños que aparecen en el libro con ruiseñores. En mi caso eran gatos, pero el sueño era mío. Pero es que mi hermana tenía exactamente los mismos sueños.
1: ¿En el mismo momento?
2: Pues al principio no lo sabía, pero con el tiempo que he ido investigando, yo creo que eran todos en el mismo momento. Entonces no tengo muy claro si soñábamos lo mismo o si una de las dos se lo pasaba a la otra. Y ya en los últimos años, hablando con ella, lo que he experimentado también es que cuando yo sueño con alguien, con algún muerto, no con todos, con algunos, tengo la sensación de que son que son mis abuelos o mis tíos que murieron, que vienen a visitarme. Entonces yo pensaba que esto era solo mi sueño, aunque yo la sensación que tenía no era que era un sueño, sino que eran de verdad, que eran ellos. Y hablando con mi hermana, un día me dijo: ah, yo también he tenido ese sueño. Y una vez, hablando en la misma semana, habíamos tenido el mismo sueño con el abuelo en la terraza de la playa, en el balancín, habíamos tenido el mismo sueño la misma semana.
1: ¿Papá sigue teniéndolos?
2: Sí, sí. Pero él además es como... Él es astrónomo aficionado, pero no cree en nada que sea así como sobrenatural, pero luego él tiene estos sueños que manipula como le da la gana y tan feliz. Y eso lo sigue haciendo con 82 o 81.
1: ¿Y has pensado que quizá alguien que haya vivido una historia parecida a la que contáis en la película y en el libro, como decías, cuando ibas por ese bosque, te dio el toque para que tú fueras quien es o quien contara ese amor y el amor que devora el alma?
2: Sí, a ver, yo sí que creo en estas cosas, como que algo te puede llegar, las energías, como las puedes sentir, como la gente que ve presencias. Hoy me ha pasado una cosa. Hoy.
1: Cuéntanos.
2: Vale, venía aquí pensando en que te quería hablar, pues, de cómo yo creo que los niños realmente son especialmente sensibles al otro lado, al más allá, a los fantasmas o a los espíritus. Y como mi niña Patty era así, y todas las experiencias que me han contado. Y hoy he conocido a una mujer, no sé cómo, se ha puesto a contarme que su hija, cuando tenía 3 años, veía presencias, que tenía que dormir contra la pared para evitarlas, como veía en sus sueños a unos niños, pero la niña tenía 3 años en ese momento. También hablaba de una niña que había debajo de la cama y cómo se movían cosas en la casa. Y dice, esto parece increíble. Dice, pero claro, yo no lo creía. Digo, a ver si mi hijo está mal de la cabeza o alguna cosa así. Y finalmente lo que hizo fue llamar a una persona para que fuera a limpiar la casa. Y fue lo único que al final consiguió, que todo se calmara en la casa. Y esto duró durante varios años, hasta que vino la persona a limpiar la casa. ¿Cómo lo hizo? Yo quería saberlo. Esto no me lo ha explicado, dice, porque no lo llegó a ver. Dice, pusieron incienso y tal. Dice, pero tú en mi casa ponías el incienso encima de la mesa y salía volando. Así, tal cual. Y esto me lo han contado hoy, hace media hora antes de venir hacia aquí.
1: ¿Sabían que venías al espacio?
2: Sí, sí, sí, no, se lo he dicho, digo, hostias, cómo se mueve la energía porque que me lo hayas contado justo hoy, que te haya conocido hoy, y que justo cuando estoy pensando en cómo yo puedo transmitir esto, llega ella y me lo clava.
1: La familia Martínez Díaz desde Acámbaro, en Guanajuato, México, saluda. Desde Tomares, Sevilla, Santiago de Mar, desde el Barranco de Badajoz, la Isla del Hierro, desde Teruel, desde Ecuador, montones de lugares. Ahí dice, desde Cabezón de la Sal, con una noche bajo la lluvia y los relámpagos, a vuestro lado cobra más emoción y misterio con eso de los relámpagos. Un pasito más y hablamos de otra cosa, ya veréis.

0: En esta parte del universo que hoy exploramos, entran los animales y las plantas. Seres que se creía que solo eran meros acompañantes del ser humano. Sin embargo, día a día se está comprobando que esos animales son sobre todo algo más, quizás un puente con el más allá. Un ejemplo de ello está en los gatos. Del canal Brain Awake extractamos algunos datos.
1: Dicen que la mirada de un gato puede atravesar lo invisible. ¿Qué secretos se esconden detrás de esos ojos dorados? Durante siglos, la gente ha hablado sobre los gatos y los mundos ocultos. En el antiguo Egipto, los gatos protegían el viaje del alma. En Japón, se cree que sienten a los espíritus pasar. Los chamanes ven a los gatos como guardianes de la energía, moviéndose entre reinos que apenas percibimos. Algunos dicen que cuando tu gato mira fijamente a la nada, está leyendo un mundo que no podemos tocar. ¿Ven energías? ¿Fantasmas? ¿O simplemente los misterios del universo?
0: Investiguemos algo más el poder de los animales y de las plantas.
2: En la película Miguel Ángel también sacáis animales. Hay un pajarito que muere, que lo resucitan, uh-huh. ¿Y algo más?
3: Hay un perro, hay un perro que también, ladra.
2: Sí.
3: Que, la
2: que se llama...
3: Marley. Sí, hay varios... tiene que ver con la música, porque también hay mucha música, tanto en la novela como en la película, y él es un productor musical, Rosa es una cantante, la niña canta, y muchas veces también Rosa utiliza la música para entrar en los sueños, las canciones, así como para entrar en trance, y la niña pequeña también hace como su magia a través de las canciones, como los chamanes.
4: Pero el perro se llama Marley como Bob Marley, la niña se llama Patty como Patty Smith, y la hermana mayor Janis como Janis Joplin, porque el padre es productor y ha querido homenajear un poco a sus ídolos.
2: Y hay un árbol que también existe en la casa.
4: Sí, sí, de hecho estábamos casi haciendo más un casting de árboles de poder, casi que de casas. O sea, buscábamos una casa que tuviera un árbol, y al final la que encontramos pues tenía ese árbol, que a lo mejor era menos majestuoso de lo que habíamos imaginado, pero creo que al final acabó siendo claramente nuestro árbol, y que ella puede explicar mucho mejor que yo la importancia del árbol en la historia.
2: ¿Por qué?
3: Bueno, a mí, para empezar, me apasionan los árboles. El que tengo en la novela es una sabina milenaria de 2000 años.
2: ¿Está en Teruel?
3: Está en Teruel, en Blancas, y es la sabina blanca, la sabina milenaria de Blancas. Y yo he estado allí, es un árbol majestuoso que pones las manos encima y sientes la energía, y es un árbol que tiene 2000 años de antigüedad y tiene toda esa memoria. Entonces yo esto lo relaciono con muchos más árboles. Hay un momento en la película que también nos vamos a África, donde también hay otra serie de árboles, que son los baobabs, que allí se reúnen los griots, que son los contadores de historias de los ancestros, para guardar la historia, y esas palabras quedan recogidas dentro del árbol. También está en África, y yo intento como... Para mí están todos relacionados. Los árboles están conectados unos con otros, como las líneas ley, que están estos puntos de la tierra donde la energía es especial y donde los velos son más finos. Y está el árbol Iroko, también en Benin, que está habitado por un espíritu bastante... Este creo que es maligno, y que mejor...
2: Acabamos de venir de por allí, de Benin.
3: Mira, me muero de ganas de estar allí alguna vez.
2: Sí, que sí.
3: Entonces, estos son algunos de los árboles que más me gustan. También hay en Japón, hay otros que se llaman Juboko, que son los árboles que sangran, que han crecido en un sitio donde ha habido mucha muerte y mucha sangre, normalmente después de una batalla, y que pueden tragar la sangre de la gente o chuparles la sangre. Son árboles vampiros. Y luego están otros árboles que también me gustan, que son la mitología griega, las dríades que habitan los árboles, y todo esto es lo que tiene que ver con la horcada. Y aparte luego de estos árboles está, para mí el árbol es como un eje cósmico que se relaciona sobre todo con la mitología nórdica, con Yggdrasil, el árbol cósmico que une el cielo, la tierra y el inframundo. Entonces ahí la figura de un colgado o de un ahorcado se convierte en una cosa que es una imagen muy potente, porque conecta también con dioses que se autosacrifican a sí mismos para obtener el conocimiento. Este es el caso, por ejemplo, de Odín, también en la mitología nórdica, que se cuelga del árbol y con su propia lanza pasa 9 días sin comer ni sin beber, sacrificándose a sí mismo para obtener el gran conocimiento. También engarza con la tradición cristiana, Jesucristo muere en la cruz, que no deja de ser una especie de árbol simbólico y para obtener al final la redención. Entonces, ¿qué pasa? Mi ahorcada, colgándose del árbol, convierte todo el jardín en una especie de lugar ritual y ella en una especie de la diosa del jardín.
2: Desde Nueva York nos desean feliz noche. Desde Málaga, en una mala racha anémica, alguien nos dice es un poco de fuerza escucharnos, qué bonito que te lo diga. Y desde Paloma de Mallorca, soy Javier. Me ha llamado la atención que la invitada diga que sueña y vuela y no puede seguir. Me pasa exactamente lo mismo y también mejor de pequeño. No eres la única. Y hablabas de animales, de gatos. ¿Has tenido gatos?
3: He tenido gatos y también los he visto bufar a la nada y seguir con la mirada a algo que tú dices que está mirando si no hay nada ahí. Eso lo he visto.
2: ¿Quieres escuchar un testimonio de alguien que le ha pasado algo? ¿Quieres? ¿Qué? Lo escuchamos.
5: Bueno, esto pasó hace exactamente 13 años. Me acabo de acordar porque fue el año en el que murió mi abuela. Entonces yo estaba sola, estaba estudiando, estaba preparando unas oposiciones en ese momento y estaba sola delante del ordenador en una media habitación, en un despachito que tenía, con mi gato, que mi gato siempre se ponía detrás del ordenador a dormir mientras yo me preparaba los temas y lo que estaba preparando en ese momento. Entonces no vi nada, en realidad no vi nada. Lo que sí que fue es que oí. Estaba sola, totalmente en silencio. Era un piso, un edificio de nueva construcción con paredes, pues que la verdad que se oía prácticamente todo. Entonces oí como unos pasos por el pasillo, muy cerca de la habitación donde estaba yo. Y cuando estaba allí, estaba tecleando en el ordenador, oigo los pasos y en ese momento pues pensé que eran los pasos de los vecinos de arriba. No le doy más importancia hasta que mi gato sale disparado hacia el marco de la puerta y se quedó sentado en el marco de la puerta con la cabeza totalmente estirada y con todos los pelos súper erizados. Tengo un gato que es un persa. Entonces estaba así como atacada. Entonces yo me levanté y porque seguía escuchando los pasos. Eran como muy claros en el pasillo. Y se me cayó como una especie de espada que tenía en la pared. Se tumbó de repente. Entonces yo, claro, lo asocié muy rápido como a la muerte de mi abuela, ¿no? Y bueno, pues empecé a decir, bueno, yo voy a intentar calmarme, voy a intentar tranquilizar al gato y encerrarlo porque estaba súper alterado. Y lo que hice fue, bueno, si eres tú, abuela, empecé a decir en voz alta, si eres tú, por favor, hazme una señal que sea súper clara para, sobre todo para intentar tranquilizarme. Y de repente tenía la tapa de un cubo como de metal donde echábamos la ropa y la tapa se volcó directamente al suelo. No sé, en ese momento la sensación que tuve era como que sí que era como un mensaje súper claro.
2: Y parece que la abuela mandó un mensaje y el gato lo sentía. No sé si quieres decir algo, Miguel Ángel, o vamos con la última parte, que ahí sí que vas a tener mucho que contar.
4: Pues vamos con ella, ¿eh?
2: Sí.
4: Sí, sí.
2: Vale, 1:47, 12:47 en las Islas Canarias. Llegamos casi a la última parte, que tiene que ver con más historias que estamos analizando en este universo con esta contadora de historias y el contador de historias en cine.
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0: capítulos a indagar en estos universos mágicos que hoy visitamos. Entran en escena ahora los objetos de poder. El canal Mira Esto X9G nos ofrece algo de información.
7: En todo el mundo se hallaron objetos normales, con historias oscuras. Desde Egipto hasta Mesoamérica, hay reliquias que nadie toca. Algunos trajeron enfermedad, otros locura. Se decía que tenían espíritus o hablaban en sueños. Para los antiguos, no eran malditos, eran poderosos. Muchos se enterraron con reyes para protegerlos. Hoy están en museos, pero aún causan accidentes. Superstición o verdad, quizás no debimos despertarlos.
0: Investiguemos este nuevo capítulo de nuestra historia de hoy.
2: En la película, y no sé si el libro, porque no he tenido todavía oportunidad de acabar de leerlo, sale una máscara también como un símbolo de, ¿no?
3: Sí, es una máscara africana como con serpientes en la cabeza, y entonces se utiliza para entrar en los sueños y se utiliza también para luchar contra entes malignos. Y yo me he inspirado aquí en varias cosas. Una es en las máscaras también africanas del Cuerno de África, de la zona de Benín, en la que los...
2: ¿Por qué Benín? ¿Por qué te llamó tanto la atención?
3: No sé, porque me parece absolutamente fascinante. Me resulta muy atractivo, me parece bonito. ¿Sabes? Sí. No me resulta feo.
2: ¿Sabes que es la cuna del vudú?
3: Sí. Quería una cosa ancestral, una cosa que fuera como que partiera de algo real. Y por eso me inspiré allí. Pero también se me junta lo de la máscara con una especie de medusa. Me recuerda también la máscara a Medusa, que es una de las tres gorgonas, que es la que es humana y cuya mirada, si la miras, te convierte en piedra. Entonces, mi ahorcada, cuando dice mírame, no te convierte en piedra, pero te posee, entra en ti y te realiza una posesión. Y quería también que la máscara tuviera como serpientes, porque para mí las serpientes, al menos en esta ocasión, las sentía muy, muy positivas y ayudadoras, no las sentía como negativas. Entonces también es otro de los animales que me gustaban. Y leyendo, que me vino leyendo sobre Benín, porque era lo que me empezó a aparecer, que es una cosa.
2: ¿Leíste que hay un lugar, un templo dedicado a las serpientes?
3: A las serpientes, que era benigno, que estaba, sí, que en realidad
2: cantidad
3: son...
2: de ellas, lleno de ellas.
3: Sí, ¿no? ¿Tú lo has visto?
2: Sí, yo he estado allí, sí. Las hemos tocado y
3: están por todas partes. Y son, creo que, la encarnación de los dioses.
2: Sí.
3: Y entonces, esto, por ejemplo, también es una sensación mágica cuando tú estás escribiendo algo y de repente te empieza a llegar. Y entonces eso quiere decir que yo así lo digo, que el canal se abre y que ese es el camino, que estás en el buen camino, porque se abre solo.
2: Luego sacamos conclusiones. Miguel Ángel, ¿qué te pasa a ti con ese viento?
4: Bueno, esto
2: se puede ser breve, porque tengo una cosa que esto, quiero hablar de algo que también hables en la película de posesiones.
4: Esto la gente que me conoce lo llaman, alguien le puso el nombre a esto, el viento. Es como una ráfaga de viento que dura 1 o 2 segundos, me deja una imagen en la cabeza que está relacionada con algo que está ocurriendo y yo ignoraba hasta que esa imagen aparece en mi cabeza y lo, de alguna forma, delata ese hecho o me avisa de algo que está por pasar.
2: Espera, ¿sientes una ráfaga?
4: Y es una ráfaga de viento que de repente, sí, un viento que en 1 segundo o 2 segundos desaparece y me deja una imagen en la cabeza muy inesperada muchas veces, pero que me anuncia algo que, insisto, está pasando o va a ocurrir en breve.
2: ¿Y ocurre?
4: Pues sí. Sí, la verdad es que sí. Para mi perplejidad, porque yo soy creyente en todo este tipo de cosas, sé que lo sobrenatural, a pesar de este apelativo, creo que tiene que ver mucho con nuestra naturaleza. Es igual que el psicoanálisis en tiempo se tomaba como una especie de superchería porque manejaba cosas que no eran tangibles, las emociones, y anda que no nos afectan las emociones, pero mucha gente sigue a fecha de hoy en contra de esto. Pues yo sí que creo en estas cosas, y a la vez tengo un lado escéptico que las cuestiona, ¿no? Esta especie de agnosticismo extraño me define un poco bastante, pero cada vez soy menos agnóstico y más creyente, por así decirlo.
2: Casi terminando, mira qué mensaje tan bonito. Dice: buenas noches, agradeceros desde el hospital en el que estoy ingresada por una recaída en el cáncer que estoy pasando. La pena. Uh-huh. Y gracias a vosotros olvidamos por un rato esta triste realidad, metiéndonos en este mundo en el que estamos. En la película sacáis en el libro un caso de una posesión. Sí. Quiero que escuchéis y luego me cuentas, casi para terminar, ¿vale? Un caso que nos relataba uno de nuestros compañeros, Juan José Revenga, y el Padre Amor, que es uno de los máximos representantes de posesiones.
8: Cualquier exorcista con el que hables o que has revisado es embustero. El diablo es el rey
2: de amor.
8: Gran hombre, sí.
2: Que ha estado en montones de exorcismos, y esto es lo que creo que cuenta alguna vez, de algo que le ha pasado a él.
9: Padre Amor, ¿qué cosas ha visto sobrenaturales?
10: Durante el exorcismo, uno ve tantas cosas sobrenaturales porque el demonio es inteligentísimo. Por ejemplo, convertí una casa en inhabitable. Escupí objetos, clavos grandes. Uno que me escupía siempre, lo frenaba a tiempo, y eran tres clavos.
2: Tres clavos. ¿Cómo se puede explicar eso? Y lo dice el Padre Amor, que no es un personaje que lleva muchos años, ha estado muchos años haciendo eso.
8: Pues, ¿sabes lo peor de todo eso que cuenta?
2: Dime.
8: Que es verdad.
2: Bueno, pues.
8: Que si has estado ahí, lo has visto. Y yo he visto eso también otra vez, arriba en el Marañón, en el Alto Amazonas.
2: Sí.
8: También en una invocación para quitarle el demonio a una muchacha que le había dejado el marido por endemoniada, y la veías a la mujer que estaba haciendo el exorcismo de sacarle el demonio, que era sacerdote, con un machete dándole a todo alrededor de ella, con un corazón de Jesús en la mano, para sacarle el demonio, y cantando que no se lo estaba sacando, se lo estaba metiendo, porque estaba invocando al demonio claramente en latín. No sé si sabía ella lo que decía o no lo sabía, pero aquella cabaña parece que se la estaba llevando un huracán. Cómo se estaba moviendo todo.
2: Vale.
8: Y cómo temblaba la muchacha en la cama, y bueno, eso es.
2: Este es el testimonio. Casi terminando la película, sacáis muy breve, si podéis contarnos, ¿no? ¿Por qué sabéis ese en África ocurría?
4: Sí, bueno, intenta ser Benin reproducido en Teruel, en un orfanato que lleva 50 años abandonado.
2: Vaya sitio, ¿eh?
4: Buah, si te contase las cosas que sentimos ahí, lo que nos contaron, pero esto es otro capítulo. No, la verdad es que queríamos utilizar ese exorcismo para un poco anticipar la muerte de uno de los protagonistas, de una de las protagonistas de la película. Es una proyección a futuro, es una especie de flash forward, lo contrario, un flashback en el que vamos a ver cómo ese personaje va a morir, y va a morir desempeñando su papel. Es una exorcista, entonces, haciendo su trabajo.
2: Pongo una musiquita y os despido. Pero antes hay una frase que creo que sale en la película, que quiero que escuchéis.
0: El mundo de los espíritus está ahí, tratando de acceder al mundo de los vivos. No pueden vernos, pero nos intuyen, nos sienten, saben que no estamos muertos.
2: No sé si os habéis dado cuenta, que es el resumen que quiero hacer, que alguien os ha elegido a vosotros dos para que contéis toda esta serie de cosas, que saquéis todo este universo del cual estamos hoy picoteando un poco, para darlo a conocer más todavía. ¿Os habéis dado cuenta?
4: Esperemos no haberla decepcionado.
2: A mí, que he visto la película, no, la verdad, ya te digo.
4: Pero a ese lo que sea que nos ha escogido.
11: Sí.
2: Sí. Vale, pues ha sido un placer. ¿Forma de contacto contigo, Miguel Ángel?
11: No tiene redes, no tiene nada.
2: Que vayan al cine a ver la película.
11: A ver,
2: ¿no?
11: Sí.
4: Yo creo que pueden ir a ver La Horcada, está en unos cuantos cines de España, y creo que es una película de terror diferente, que desafía un poco el... que es un desafío para el espectador.
2: Y muy bien hecha, y made in Spain. Hecha en España.
4: Muchas gracias, Miguel.
2: Que sigáis escuchando el programa.
4: No, sí, soy un adicto.
2: Maite, tú presentas el libro, ¿no? Creo.
11: Sí, presento el libro este viernes en la librería Antonio Machado a las 7. Me acompañará Miguel Ángel Amata y la actriz Cristina Gallego, y espero que tú, si te apetece pasarte.
2: Me encantará pasarme por allí.
4: Y no se descarta la presencia de Eduardo Noriega si consigue llegar a tiempo a Madrid.
2: Sí, sí. Vale. Nos vemos en Teruel, ¿vale?
11: Perfectamente, sí.
2: Ha sido un placer teneros a los dos en el programa.
4: Claro. Creo que el placer ha sido todo nuestro.
2: Gracias.
11: Gracias a ti.

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0: saludos a todos los que seguís ahí conectados en directo en Radio 1, Radio 5, escuchándonos en el podcast. Dicen que siendo uno de los más descargados. Y seguimos con más temas, temas que tienen que ver con algo que va a ocurrir este año en nuestro país. Con ellos dejamos.
1: El ser humano, desde la más remota antigüedad, se ha visto fascinado por los eclipses. La desaparición del astro rey del cielo provocaba temor, angustias y desesperación en casi todas las culturas del mundo. Nuestro próximo invitado llega al programa para tratar de alumbrarnos sobre este extraño fenómeno sideral. Y además, a contestar preguntas como estas. ¿Por qué en China decapitaban a los astrólogos que no predecían un eclipse? ¿Por qué un eclipse total tarda 375 años en repetirse en el mismo lugar? ¿Qué era el mecanismo de Antiquitera y para qué servían sus 30 engranajes? Informaciones que nos pueden servir para prepararnos para esta fiesta del sol que este mismo año vamos a vivir en nuestro país.
0: Y vamos con un nuevo tema que se va a poner muy de moda en este año, que tiene que ver con los astros que nos rodean. Y para hacerlo nos vamos hasta La Coruña, hasta Galicia, a hablar con un experto, Moncho Núñez, al que ya saludamos. Buenas noches, Moncho.
2: Hola, buenas noches.
0: Un placer tenerte en el programa.
2: Lo mismo digo.
0: Licenciado en Ciencias por la Universidad de Santiago de Compostela y Master of Arts en Educación de la Ciencia por la New York University. ¡Wow! Y has hecho un trabajo que habla de eclipses, historia y ciencia de la ocultación extemporánea del Sol. Has colaborado en la revista Muy Interesante, en El País, en La Vanguardia, en Diario 16, en La Voz de Galicia, y te han dado un montón de premios, por ejemplo, el Premio Nacional de Periodismo Científico otorgado por el CSIC, y eres miembro de la Asociación Española de Comunicación Científica de Nueva York. ¿Cómo alguien como tú, que además tienes estirpe de maestros, de alguien que enseña, te has metido a hablar de la ciencia? Eres un divulgador que tiene que ver también con la ciencia, ¿verdad?
2: Ya lo creo. Empecé en esto de la divulgación en el año 76 y desde entonces pues no he parado de hacerlo. En múltiples formatos y con multitud de ocasiones. En museos, exposiciones, programas de planetario, de radio, de televisión, en suplementos de periódicos. Bueno, esa fue mi vida profesional.
0: Un placer tenerte en el espacio en blanco esta noche. Dime una cosa, ¿por qué has escrito ese libro de eclipses? ¿Te interesan los eclipses?
2: Bueno, soy una persona muy curiosa, me interesa todo, y un eclipse total me interesa especialmente. Yo creo que lo primero que hay que decirle a la gente es que un eclipse total no tiene que ver con uno parcial, ni siquiera con uno parcial al 99%. No tiene nada que ver. Y mientras haya un poquito de luz solar, pues sigue siendo de día. El total es algo distinto.
0: Pues vamos con nuestro invitado a disfrutar. ¿Por qué son tan asombrosos los eclipses desde la antigüedad?
2: Pues son asombrosos porque precisamente nos hurtan el sol, nos lo quitan. Tenemos que pensar que el sol nos da luz, nos da calor, y el sol es el que hace posible la vida sobre la Tierra. Sin el sol desaparecería la vida. Los antiguos, cuando estaban acostumbrados a que todos los días el sol se pone pero vuelve a salir, pero eso de que en la mitad de un día se haga de noche y se vean estrellas, eso tiene que causar pánico.
0: Y mucha gente o en muchas culturas los han visto como augures de un mal presagio que va a suceder. ¿Por qué?
2: Bueno, es normal que un suceso extraordinario se quiera vincular a otro suceso extraordinario. Y el hecho de que el oscurecimiento del Sol fuera algo negativo, pues parece que establecía como lógico que el presagio fuera negativo. Y bueno, esa es la lógica con la que funcionan estas cosas.
0: En tu libro, Moncho, recoges un montón de supersticiones que tienen que ver con los eclipses. Por ejemplo, que afectan al embarazo y que en algunos lugares a las embarazadas no dejaban salir durante el eclipse.
2: Sí, eso es muy, muy divertido. Bueno, la idea de que un eclipse podía alterar al feto y causarle malformaciones y que después el niño podía salir con el labio leporino y tal, pues persistió en algunos países. En Italia, por ejemplo, hasta no hace mucho, ¿no? Las creencias populares, pues, están muy arraigadas y persisten, son así.
0: E incluso he leído algo con las verrugas, que no sé qué hacían con las verrugas, si te las miraban, te las quitaban cuando había un eclipse.
2: Ay, sí, eso también a mí me hace mucha gracia porque... Pues eso, si mientras hay un eclipse tienes una verruga y alguien te sopla sobre ella, la verruga desaparece.
0: ¿Y eso
2: me imagino
0: funciona,
2: que
0: o...
2: todos los eso obviamente no funciona. Eso no funciona.
0: Ya. Bueno, sin embargo, en muchas partes del mundo tienen extrañas reacciones ante un eclipse. Por ejemplo, lanzar flechas. Te contaba que yo he tenido la suerte, la fortuna de ver dos eclipses, y en uno de ellos estábamos en el Amazonas, y los indígenas que venían con nosotros, los piaroas, de repente cuando el sol se ocultó, que es un fenómeno tremendo en mitad del campo, los pájaros dejan de cantar, se hace de noche, de repente ellos instintivamente empezaron a lanzar flechas. No son los únicos, al sol, no son los únicos que lo hacen, ¿verdad?
2: No, que va, eso ya se hacía desde la antigüedad. Los chinos ya lanzaban flechas, hacían sonar tambores y el gong, y yo qué sé, los chamanes australianos tiraban boomerangs al aire. O sea, hay multitud de ritos que en definitiva tenían un doble objetivo. O sea, por un lado, pedir que el sol volviera a aparecer, y por otro, que la fiera que estaba devorando el sol, pues ahuyentarla. Estos ritos obviamente funcionaban, porque el sol volvía a aparecer. Entonces, eso era un feedback positivo maravilloso. Hay que repetirlo porque funciona.
0: En tu libro has hecho un trabajo recopilando un montón de datos históricos, y por ejemplo en la Biblia y en Oriente Medio hay muchos datos que hablan de los eclipses. ¿Los puedes
2: decir? Sí, pero la verdad es que no siempre de un modo concreto, ¿no? O sea, en la Biblia creo que el único referente concreto está en el libro de Amós, y aún así no estamos seguros de que se pueda referir a un eclipse, porque dice que desapareció el sol y desapareció la luna y desaparecieron las estrellas. Eso es mucho desaparecer, ¿no? Y, hombre, evidentemente hoy podemos tratar de ver si hubo algún eclipse que sucediera en aquellos años donde se relata en el libro del profeta, y si era total en donde estaba el profeta, ¿no? Que es en tiempos de Jonás. Y Jonás es, para que algunos lo recuerden, el de la ballena, el que fue devorado por una ballena, y según dice la leyenda, estuvo 3 días dentro del vientre de la ballena. Ese es un relato que está ahí. Pero como todos los relatos bíblicos, no sabemos qué componente tienen de simbólico y qué componente tienen de moralizante. Histórico, ciertamente, en la mayor parte de los casos, no es, aunque pueda estar estimulado por algún hecho histórico.
0: Bien, lo que sí está claro, hablas de ello también en tu libro, es el oscurecimiento de del sol tras la muerte de Jesús de Nazaret. Lo hemos leído todos cuando estudiamos un poco la historia de Jesús de Nazaret, cuando lo crucificaron de repente, no sé si fue un terremoto, fue un eclipse.
2: Vamos a ver, lo que dicen los evangelistas sinópticos, es decir, Mateo, Marcos y Lucas, es que entonces el sol se oscureció y que la tierra quedó llena de tinieblas, la tierra entera quedó llena de tinieblas desde la hora sexta hasta la hora nona. Vamos a ver, hay autores, como el primero fue Orígenes de Alejandría, que trató de explicar eso por un fenómeno natural. Entonces anduvo mirando qué eclipses podrían suceder en aquella época. El caso es que ese eclipse es imposible, porque la crucifixión de Cristo tuvo lugar con motivo de la Pascua judía, y los judíos celebran la Pascua asociada a una luna llena, a la primera luna llena de primavera. Y los eclipses tienen lugar precisamente todo lo contrario, es decir, cuando hay luna nueva. O sea, que un eclipse nunca podría ser el causante de ese oscurecimiento. La mayor parte de los padres de la Iglesia, empezando por Agustín de Hipona y Tomás de Aquino, prefieren pensar que fue un milagro. Ahora, un eclipse no. Por otra parte, los evangelistas dicen que se oscureció durante 3 horas y un eclipse total, la fase total, pues dura pocos minutos.
0: Nos vamos hasta la América precolombina para tratar de ver cómo lo veían los mayas, los eclipses, y si los aztecas hacían sacrificios. ¿Qué datos tienes, Moncho?
2: Mira, hay un registro de la época de los mayas, que es el Códice de Dresde, que se llama Códice de Dresde porque está en esta ciudad alemana, y que se cree que fue una donación de Hernán Cortés al emperador Carlos V. Bueno, pues en este Códice de Dresde hay dibujos que, según todos los expertos, representan eclipses, varios. Y hay expertos que opinan que algunos son simplemente registros de eclipses que han ocurrido, y otros interpretan que son predicción de eclipses. Pero los mayas tenían una cultura en astronomía amplia, alta. Los aztecas, que fueron muy posteriores, pues tristemente parece que no heredaron todos esos conocimientos y reaccionaban a los eclipses de la forma más dramática que conozco, que es haciendo sacrificios de personas albinas. Y eso lo cuenta un franciscano, Bernardino de Sahagún, en un códice, el Códice Florentino. Ahí cuenta cómo, además de tirar flechas y todo lo demás, pues hacían sacrificios de personas albinas porque relacionaban el albinismo con el sol.
0: Qué curioso. En China, sin embargo, los astrólogos que no predecían los eclipses tenían también un destino curioso, ¿no?
2: Bueno, sí. Esa es una... Yo creo que es una leyenda, aunque en un libro de Confucio se narra como histórico. Vuelvo a lo de antes, ¿no? Es imposible distinguir en un texto antiguo si una cosa fue histórica o si es una leyenda. Pues bien, se habla de dos astrólogos que no predijeron un eclipse porque estaban borrachos, dos astrólogos imperiales. Y entonces, bueno, aunque ellos no predijeron el eclipse, el pueblo reaccionó bien, tiraron las flechas, gritaron, sonaban los gongs y tal, y el sol volvió a aparecer. Pero el emperador cogió tal enfado porque no habían cumplido con una de sus principales obligaciones los astrólogos que los mandó decapitar. Bueno, así se cuenta.
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0: esta noche con Moncho Núñez, hablando de eclipses, de eso que vamos a vivir dentro de poco. Vamos un poco ya. Bueno, luego te preguntaré algunas, como ese burro que rebuznó en Plasencia y el mecanismo antiquitera que hablas de en tu libro de ello. Pero ¿por qué tardan 375 años en repetirse los eclipses en el mismo lugar?
2: Es una cuestión de geometría. Vamos a ver. El eclipse total de Sol se produce cuando la Luna se interpone entre el Sol y la Tierra. La Luna causa una zona de sombra que es un óvalo, cuyo tamaño depende sobre todo de la distancia a la que esté la Luna de nosotros en ese momento. Como todo el mundo sabe, la órbita de la Luna alrededor de la Tierra es una elipse. A veces está más cerca y a veces está más lejos. Y al Sol le pasa lo mismo con respecto a la Tierra. La Tierra alrededor del Sol, pues también describe una elipse. En función de esas dos variables, el tamaño de la mancha de sombra de la Luna sobre la Tierra es más grande o más pequeña. ¿Con esto qué quiero decir? Eclipses de Sol hay varios en todo el año, entre dos y puede llegar hasta haber cinco, pero se ven en un lugar de la Tierra determinado, dependiendo, pues eso, de la geometría de posición entre el Sol, la Luna y la Tierra. ¿Por qué suceden tan pocas veces? Porque la manchita de sombra es pequeña y entonces le toca a unos pocos.
0: Y siempre, Poncho, ocurren con luna nueva, no con otro tipo de luna.
2: Claro, porque es la luna la que se interpone entre el Sol y nosotros, y para que se interponga nosotros no podemos ver nada iluminado de la luna, porque quien lo ve es el Sol que está detrás.
0: Hemos hablado de testimonios de eclipses en la Edad Media, en Oriente Medio. De repente llega la época de la ciencia y comienzan a explicar esa serie de cosas, con lo cual las supersticiones y las leyendas se van acabando, ¿verdad?
2: Evidentemente. O sea, lo que ha aportado la ciencia es explicación racional a un fenómeno asombroso y sorprendente. O sea, el Sol sigue siendo igual de importante para nosotros que lo era para las antiguas civilizaciones, o incluso más, porque ahora hemos desarrollado muchas formas de la energía, pero la energía fotovoltaica depende del Sol, la energía eólica depende de los vientos, y los vientos son causados por variaciones de temperatura que genera el Sol. La energía hidroeléctrica proviene del agua que viene de los ríos, pero quien levantó el agua desde los océanos a las nubes fue el Sol. O sea, toda la energía que consumimos los seres humanos, menos la geotérmica y la nuclear, tuvo su origen en el Sol en algún momento. Todo el petróleo que hay, todo el carbón, pues viene de vegetales que existieron en su día y que quedaron sepultados y se convirtieron eso en petróleo y en carbón. ¿Cómo no vamos a depender de él? Lo único que cambió entre las antiguas civilizaciones y nosotros es que, igual que estamos seguros de que mañana va a volver a salir el sol, ahora estamos seguros de que cuando un eclipse comienza, va a terminar. E incluso sabemos que va a ocurrir el eclipse con total precisión.

0: de Anticitera, porque fue en esa isla, en donde unos buzos que buscaban esponjas lo encontraron un pecio, ¿no? Pero se cree que, bueno, se cree, no, se sabe que no era una pieza única, que había varias maquinitas como esas. Pensemos en un reloj con muchos engranajes, 38 engranajes tenía, creo, el mecanismo Anticitera, y servía para reproducir los movimientos de los planetas en el cielo, de los cuerpos solares, de los cuerpos del sistema solar. Entonces, moviendo este mecanismo, se podían ver cuándo volverían a coincidir en una posición determinada la Tierra, el Sol y la Luna. Por eso se cree que podían servir para predecir eclipses. De hecho, Arquímedes de Siracusa, se dice, no, bueno, se sabe que construyó por lo menos dos de esos mecanismos, que después el general Marcelo, cuando sitió Siracusa y vencieron los romanos en el sitio, que por cierto fue cuando mataron a Arquímedes, pues se llevó estos mecanismos para Roma. Eran piezas de relojería de extraordinaria calidad.
1: Curioso. Casi para terminar, hablas de un burro que rebuznó en Plasencia en el eclipse de 1900. ¿Nos cuentas esta
0: Sí,
1: historia casi para acabar?
0: eso dice una crónica. Bueno, lo cuento como anécdota de reacciones que se cuentan que tienen los animales en la fase del eclipse total. Antes has hecho referencia a que las aves se callan y que se posan en tierra. También las palomas vuelven al palomar, las gallinas entran en el gallinero, las abejas van al panal, las luciérnagas se ponen a brillar. O sea, se creen que se hizo de noche. Así reaccionan en general los animales. Y yo no sé si el burro rebuznó, pues sería porque le llamó la atención el fenómeno. Yo estoy deseando que llegue el eclipse del 12 de agosto para ver sobre todo cuál es la reacción de mi perro.
1: Te iba a preguntar mucho eso. ¿Vas a ver este eclipse? Dices que lo puedes ver desde tu propia casa y a ver cómo responde tu perro. Un fenómeno que no tenemos que perdernos, ¿verdad?
0: No, no, no, desde luego. O sea, vamos a ver, un eclipse total, como ya hemos dicho, ocurre cada 375 años por término medio en el sitio donde tú vives. Si para una vez que ocurre en tu vida, este es el eclipse de nuestras vidas, entonces no podemos dejar de verlo. Tenemos que verlo. Hombre, yo ya no digo que haya que viajar, que hay ya mucha gente que lo hace, viaja para ver eclipses en otras partes del mundo. Pero este que tiene lugar allí donde tú estás, no tiene perdón de Dios si a la hora del eclipse, pues te metes dentro de casa.
1: Ahí estaremos, día 12 de agosto, con protección para ver ese eclipse, ese fenómeno increíble. Te doy las gracias mucho por haber estado con nosotros. Espero que hayas estado a gusto.
0: Sí, lo estuve, sí. Encantado.
1: Y si quieren más, ahí está ese trabajo que has hecho, Eclipses, Historia y Ciencia de la Ocultación Extemporánea del Sol, de nuestro invitado de esta noche. Te mando un fuerte abrazo y que disfrutemos juntos de ese eclipse de este año.
0: Muchas gracias y un saludo para todos los oyentes.
1: Un abrazo muy fuerte para ti. Gracias por estar con nosotros.
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1: Y ahora nos vamos con nuestro compañero Juan Gómez, que nos va a llevar a la sombra. Otro extraño fenómeno, ya veréis.

0: compañero Juan Gómez ya está preparado para traernos algunas de esas experiencias que viven nuestros oyentes, esos relatos increíbles, y ya les saludamos. Buenas noches, Juan.
1: Buenas noches, como siempre un placer, Miguel.
0: También para nosotros. Hoy creo que traes una experiencia de alguien oyente del programa que tú llamas La Sombra, ¿no?
1: Efectivamente, un oyente del programa que gracias precisamente a un testimonio que escuchó en el espacio en blanco, se atrevió, se animó, quería contar lo que él había vivido y hoy lo vamos a descubrir.
0: Pues vamos con ello. ¿Cuándo tiene esta extraña experiencia?
1: Sí,
0: o esa visita o la sombra, no sé cómo llamarlo.
1: Efectivamente, ahora lo vamos a descubrir. Esa visita, esa sombra, se produjo durante un periodo de una semana en donde, bueno, él tenía una situación personal, luego lo comentaré. Y en esa situación en donde uno está, una vez más, en la cama, en su habitación, 3-4 de la madrugada, tiene una primera experiencia en donde ve lo siguiente. La escuchamos.
2: La primera vez, bueno, tanto la primera vez como las otras dos más, yo siempre estaba durmiendo, siempre ha sido. Y de golpe y porrazo, yo creo que despertarme. Yo lo que he visto, yo creo que es real. Me acuerdo, la primera vez, en los pies de la cama. No hizo nada, la verdad que, bueno, pues te quedas con eso, te da ese, ¿cómo decirlo? No es una sensación agradable, pero bueno, lo dejé como si fuera un sueño. No le di la demasiada importancia.
0: ¿Una parálisis del sueño o una sombra? ¿Qué era?
1: Sí, probablemente una parálisis del sueño. Él abre los ojos, ve una sombra a los pies de la cama, cree que tiene que ver, pues, por esa situación en donde estás durmiendo y quizá se evoque algo en la mente extraño, y como lo hemos escuchado, no le da importancia. Pero claro, si te parece, vamos a descubrir cómo era esa sombra, porque lo describe de la siguiente manera y ya esto empieza a asustar, Miguel.
2: Ha sido una sombra erecta, con forma humana. Altura, calculo 2 metros, algo más de 2 metros. Solo se veía, era una sombra negro. No llegaba a verle el rostro, no llegaba a ver si tenía manos o no tenía manos.
0: Tremendo cuando ocurre eso en tu habitación por la noche, que tienes este tipo de experiencias. ¿Le pasa solamente una vez o se repite?
1: Se repite, estamos hablando de exactamente 3 ocasiones. La segunda vez ya él nota que aquello ya no es solamente algo producto de ese momento de duerme-vela. Tiene la sensación de que eso es absolutamente real, sobre todo porque esa sombra ya no está a los pies de la cama, está en otro lugar, así lo cuenta.
2: La segunda vez ya sí que fue, pues ya digo, encontrarte, abrir los ojos y encontrarte a tu lado una sombra negra de más de 2 metros de alto. Sí sé que la segunda vez algo me estaba tocando el hombro derecho, y el intentar pedir ayuda, no poder. Entonces por eso muchos me decían que a ver si iba a ser parálisis del sueño, pero es que era demasiado, demasiado real.
0: ¿Te imaginas estar ahí, ver la sombra y encima que te esté tocando el hombro?
1: Tocándote el hombro al lado de, prácticamente, de la cama, 2 metros de alto, una sombra negra, la cual no ve el rostro, no ve las manos, pero nota al mismo tiempo que le está tocando. Pero esto, como te puedes imaginar, no sería la última vez. Hay una tercera vez, él lo comentaba antes, él venía de una mala situación, tanto personal y laboral, quizá él de alguna forma lo achaca a las emociones, ¿no?, que se producen cuando, bueno, tienes una mala racha, pero en este caso para él era todo absolutamente real. Y la tercera vez que le ocurre, la tercera vez que ve esta sombra, es algo realmente aterrador.
2: Noto que me tiene agarrado del tobillo, no me puedo mover, pero yo le pregunto que quién es. Dime, recuerdo las palabras textuales que le dije, dime quién eres. Y sin contestación, lo notaba reírse. Yo no veía nada, era una sombra, pero notaba cómo se reía. No hacía ruido, no hacía nada, pero yo notaba que se reía. No tengo respuesta. Y sigo sintiendo que me tiene agarrados cuando intento pedir ayuda. Y en el momento que consigo gritar auxilio, vuelvo a mirar y no hay nada.
0: Y encima, te tienen agarrado y encima una risa. ¿Hizo algo para que no volviera a ocurrir esto o para tratar de entenderlo?
1: Claro, esto lo hemos escuchado en más de una ocasión, Miguel, seguro que tú lo sabes. La recomendación, si es que se puede decir así, de cuando una persona tiene este tipo de experiencias, lo primero, tranquilizarse. Hay gente que recurre a rezar, ¿no? Como si de alguna forma el rezo exorcizara o pudiera de alguna forma ahuyentar a esa sombra, a ese ser o a esa visión que tienen en ese preciso instante. Y él, que es muy devoto, hace, vamos a decir, que ese ejercicio a su patrón, ¿no? A la persona o al santo que él tiene, digamos, como señal de identidad. Y tiene un sueño que parece que le da una respuesta.
2: Esta y justamente es. En ese momento, yo tengo dos perras, empezaron a ladrar encaromadas a la escalera que daba al baño. De golpe y porrazo, sin nada más. Y esa misma noche ya duermo sin ningún problema y tengo un sueño. Tengo un sueño que es en la procesión. Estamos llevando al patrón en procesión, se cae, se rompe, yo voy a recogerlo y una voz, lo recuerdo, me dice: hoy me he roto por ti, no volverá a entrar en tu vida. Y desde aquel día no he vuelto a tener ninguna visita más.
0: ¿Quiere decir que el patrono le estaba ayudando, se rompió para que no volviera a ver más esas figuras? O
1: eso parece, o al menos eso es lo que él interpreta. Tiene ese sueño en donde ese patrono, al cual él tiene tanta devoción, parece que hace ese ejercicio dentro del sueño, evidentemente, como una especie de mensaje, como una especie de barrera, como una suerte de protección para que esa sombra no volviera a manifestarse. Y aparentemente, al menos después de este sueño, no volvió a manifestarse, Miguel.
0: ¿Puedo sacar alguna respuesta a raíz de las experiencias?
1: Claro, él lo buscó, buscaba respuestas y, bueno, yo se lo preguntaba, ¿no? ¿Qué es para ti? ¿Qué conclusiones? Si tenía alguna respuesta respecto a estas experiencias, y esto es lo que nos contaba.
2: Es que me apetecía hablarlo, contarlo, y ya tanto como tener respuesta, no lo sé, porque alguien te va a decir una cosa, otro te va a decir otra, te pueden decir que es una parálisis. Yo sé que lo que vi es real, y después del sueño que tuve, el encontrarte, que te digan no va a volver a entrar y que no entre, yo ahora duermo sin miedo, o sea, duermo sin miedo, no, me siento protegido.
0: Qué bien que los oyentes se pongan en contacto contigo, con nosotros, para contar sus experiencias. Y los que hemos vivido, yo me incluyo, este tipo de terribles sensaciones, sabemos que es real, real, real, ¿verdad? La sombra.
1: Sin duda alguna, la sombra, esa sombra que aparece en la oscuridad de la noche, pero dicen que es más oscura que la propia noche.
0: ¿Forma de contacto contigo, porque se siguen animando y te cuenten historias que luego sacamos aquí en el programa?
1: Pues a través de mi perfil en Facebook, Juan Gómez Ruiz, pueden enviarme un mensaje directo o a través del email del programa o dedicado al programa, juangomez@gmail.com, donde siempre nos dicen estos oyentes que tratamos todos estos temas con muchísimo respeto y que por eso se animan a contarlo.
0: Como tiene que ser. Y que nunca, bueno, que no vuelvan a suceder experiencias como esta, y ojalá no le suceda a mucha gente, pero si se ha sucedido, contárnosla o cualquier otro tipo de cosas. Como siempre, un placer, Juan, un abrazo fuerte.
1: Igualmente, Miguel, fuerte abrazo a todos.
0: Hasta muy prontito.
1: Adiós.
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0: Un nuevo tiempo para viajar hacia la naturaleza, pero esa naturaleza diferente que nos trae nuestro compañero Luis Miguel Domínguez, al que ya saludamos. Buenas noches, Luismi.
1: Hola, buenas noches, Miguel.
0: ¿Cómo estás?
1: Pues mira, estoy muy bien. Muy bien, de verdad.
0: Me alegro mucho. Hoy creo que nos vas a hablar de mosquitos, animales pequeñitos que dan molestias, ¿no?
1: Sí, sobre todo, especialmente de uno que, fíjate, está considerado por la Unión Internacional para la Conservación de la Naturaleza una de las 100 especies invasoras más dañinas del planeta, el mosquito tigre.
0: El mosquito tigre, solamente el nombre ya da miedo, ¿eh?
1: Sí, sí, sí. Es increíble. Es un animal que llegó a España en el año 2004 y que ahora mismo ya está en todas partes.
0: ¿Desde dónde llegó? ¿Desde dónde llegó a España?
1: Pues fíjate, este es un animal originario de Indonesia. Llegó primero a Roma, Italia, y a partir de ahí sabíamos que era cuestión de tiempo que apareciera en la península ibérica, y apareció enseguida en Cataluña, donde lo sufren de manera impresionante, y posteriormente ahora mismo ya le tenemos en toda la costa del Mediterráneo, tenemos mosquito tigre en Andalucía y se acaba de descubrir, por ejemplo, mosquito tigre en la Comunidad de Madrid también.
0: Escucha, ¿y cómo llegó? Volando, supongo que ¿no?
1: Pues mira, se calcula que a lo largo de toda su vida un mosquito tigre no llega a alcanzar los 500 kilómetros de vuelo. Bueno, pues imagínate, si eso es así, ¿cómo es posible desde Indonesia? Si no es por la ayudita, una vez más, de este mono loco que es el Homo sapiens. Sí, sí, realmente la manera en la que entraron los mosquitos tigres a España es absolutamente ridícula. Incluso cuando la cuentas, la gente no se lo cree. Pero hoy, esta noche, yo voy a hacerlo una vez más con la intención de que entendamos que hay que tener mucho cuidado con el movimiento de materiales a nivel internacional, porque ahí podemos encontrarnos con la sorpresa de que son como el huevito este que lleva el muñequito dentro, ¿no? Hay situaciones que realmente traen siempre un regalo biológico y no siempre deseable.
0: Cuéntanos, Luismi, ¿cómo llegó? ¿Quién lo trajo? ¿Cómo llegó a España?
1: Empezó todo vinculado a un sector económico que todo el mundo que nos oye esta noche conoce perfectamente, concretamente el comercio de ruedas de segunda mano, de neumáticos usados. Esas ruedas que nos cuestan más baratitas y que efectivamente nos ponen en el taller de turno. Pero esas ruedas resulta que fueron importadas primero a Italia de manera sin ningún tipo de control. Fueron importadas miles y miles de cámaras de neumáticos usados y posteriormente en Cataluña exactamente igual. ¿Qué pasa con el neumático usado? Bueno, pues que si realmente tú en un descampado, en una finca que tú tienes, en un trocito de campo, lanzas neumáticos allí, los apilas, no tienes ningún tipo de cuidado, cuando llueve, esas cámaras, esas cubiertas provocan un charco, un charquito interior que se llena de materia orgánica y que es ideal para que la hembra de mosquito tigre ponga decenas de miles de huevos. Entonces, si yo importo sin ningún tipo de control zoosanitario, si yo importo miles de neumáticos usados, pues me voy a estar trayendo conmigo decenas de miles, si no millones, de huevos de mosquito tigre que acaban eclosionando y acaban viviendo entre nosotros. Así que esto es lo que pasó, Miguel. Fíjate qué cosa tan absurda, ¿no? resulta que en Indonesia, fíjate, en Indonesia, de donde este mosquito es nativo, las hembras viven en los huecos de los árboles de la selva, que cuando viene una lluvia racheada se llenan de agua. O sea, la situación es exactamente la misma. Lo que han hecho ellas ha sido aprovechar nuestra falta de cuidado para seguir poniendo esos miles de huevos y provocando un problema serio.
0: Increíble las acciones de los seres humanos a donde nos pueden llevar. ¿Qué características tiene este mosquito? ¿Y por qué es tan peligroso?
1: Mira, el mosquito tigre, a nivel estético, se va a identificar con facilidad. Es un animal prácticamente negro, decorado por un montón de rayitas de color blanco, incluso una longitudinal que le recorre, digamos, lo que sería el dorso, la espalda, de color blanco. Las patas tienen también rayitas. Por esto se le llama mosquito tigre. ¿Por qué es especialmente peligroso el mosquito tigre? Bueno, pues mira, además de que pica y duele muchísimo, eso está claro, incluso pica con ropa, incluso con una camiseta, con unos calcetines. Aparte de eso, es que este es un mosquito que pertenece a un género distinto a los mosquitos autóctonos nuestros. El mosquito tigre pertenece al género Aedes y, por tanto, es el vector principal de enfermedades tropicales como la fiebre amarilla o el mal de chikungunya, por ejemplo, ¿no? El dengue hemorrágico también lo transmite. Y lo que quiero decir con esto es que ya tenemos a un vector aquí que nunca tuvimos, ya lo tenemos, y ahora lo único que nos falta es que llegue alguna persona afectada por una de esas enfermedades y se empiece a provocar un problema de salud pública muy serio.
0: Un mosquito peleón, aparte de tigre. ¿Hay forma de combatirlo?
1: Claro, sí, mira, para empezar, con respecto al tema de los neumáticos, que parece una tontería, pero que no lo es, yo te diré, Miguel, que en Brasil, por ejemplo, si a ti se te ocurre tirar una rueda usada, una cámara, una cubierta, al aire, si se te ocurre lanzarla en un jardín, por ejemplo, y no poner encima un plástico que la cubra, la multa que te cae te puede hundir. Eso ya te lo digo, en los países que tienen experiencia en malaria, por ejemplo, pues este es un asunto nada baladí. Por tanto, primer paso, apilar adecuadamente esos neumáticos usados. Apilarlos adecuadamente es tal cual estoy diciendo, poner uno encima de otro y luego colocar un gran plástico que los cubra. De esa manera, cuando llueva, el agua no va a formar esa balsa con materia orgánica que tanto le gusta a las hembras de mosquito tigre. Pero somos tan absurdos que yo, por ejemplo, en Cataluña he podido documentar, está clarísimo en mi serie Invasores, en el documental que yo hice sobre estas cuestiones, se ve con claridad que los cementerios de Cataluña, se comete en esos cementerios un error garrafal. Vamos a ver, por una parte, se ponen flores de plástico. Esto se hace cada vez más para no tener que ir al cementerio a arreglar la lápida muchas veces al año. Bueno, si usted pone flores de plástico, al margen de que a mí no me gustan nada, me ponen muy nervioso, incluso me ponen triste, lo que usted no debe hacer es regar esas flores. Y eso es lo que se hace. Lo que se hace en todos los cementerios catalanes, se riegan las flores de plástico y ese agua se queda acumulada en todas las lápidas y ahí se sabe que el mosquito tigre pone sus huevos. Ese es un gran foco. Para eso la Generalitat y otras entidades fumigan cada dos por tres y trabajan muchísimo en los cementerios. Pero claro, si la persona que nos está escuchando en la radio hoy pone de su parte, pone algo más de dos dedos de frente, ya sabe que lo que no tiene que hacer es acumular ningún recipiente con agua en el exterior. Eso es lo que hay que hacer.
0: Ya hemos aprendido algo más de ese mosquito tigre, un mosquito peleón que nos trae problemas. Forma de contacto contigo, Luismi, y gracias por los consejos.
1: Mira, Miguel, a través de mi correo electrónico, que es lmdominguezwildlife@gmail.com. Y luego en todas las redes sociales, lmdominguez o dominguezlm.
0: Como siempre, muchas gracias por todo, que sigas divulgando esa naturaleza de esa manera especial que tú lo haces. Fuerte abrazo.
1: Oye, gracias, Miguel, de verdad. Y un saludo muy especial para todos los oyentes de San Cugat del Vallés. Esa localidad tiene un problema muy serio con el mosquito tigre. Sé que lo sufren hace muchos años y sé que nos oyen aquí en la radio.
0: Así, así será. Un abrazo fuerte, hasta pronto.
1: Venga, besos, a por todas.
0: Es el momento de cerrar momentáneamente el espacio en blanco, pero volvemos en breve. A partir de ahora nos ponemos a preparar las próximas citas y, como siempre, os necesitamos. Y con el deseo de que, una vez más y pronto, paren esos tambores de guerra y vuelva la paz a nuestro mundo, os dejamos. Feliz semana, nos encontramos en este espacio en blanco abierto a todos. Nos vemos en el espacio en blanco.
2: Por hoy terminamos. Recuerda que tienes una cita con el misterio. Será dentro de 7 días, en el espacio en blanco. Hasta entonces, feliz semana.
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Hace algunos años escribí un texto que integraba una parte de la obra que la artista Sara Reutemann montó en el Museo Antropológico y de Arte Contemporáneo de Guayaquil, el MAC. La obra se llamaba La Voz del Río. Hoy, para empezar este programa, voy a leer una fracción de ese texto para acompañar a este programa que va a tener canciones de muchos lugares del mundo que hablan de los ríos. En este caso, el texto habla en particular del río Guayas. Soy la voz del río. Nací en las alturas de los Andes, del hielo que se hizo agua y de la laguna que se hizo recorrido. Bajé por valles y quebradas, regando tierras, fundando pueblos. Formé colosalmente una cuenca hídrica que lleva mi nombre, Guayas, la cuenca más grande del Pacífico. Pagua, Balao, Naranjal, Chongón, Boliche, Taura, Yaguachi, Pueblo Viejo, Zapotal, Balsar, Quevedo, Vinces, Daule, Babahoyo. Se juntaron todos para formarme y para ser caudaloso. Vengo de todos los lugares de la tierra, esa tierra que es un conjunto de ríos que van a dar al mar, esa tierra que es un conjunto de personas que vienen a dar a mis orillas y a mis pies. Se formó primero una aldea, aborígenes, huancavilcas, comerciantes, y a la aldea vinieron, surcando mis aguas de todas las latitudes, a negociar. Vinieron en fuertes embarcaciones de balsa, la concha espondilus, el oro y la plata, la obsidiana y el cuarzo, y a mis orillas se formó luego la ciudad, y llegaron a vivir aquí todos. Blancos, cholos, serranos, libaneses, europeos, indígenas, judíos, gringos, mestizos, negros, con la promesa del comercio del astillero y sus ídolos. Vi riqueza inmensa, vi lo bueno de la tierra, y también vi el hambre y la miseria. Vi los incendios enormes que destruyeron la ciudad una y otra vez. Vi las hazañas de su gente reconstruyéndola una y otra vez. Y sobre mis aguas navegaron balsas y barcos, cruces mortuorias de obreros fusilados, y mis aguas se volvieron rojas de la sangre de los caídos. En este episodio 207 de Tan Lejos, Tan Cerca, les voy a presentar canciones que tienen que ver con ríos. Esta es La Voz del Río. Empiezo con Morchiba. Aquí está Riverbed.

Era Riverbed, canción de Morcheeba, una banda británica que mezcla influencias de trip hop, rock, folk. Los hermanos Godfrey son los líderes de Morcheeba, esta banda británica, y la letra de Riverbed, que podría traducirse como el lecho del río, es casi una poesía. Encuéntrame al otro lado, dice. Es un nuevo comienzo a una nueva vida y estoy abierto porque los dos compartimos el mismo grado de ecología y filosofía. Es un mundo solitario sin un amigo. Liderar el camino y depender de él. Necesito que alguien me despierte del sueño perezoso que me encierra. Me llevas hasta la orilla del agua. Vamos a descansar en el lecho del río. Canciones sobre el río se han hecho y muchas. Para seleccionar las canciones de este programa he tenido que hacer una larga investigación, seleccionar y ofrecerles a ustedes lo que yo creo que vale la pena escuchar acá. Por ejemplo, este tema llamado Agua de Río del álbum Ya no mires atrás, que fue un álbum póstumo del gran músico argentino, el prócer argentino Luis Alberto Spinetta.

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Era Silvio Rodríguez con Afrocuba desde su álbum de 1988 llamado Oh Melancolía. Donde hay un río, dice Silvio Rodríguez, él nació en una población llamada San Antonio de los Baños, cerca de La Habana, donde cruzan no uno, sino varios ríos. Ríos límpidos que no han sido contaminados todavía, según leo. Escuchamos a Hugo Hidrobo de Guayaquil, Ecuador. Él publicó a principios de la década de los 90, posiblemente a mediados de la década de los 90, un gran álbum llamado Cuentos del Río Colgado. Y tiene una canción, no habla mucho del río, pero hay una sensación acuífera allí mismo. Aquí está Hugo Hidrobo, Río Colgado.

0: Se queda ahí, ¿no?
1: Era la gran banda quiteña La Mala Maña. Ellos hacen música afrocubana, pero la mezclan con diferentes géneros musicales. Es un gran proyecto el de La Mala Maña. Escuchábamos desde su álbum Manual de Urbanidad y Buenas Costumbres, publicado en el 2011, Río Seco.
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Hermoso y trágico es el documental cinematográfico La vida de un río, dirigido por Jorge Juan Anhalsen y Naya Andrade Jonaisen. Y quiero recomendarles que vean esta película. Es un documental que está en YouTube. Se lo puede ver gratuitamente en YouTube y ha sido visto por miles de personas. Y también Naya Andrade Jonaisen, una jovencísima realizadora que además es bióloga, fotógrafa. Y el documental cuenta la vida como si se tratase de una persona. El nacimiento, la niñez, la juventud, la entrada en la edad madura, la vejez del curso de agua, del río, que se denomina Mudadero en sus inicios, en los deshielos del Sincholagua y del Cotopaxi. Después viene a llamarse Río Pita, San Pedro, luego Guayabamba y finalmente Esmeraldas, nombre con el que recorre buena parte de la planicie costera hasta desembocar en el Pacífico. Pero es una historia de tragedia también, porque a pesar de que el río dota de abundante agua límpida muchas veces a ciudades de Sangolquí y Quito, estas, las ciudades, lo contaminan de una manera despiadada, con aguas servidas, con basura que arrojan en él desde que empieza a atravesar el Valle de los Chillos y con las descargas del Machángara y el Monjas, cloacas de Quito, pavorosamente contaminadas, además con minerales, químicos, aceites, plásticos y más basura. Sin embargo, existe un plan. El municipio de Quito se ha comprometido a invertir 900 millones de dólares a lo largo de algunos años para descontaminar los ríos de Quito, entre ellos el Machángara. El anuncio, que fue realizado hace algunos meses, se produjo algunos días antes de que el municipio haya sido sentenciado a reparar los daños ambientales de ese río. Se están construyendo 23 plantas de tratamiento de aguas residuales, 3 en el área urbana y el resto en parroquias rurales, y el objetivo es procesar el 97% de las aguas usadas, porque la capital actualmente solo procesa el 3%. De modo que vean este documental. Es un documental que lo que busca es concientizar a las personas de la importancia del río. Muestra que la pelea no está ni mucho menos perdida y muestra también cómo la ciudad de Cuenca, por ejemplo, resolvió hace algún tiempo el problema y mantiene limpios a sus emblemáticos ríos, los 4 ríos, con sus piscinas de oxidación y mucho más. Vean ese documental de Jorge Anhalser y Naya Andrade Jonaisen llamada La vida de un río, y presentando temas musicales que hablan de ríos. Y un clásico de la música, publicado por Joni Mitchell en 1971, se llama River, Río. Pero hay una versión que me encanta, del pianista norteamericano Herbie Hancock, junto con Corinne Bailey Rae. En vocales, aquí está River.

maestro Leonard Cohen de Canadá, By the Rivers Dark, de su álbum 10 New Songs de 2001. Antes escuchábamos River, tema de Joni Mitchell, interpretada por Herbie Hancock, con la participación de Corinne Bailey Ray en vocales, Wayne Shorter en el saxofón soprano, en esta oportunidad Dave Holland en el bajo y Vinnie Colaiuta en la batería. Voy a presentar ahora mismo, antes de que Fabi se nos adelante, quiero presentar a Paul Simon ahora mismo desde su álbum The Rhythm of the Saint. Hice un programa especial de Paul Simon, pueden escucharlo en mi sitio web www.rafaelbarriga.com. Era el episodio 195 del 4 de noviembre del 2024. Ahí presenté una cantidad de canciones de este compositor, de este cantante, de este referente, de esta referencia de la música norteamericana del siglo XX. Aquí está Paul Simon, The Cool, Cool River.

0: Era The Talking Heads, Take Me to the River, desde esa magnífica película llamada Stop Making Sense, ese clásico del cine que fue reestrenado hace poco tiempo en los cines del mundo, también del Ecuador, original de 1984, película de Jonathan Demme. Pero si algún momento y no la han visto, tienen la posibilidad de ver Stop Making Sense, una película de concierto, presenta de principio a fin un concierto sensacional de los Talking Heads en Los Ángeles, en California, en 1983. La película es del 84, una obra maestra. Es hora de hacer la pausa aquí en Tan Lejos, Tan Cerca. Pausa.
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es la voz del río. El río que no deja de pasar por nuestras vidas de alguna manera, y su recorrido es una parábola de nuestra existencia. Aquí está Brian Eno, tremendo músico, desde su álbum Before and After Science, 10 Pictures. Aquí está Brian Eno con esta belleza que se llama By This River.

Era Joe Cocker, el genial Joe Cocker, I Can Hear the River, de su álbum Night Calls, de 1984, el tremendo Joe Cocker. Vamos a, casi cerrando este programa, vamos a presentar a John Cale. John Cale estuvo en The Velvet Underground, la gran banda alternativa de fines de la década de los 60, y a lo largo de su carrera de solista ha hecho una cantidad de música muy intelectual, sin dudas, pero grandiosa. Aquí está el tremendo John Cale con River Band.

tremendo. John Cale, Riverbank, en este programa. Es la hora de terminar este programa. Para terminar este episodio 207, quiero presentarles al ensamble Recoveco. Son un grupo de músicos venezolanos y colombianos que viven en París desde hace mucho tiempo. Ellos han creado su propia versión instrumental de este clásico tema de Dori Caymmi de Brasil, llamado Río Amazonas.

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Muy buenos días, bienvenidos todos.

0: artistas con multas de hasta 8 remuneraciones si reducen los horarios, pero ellos lo hicieron. Ante el anuncio de reducir horarios de buses en el Distrito Metropolitano de Quito en revisión, por petición de revisión del pasaje, el municipio advierte que va a fiscalizar las frecuencias y advierte y no descarta aplicar fuertes multas. Mientras tanto, los ciudadanos en diferentes barrios de Quito esperan el servicio de transporte y eso acarrea varias consecuencias. La llegada tarde al trabajo, la aglomeración de personas en las paradas, el tema de la inseguridad. Y claro, algunos que están haciendo ya sus vivezas criollas, ¿no? Hay pocas unidades de transporte que sí están tratando de subir la mayor cantidad de gente a los buses, pero hoy tenemos esa dificultad. Los transportistas racionalizan su servicio. Con esa noticia empezamos hoy. Quienes pueden ayudar a la gente, a sus vecinos, a sus amigos o familiares a trasladarse de un sitio a otro hoy por este racionamiento de servicio, por favor, háganlo. Acérquenlos lo que más puedan a sus lugares de trabajo, es la única forma de ayudarnos como sociedad. Mientras la gente espera en las paradas de los buses, los transportistas han dicho que saldrán a las 8 de la mañana. Esta es la problemática que se registra a esta hora. No olviden, antes de iniciar este noticiero, como siempre, les recordamos que hoy es martes, día de pico y placa para los que terminan en 3 y 4. En nuestra agenda de hoy, César Ricaurte, director ejecutivo de Fundamedios, hablaremos sobre la persecución judicial a la libertad de expresión, y Jorge Llanes, dirigente de los transportistas de Pichincha, estará aquí con nosotros. Hablaremos de la reducción de operaciones y de las advertencias de las autoridades. ¿Cuál será su reacción? ¿Van a mantener la medida? Escúchelo aquí en Notimundo al Día. 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Bienvenidos, buenos días. Estos son los titulares de hoy.
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Ecuador bajará al 75% la tasa de seguridad para bienes colombianos a partir de junio. Policía intensificó patrullajes, controles vehiculares y allanamientos durante la segunda jornada del toque de queda. Primicias, municipio de Quito advierte a transportistas con multas de hasta 8 remuneraciones si reducen los horarios. Diario El Comercio, policía confirma 124 detenidos en la primera jornada del toque de queda. Expreso, CNE difunde la lista de partidos aprobados, la Revolución Ciudadana figura como suspendida. Diario El Telégrafo, Ecuador, el gobierno señala una disminución de delitos en todas las modalidades. Diario El País de España, el intercambio de ataques de Estados Unidos e Irán pone en peligro la tregua en Medio Oriente. CNN en español, juez niega solicitudes del Chapo Guzmán, incluida su petición de extradición a México. En nuestro portal Notimundo destacan las siguientes exclusivas. Hay responsabilidad estatal 8 años después del asesinato de los periodistas del Comercio. Aún no se desclasifican las actas del COSEPE. Fiscalía hace omisiones evidentemente pensadas para proteger a altos mandos en el caso Apagón, cuestiona Germán Rodas. Transportistas urbanos anuncian reducción de frecuencias. El gremio pide revisión del pasaje.

Las 6:08, 6:08, los aranceles a productos colombianos se reducirán al 75%. Desde el 1 de junio anunció la presidencia de la República. La decisión, según el gobierno, muestra la apertura del país para avanzar en mecanismos de cooperación bilateral en seguridad, así como en el desarrollo de la frontera. Desde el 1 de mayo entró en vigencia una tarifa del 100% sobre la oferta colombiana que ingresa al país en medio de las tensiones comerciales entre ambos países. El argumento del Ecuador para sustentar esta medida es una supuesta omisión del gobierno de Gustavo Petro en el control del narcotráfico en la frontera. En respuesta a la denominada tasa de seguridad aplicada desde el gobierno de Daniel Noboa, Colombia impuso aranceles diferenciados a 191 productos ecuatorianos. Con una tarifa del 35% se ven afectados el frijol, el plátano y medicamentos. Con el 50%

0: 100% graban grasas y aceites vegetales, neumáticos, diferentes clases de papel, sacos, tejido y otros productos. Y un arancel del 75% rige sobre el arroz, el aceite, la palma, el aceite de palma, azúcar, café, alcohol etílico, gasolinas, entre otros. A 6:09 a.m, revisamos otros temas. Transportistas urbanos de Quito anuncian la racionalización de frecuencias para evitar un colapso en el servicio. A esta hora, ese racionamiento se cumple efectivamente, con el perjuicio para los ciudadanos que intentan movilizarse hacia sus sitios de trabajo. Jorge Llanes, dirigente del gremio en Pichincha, anunció que desde hoy el horario de operación de las unidades será de 8 a 19 horas. La razón, explicó, responde a una medida de presión que se manejará de manera progresiva hasta conseguir una reunión con el alcalde de la capital, Pavel Muñoz. Carlos Brunis, presidente de la Federación del Transporte Terrestre de Pichincha, insistió en que, frente al fin de las compensaciones por parte del gobierno, revisar el costo del pasaje se convierte en una necesidad para garantizar la continuidad del servicio.
1: A veces se han culminado las compensaciones, tanto para el transporte intraprovincial, que son parte de nuestra federación, para el transporte interprovincial inclusive, y el transporte urbano, no nos queda otra sino de pedir que se revisen las tarifas. Y aquí hay dos escenarios. El intraprovincial y el interprovincial tiene que ser revisado por el gobierno nacional, Gisela, que tampoco no tenemos conocimiento al momento de cómo va a ser, cuánto va a ser, no sabemos al momento. Lo que sí conocemos es de que el señor viceministro nos decía en la reunión que mantuvimos hace unos 15 días que están trabajando al respecto. Con el señor alcalde nos reunimos el martes 21 de abril y el señor alcalde ha mostrado la apertura en este caso de revisar, de trabajar.
0: Las 6:11 a.m. Mientras tanto, la noche de ayer se generó un accidente de tránsito. Un chofer de la cooperativa de transporte público en el sector de Venceremos de Turubamba, en el sur de Quito, chocó contra una vivienda. Los paramédicos del cuerpo de bomberos dieron atención prehospitalaria a una persona que resultó afectada y que lamentablemente se registró su fallecimiento. Imagínense ustedes, el chofer del bus dio positivo al control de alcoholemia tras el siniestro de tránsito. El conductor de este bus estaba en estado etílico y provocó la muerte de una joven estudiante. Esas son las cosas mientras ellos deciden racionalizar el servicio y mientras se espera una reunión con el alcalde metropolitano de Quito sobre el tema de las tarifas del transporte. Un bus al que se impactó, un bus que se impactó contra una vivienda y que causó la pérdida de vida de una chica estudiante. 6:12 a.m. El municipio de Quito respondió al pronunciamiento del gremio y recordó que la prestación del servicio de transporte público se rige por contratos y obligaciones que deben cumplirse en beneficio de la ciudadanía. El incumplimiento podría derivar en sanciones administrativas de hasta 8 remuneraciones básicas unificadas, es decir, $3,856. Por lo tanto, el cabildo informó que se ejecutarán acciones de control para el cumplimiento de los horarios regulares. El concejal de Quito, Wilson Merino, anunció que pedirá al alcalde Muñoz que se declare la emergencia a la movilidad en la capital. La movilidad en Quito atraviesa un momento crítico por el que todos los actores viales están en riesgo. El aumento de la siniestralidad evidencia una combinación peligrosa: conductores que no respetan las señales de tránsito, vías en mal estado y controles mínimos por parte de la Agencia Metropolitana de Tránsito, expuso en su cuenta de X el concejal Merino. Las 6:13 a.m, 6:13.
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1: 6:19 minutos, a esta hora sentimos la molestia de la gente en las calles de la ciudad de Quito porque, sí, los señores transportistas decidieron racionalizar el servicio. Desde hoy operan desde las 8 de la mañana hasta las 7 de la noche, pero claro, hay gente que está desde las 5 de la mañana. Apenas terminado el toque de queda, ya salen a las paradas de los buses a tratar de movilizarse hacia sus diferentes destinos. Está con nosotros Jorge Llanes, él es el dirigente de la transportación de Pichincha. Señor Llanes, buenos días. ¿Qué decirle a la gente que está molesta hoy?
2: Don Hernán, un gusto saludarle a usted, a su audiencia. Primero, mire, nosotros el día de ayer expresamos las disculpas y hoy ratifico las disculpas a las personas que utilizan el servicio de transporte público. Finalmente, sabemos y tenemos conciencia de que finalmente la gente que más lejos vive es la que más gasta en transporte público y en esa y hoy por el momento es la que más está siendo afectada por esta medida desesperada que tenemos que tomar ante la impavidez de las autoridades competentes. Y cuando me refiero a las autoridades competentes, me refiero específicamente al alcalde, en el caso de Quito, del Distrito Metropolitano de Quito, y al Consejo Metropolitano como tal. Fíjese usted que nosotros en agosto del año 2024, antes de que el gobierno nacional tome la decisión de eliminar el subsidio al combustible diésel, nosotros ya le pusimos una carta al alcalde Pavel Muñoz solicitándole que nos sentemos a conversar sobre el tema de la estructura tarifaria para encontrar soluciones, porque ya veníamos con un bache. La ley de tránsito establece claramente que los municipios tienen que revisar el esquema tarifario cada 2 años. En este caso, en el 2020 se aprobó la ordenanza 17-2020 para ajustar los 35 centavos y el 22 teníamos que tener una primera revisión, pero no se lo hizo. Todos sabemos los problemas que hubo políticos aquí en Quito. El 2023 ingresó el nuevo alcalde y un año después, estando en funciones, le pusimos la primera comunicación y siempre ha estado evadiéndose. Entonces, usted sabe que en la función pública uno es responsable tanto de las acciones como de las omisiones. En este caso ha habido omisiones.
1: Es decir, usted con esto nos quiere explicar que sí ha habido gestión para abordar el tema, pero que el alcalde se ha hecho a un lado.
2: Mucha gestión, don Hernán. Hemos
1: porque ahora generado los platos rotos lo paga la gente.
2: Fíjese que lastimosamente estamos en ese escenario y por eso hablo de las omisiones de parte del ente regulador, porque hay que recordar que de acuerdo a la Constitución los servicios públicos tienen que ser garantizados por el Estado en sus niveles de gobierno. En este caso, de acuerdo a la Constitución y el marco legal, el gobierno o el Estado está representado por el municipio de Quito.
1: La estructura tarifaria, ¿cómo debería ser entonces, según ustedes, para que ya estas restricciones no existan?
2: Mire, en el año 2020 se creó la ordenanza 17-2020, donde se habla de un fondo de equilibrio tarifario para que pueda subvencionar los valores que pudieran existir entre lo que sería la tarifa técnica y la tarifa socialmente justa. Recordemos que en el 2020 el metro todavía no estaba funcionando. Entonces hay que tener claro que en este momento, cada vez que una persona utiliza el servicio del Metro de Quito, paga 45 centavos y el municipio ya le subvenciona con $1.29. Es decir, la tarifa técnica no son los 45 centavos. Entonces, ese mismo nivel de servicio que usted tiene en el Metro de Quito, donde que el operador no se preocupa de con cuántas personas va el tren, se preocupa de que el tren esté en óptimas condiciones, de que esté limpio, a tiempo, etcétera. Ese mismo nivel de servicio estamos pidiendo que se lleve a la superficie. Entonces, que el marco jurídico.
1: Pero es existe, que no es el mismo nivel de servicio.
2: Es que no es, y justamente ese.
1: Y ustedes lo saben, porque la gente les reclama todos los días.
2: Mire, nosotros estamos conscientes de las deficiencias que tenemos en superficie, pero por eso estoy diciendo, el nivel de servicio lo determina la autoridad, y la autoridad en este momento generó, bueno, no en este momento, en el 2020, de acuerdo a la resolución 003-2021 de la Secretaría de Movilidad, determinó indicadores de calidad de servicio, pero no entrega las herramientas, y cuando hablo de herramientas son tanto financieras, tecnológicas, de infraestructura, para poder cumplir estos indicadores de nivel de servicio. Uno de los indicadores de nivel de servicio, por ejemplo, es el tiempo de viaje. ¿ya? ¿Cuál es el tiempo de viaje adecuado? ¿Cuál es la velocidad operacional adecuada? Pero cuando usted se pone y sale a la calle, creo que todos los quiteños lo percibimos, usted encuentra, por ejemplo, contraflujos que son antitécnicos, usted encuentra calles con deficiencias, con baches que aumentan el tiempo de viaje, y eso no permite cumplir los indicadores de nivel de servicio. Entonces, si nosotros tenemos por ese lado, en la parte técnica, y por el lado financiero, no tenemos los recursos para poder mantener el nivel de servicio, automáticamente las cosas no comienzan a funcionar. Esto tiene que ser una conversación de doble vía. No solamente cuidar el costo político, que nosotros entendemos que las decisiones tienen un costo político, y creemos y estamos convencidos, lastimosamente desde el 2014 la experiencia nos ha mostrado que todos los cálculos y los estudios técnicos terminan en las calculadoras políticas de quienes toman la decisión. Entonces, ese es un problema para los ciudadanos.
1: ¿Qué decirle al municipio y al alcalde que les ha advertido a ustedes con multarlos con hasta 8 remuneraciones por lo que están haciendo desde hoy?
2: Mire, el comunicado del alcalde o del municipio de Quito dice un grupo de transportistas. Realmente es un grupo de inversionistas. Un grupo de inversionistas que ha apostado por la ciudad, que ha creado empleo, ¿no es cierto? Y que estamos buscando la forma de sostener esta delegación que nos entregó el municipio de Quito por medio de un contrato de operación. Finalmente, lo que el sector ha hecho es generar un comité técnico para analizar las alternativas y las facilidades para poder estructurar una salida técnica a este tema, pero nos encontramos con un paredón. Cuando nosotros queremos conversar, o sea, finalmente nos dicen esperen hasta el 15 de mayo. Cuando el 15 de mayo ya no es una fecha óptima por la decisión gubernamental, o sea, nos dicen les vamos a multar. Entonces, lo mismo da perder dinero por multas que perder dinero por la operación de los buses con un combustible que está totalmente desfasado de las condiciones reales económicas, financieras que tienen los operadores de servicio.
1: ¿Y por qué a este grupo de inversionistas hay que subvencionarles desde el gobierno si son inversionistas privados?
2: Mire, la pregunta es muy buena y le agradezco. Fíjese, el tema es que este grupo de inversionistas privados está delegado un servicio público. Entonces, le pongo el mismo ejemplo del metro. ¿Ya? El metro está operado por un consorcio franco-colombiano, empresa privada, y es subvencionado con $1.29 por cada pasajero, cerca de $70 millones al año, porque el metro es un servicio público. La empresa de pasajeros, que no es una empresa privada, sino es un ente jurídico de carácter público, ¿no es cierto? También tiene una subvención de 60 centavos por pasajero. Entonces, aquí no es que se subvenciona al inversionista privado, sino se subvenciona a la actividad, al desarrollo de esta actividad que es del servicio público, que en este caso está prestado por el sector privado. Ahora, hay muchas voces que hablan de municipalizar el transporte, y la idea, yo le digo como quiteño, no es tampoco descabellada, pero tenemos que tener claro que para generar esta inversión inicial de municipalización del transporte, vamos a requerir una inversión de más o menos $500 millones. Yo le decía, nosotros tenemos una inversión inferior porque los buses no están totalmente nuevos, pero si el municipio va a municipalizar, ¿no es cierto?, tiene que comprar todos los buses nuevos, los 3.200 buses nuevos, uh-huh. ¿Ya? Y ese sería el CAPEX de la inversión inicial. Y el OPEX va a representar, ¿no es cierto?, un gasto que no va a cubrirse con la tarifa si queremos seguir manteniendo la tarifa de 35 centavos.
1: 1.800.000 personas en Quito aproximadamente, o más o menos, usan el transporte público, el de ustedes. ¿Hasta cuándo van a tener que soportar esta racionalización? Porque ustedes han dicho que es progresiva. Usted no quería ir a esta medida, sus compañeros sí, mayoritariamente.
2: Nosotros, como le digo, generamos un comité técnico para analizar todas las alternativas, ¿ya? Pero finalmente se ha barajado todos los escenarios y hay que ser claro, o sea, finalmente tuvimos una asamblea en donde que todos los socios de accionistas de las diferentes operadoras analizaron el tema y buscaron varias alternativas. Entonces, esto se vuelve un tema, una medida ya que es un poco, podríamos decirle que es depresión ante la impavidez que tenemos de la autoridad. ¿Hasta cuándo vamos a seguir así? Esta es una decisión netamente municipal. Nosotros aspiramos que el alcalde de Quito nos llame, que dialoguemos. Nosotros estamos prestos y dispuestos a dialogar, a encontrar soluciones, porque no podemos sacrificar la competitividad de la ciudad por esta falta de decisión de las autoridades competentes.
1: En el tema tarifario, ¿cuál es la propuesta?
2: Mire, nosotros
1: ¿de cuánto a cuánto?
2: Mire, nosotros estamos hablando de un cambio de modelo de gestión. Okay. Nosotros estamos hablando de un pago por kilómetro recorrido, en donde que la tarifa ya no sea el componente principal, que la tarifa puede ser un esquema en donde que se pueda financiar parte de los costos, y esta parte de los costos se va a generar básicamente con el aporte de los usuarios, y la otra debería generarse con este fondo de equilibrio tarifario, que son recursos de las arcas municipales.
1: Lo invito a que escuchemos lo que está pasando ahora en las calles. Puede ponerse los audífonos. Le hemos pedido al colega Alex Pila de Ecuavisa, de la cadena Ecuavisa, que nos haga un pequeño reporte de lo que está sucediendo en las calles ahora mismo en Quito. Alex, buenos días, gracias por atendernos, por ayudarnos con este reporte. ¿Qué dice la gente a esta hora en las paradas de buses? Porque falta todavía una hora y media para que salga el servicio de transporte a prestar el servicio. Buenos días.
3: Así es, Hernán, muy buenos días. Bueno, complicada la situación y es cuestión de tiempo para que el caos se desate en las unidades de transporte. Nosotros nos encontramos en la entrada de Carapungo, que es uno de los lugares estratégicos de la capital, que es considerada también la parroquia más grande del país, donde llegan hasta acá muchísimos usuarios de varios barrios del norte de la capital, y la jornada ha estado marcada por eso, por paradas aglomeradas, por rostros de preocupación, por largas caminatas. Sin embargo, aquí nos encontramos con una de las moradoras, quien ya lleva más de una hora esperando las unidades de transporte. Muy buenos días, vecina, cuéntenos cómo ha sido la situación, usted cómo hizo para llegar sobre todo hasta acá.
4: Bueno, yo me levanté 5:30 de la mañana pensando que iba a encontrar algún tipo de transporte. He venido desde Llano Grande a pie hasta la entrada de Carapungo y no he tenido la suerte de encontrar un transporte público. Esto es caótico, puesto que, como ustedes podrán observar, están cientos de personas aquí afuera esperando llegar a nuestro lugar de trabajo. Entonces, sí, es preocupante la situación realmente.
3: Ahora también les ha tocado compartir taxis, optar por el servicio que también se da acá en la entrada de Carapungo, que es utilizar estas busetas que les llevan hacia la zona financiera de las Naciones Unidas.
4: El taxi ruta, si bien es cierto, está acá a una cuadra, pero como usted ve, también está llenísima, está una cola muy grande, más de lo inusual. Entonces, los taxis compartidos, de igual manera, está muy difícil el transporte, y eso lo que hace es que nos atrasemos a los trabajos y obviamente a atentar contra la economía, especialmente de los pequeños emprendedores.
3: Ahora, usted también estaba aquí con su hijo, ¿no? Le tocó enviarlo en otra unidad porque usted no se avanzó a subir.
4: Yo no me avancé a subir, le avancé a subir a mi hijo porque él ya se atrasaba a clases, entonces aquí estoy yo esperando.
3: Ahora, ¿cuál sería tal vez la pregunta? Porque Hernán, no sé si me puedes confirmar, tú estás con uno de los dirigentes.
1: Sí, el señor Jorge Llanes está acá.
3: Sí, tal vez usted tiene alguna pregunta para Jorge Llanes en este momento, que es uno de los dirigentes del transporte.
4: Sí, para el señor Llanes decirle que aquí los usuarios estamos rechazando este intento de la subida del transporte a 65 centavos, puesto que no hay garantías en la movilidad pública. Vemos que hace un tiempo inclusive se dio un reportaje cómo las contravenciones de los buses tienen inclusive sus rangos, como es Transplaneta, Transporcel, y en la Mariscal hubo un tremendo accidente y un chofer que ya había hecho una contravención en un año antes. Entonces, no hay garantía de la movilidad, de la vida de los pasajeros. Siempre dicen que van a mejorar y nunca lo hacen. Seguimos con el mismo cuento. Yo ya tengo bastantes años y desde pequeña vengo escuchando que ya se va a mejorar, que se va a mejorar, y nunca se mejora. Entonces, ese sí es un problema y que deben también revisar. Los choferes no tienen afiliación a la seguridad, corretean, es decir, es caótico el transporte público en la ciudad de Quito.
3: Esa es la interrogante, Hernán, y el ambiente, ¿no? Que se vive acá, los ciudadanos que buscan llegar hacia sus trabajos están muy molestos porque la verdad es una situación muy compleja, y como lo decíamos, es cuestión de tiempo para que el caos se desate acá en el norte de la capital, porque cada vez se va aglomerando muchísimo más esta parada que es estratégica. Regresamos contigo a FM Mundo Hernán. Muy buenos días.
1: Alex, gracias, muchísimas gracias por ese reporte, por conversar con los ciudadanos, en este caso con la señora, es Alex Pila, el colega periodista de la cadena Ecuavisa. Ellos siempre están recorriendo las calles, por eso les molestamos, para tener idea de lo que pasa afuera. Le hice una pregunta a la señora, se nota la molestia, se nota que hoy mucha gente va a llegar atrasada a su trabajo, pone en riesgo su empleo, y algo que les han dicho siempre, ustedes prometen mejorar el servicio, no se logra, hay choferes desafiliados. Usted me daba algunas cifras antes de empezar esta entrevista. ¿Qué responder a la usuaria y a los usuarios que están ahora mismo en este problema?
2: Mire, el tema ha sido un círculo vicioso de toda la vida. El modelo de gestión que tiene el sistema de transporte no ha cambiado desde que empezó en el año 49 del siglo pasado, en donde que siempre el tema es la tarifa, el servicio, la tarifa, el servicio, y nunca salimos de eso. Fíjese que ciudades latinoamericanas que tenían similares características a las de Quito, ahora ya tienen una nueva forma de prestar el servicio de transporte público. No nos vayamos lejos, aquí tenemos Bogotá, tenemos Santiago de Chile, tenemos Buenos Aires, ¿no es cierto? Que no son.
1: No, Bogotá realidades. No es el mejor ejemplo en realidad.
2: Bueno,
1: digamos, pero que con el Transmilenio, pero ahí ya ese sistema no es tan bueno.
2: O sea, fíjese que todos los sistemas de transporte público tienen deficiencias, todos sin excepción, ¿sí? Pero comparado, si nosotros comparamos, por ejemplo, la movilidad que tiene Bogotá, la cantidad de buses eléctricos que tiene Bogotá, los indicadores de gestión que tiene Bogotá comparados a los de Quito, o sea, estamos a años luz. Pero ¿por qué pasa esto? Porque finalmente, en algún momento, las municipalidades tomaron la decisión de cambiar el modelo de gestión. O sea, nosotros no queremos seguir en este mismo malestar que comenta la ciudadana que intervino hace unos minutos, en donde que decía efectivamente que esto es un cuento de nunca acabar. Ajá. Y nosotros también creemos que esto no puede seguir así. O sea, el tema de las deficiencias de la mano de obra es un problema latente que genera inclusive altos grados de inseguridad. Entonces, no puede ser justo de que en 6 meses se profesionalice, entre comillas, a una persona que desarrolle todas las habilidades y destrezas que debe tener para conducir un bus. Eso lo hemos dicho siempre. Y lastimosamente.
1: La corrupción es eso.
2: Ahora está legalizado, ¿no? Porque antes había mucho el tema de que se compraba las licencias, ¿no es cierto? Y ahora eso está legalizado porque finalmente.
1: Pero ustedes como inversionistas, ¿por qué lo permiten? ¿Por qué no cogen gente experimentada, gente responsable? Mire lo del accidente de anoche, un conductor en estado etílico.
2: En el mercado laboral, Dobernán, no existe la mano de obra calificada. Esa es una falencia que tiene el sector y nosotros.
1: ¿Y eso les da para contratar a cualquier persona?
2: No, a ver, escúcheme lo que le digo, o sea, nosotros lo que estamos haciendo, ¿no es cierto?, es pedir, porque estábamos buscando el marco jurídico para hacerlo, porque si nosotros comenzamos a restringir la contratación, o sea, finalmente nos quedaremos probablemente con un 60% de los conductores que tenemos. Entonces, lo que le pedimos, esto le pedimos desde hace tiempos al secretario de Movilidad, que en forma conjunta, el municipio de Quito, el sector de la transportación, ¿no es cierto?, busquemos en conjunto para que la academia formal, universidades, institutos de educación superior, ¿no es cierto?, que aparentemente no deberíamos tener visos de corrupción, sean los que desarrollen estas habilidades blandas que deben tener los conductores, porque una cosa es ser conductor de un auto, una cosa puede ser conductor de un camión, pero el tener la responsabilidad y la habilidad para tratar con cientos de personas al día, esa es una característica que debe desarrollar un conductor de transporte público. Entonces, estas competencias, este perfil por competencias que debería tener, tenemos que desarrollarlo, y para eso necesitamos trabajar en conjunto.
1: Bueno, lo que la gente quiere saber ahora es si esto va a continuar mañana.
2: Mire, la decisión de esta junta que le comentaba hace unos instantes fue que durante esta semana vamos a aplicar porque queremos medir. De hecho, hoy en la tarde vamos a hacer una medición del impacto que ha tenido, porque lo que nosotros estamos apuntando es a optimizar recursos. Entonces, queremos ver al final del día cómo ha salido la operación. Sabemos que causamos caos en la ciudadanía, pero e incomodidades, pero lo que necesitamos ahora es, desde el punto de vista financiero, saber cuántos días más podríamos sostener la operación, porque la otra sería no hacer nada, quedarnos como estamos, que llegue el 11 de mayo, que es la fecha en la que se acaba el dinero entregado por el gobierno nacional, y parar totalmente la operación de la flota, que sería mucho más caótico. Nosotros venimos anunciando esto de forma particular al alcalde por varias comunicaciones, como le digo, desde agosto del 2024, ¿sí? Y de forma pública desde marzo de este año, el 24 de marzo, dimos una rueda de prensa y pusimos en la discusión de la ciudad este tema.
1: Con el gobierno no hay posibilidad de,
2: mire,
1: de resolver compensaciones adicionales.
2: El gobierno planteó en su decreto oficial que eran 8 meses con 4 de posibilidades. Nosotros nos hemos acercado también al gobierno nacional a pedirle de que analice la posibilidad de generar estos 4 meses, pero la respuesta del gobierno también ha sido contundente, ¿no? O sea, nos ha dicho, dígame qué ha dicho, qué ha hecho el alcalde de su cantón para solucionar el problema. Y la respuesta, lastimosamente, es no ha hecho nada. Entonces, eso nos genera un problema porque tenemos un trasfondo político de que todos sabemos. O sea,
1: con esto van hasta que se sube el pasaje, entiendo.
2: Mire, yo creería que tenemos que buscar las formas de hacerlo. A nosotros nos preocupa mucho este tema de acá. Y no hay mecanismos que puedan sostener un sistema que está carente de recursos. Entonces, vamos a buscar la mejor alternativa, pero requerimos de la decisión y la voluntad política del alcalde de Quito.
1: Bien, en la tarde habrá una evaluación, entonces conoceremos si esta medida se mantiene o no el día de mañana. Hasta ahora se mantiene.
2: Sí, por el momento, o sea, esa fue la decisión de los inversionistas, y lo que nosotros estamos haciendo en este momento es simplemente generar el cumplimiento, y estamos levantando información para poder tomar las mejores decisiones que el caso merite.
1: Señor Jorge Llanes, muchísimas gracias. Dirigente de los transportistas de Pichincha, explicando la razón de la medida, ha pedido disculpas a los ciudadanos por los inconvenientes que se están causando, que generan molestia, evidentemente. Hemos escuchado también el reporte de Alex Pila, el compañero colega de Ecuavisa, generado desde las calles de Quito. Gracias también a ustedes por sus mensajes, que ya los leemos enseguida. 6:41.
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3: No les importa nada, ven niños y adultos y no paran, es un servicio pésimo. Están con el celular conversando y tratan mal a los pasajeros. Deben las autoridades sancionar a estos choferes que no les importa su pueblo. Qué pena realmente, ojalá se tomen medidas adecuadas. Buen día, Hernán, gracias a Bolivia Moreno por este mensaje. 6:43, seguimos leyéndolos y escuchándolos.
4: Que este sea un gran día. Y a regresar Naniguera con el primer informativo de la radio, Noti.

0: Muy buenos días. Gracias por preferirnos. 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
1: 6:47 minutos, seguimos en vivo y en directo en nuestro noticiero Notimundo al Día, en esta jornada un poco atípica. No hay buses hasta esta hora, la ciudad luce vacía en sus calles, pero no en las paradas, donde la gente se aglomera indignada por esta racionalización del transporte público. Solamente el municipal está activado, pero también evidentemente está sobresaturado. La gente está intranquila, impaciente, molesta, porque claro, van a llegar tarde a sus trabajos. Esto obliga a conversar con los empresarios, con los dueños de las empresas, a entender un poco la situación tomada por los dirigentes de la transportación, que como ya escuchamos, están buscando una reunión con el alcalde de Quito para el tema tarifario. Bien, si pueden ustedes enviarnos sus mensajes al 098-999-9819, nos gustaría escucharlos, mándenos un mensaje de voz reportándonos la situación y claro, su opinión. Y la sugerencia, si es que ustedes tienen alguna para evitar esta situación y lograr que ya mañana este tema se normalice. 6:48 minutos, vamos a nuestra segunda entrevista, está ya César Ricaurte, director ejecutivo de Fundamedios. ¿Qué tal, César? Buenos días. Fundamedios ha advertido que la sentencia de la Sala Penal del Guayas vulnera el derecho a la defensa de derechos y siente un precedente de censura. Entre otras cosas, el fallo ordena eliminar una alerta sobre tres sentencias previas que también dispusieron otras instancias judiciales a los medios Plan B, La Fuente y Mil Hojas para retirar publicaciones de investigaciones periodísticas sobre presuntos ilícitos de un ciudadano. ¿Esto qué nos está diciendo, qué nos está advirtiendo?
2: Buenos días, Hernán. Bienvenido. Un saludo para usted, para toda la audiencia. Bueno, es una sentencia muy peligrosa para la libertad de expresión, un grave retroceso, el uso del sistema judicial para acallar a medios de comunicación, retirar material periodístico. Como ha dicho nuestro abogado ayer en la rueda de prensa, el hecho de que los jueces se conviertan en editores de los medios de comunicación es un gravísimo precedente. En este caso, se trata de una serie de publicaciones que hicieron medios de comunicación del país, tres portales, La Fuente Periodismo de Investigación, Mil Hojas y Plan B, en el 2000, a lo largo del 2021-2022, presentaron una investigación sobre los nexos de un empresario llamado Pedro Bejarano. Puedo decir, porque estoy en un medio de comunicación, a nosotros nos tienen prohibido. Que este empresario había caído preso en el Perú en un operativo contra el crimen organizado. Había sido acusado justamente de eso, de liderar una estructura criminal llamada el cartel de los el cartel andino. Luego la fiscalía peruana no avanzó en las investigaciones. Los medios peruanos habían publicado diversas notas sobre las actividades de este empresario y al final también fueron obligadas a borrar estos materiales. En el Ecuador, como digo, tres medios de comunicación, Plan B, La Fuente Periodismo de Investigación y Mil Hojas, publicaron una investigación sobre los nexos de Pedro Bejarano y su relación con contratos con el Estado. Y esos materiales, a lo largo del 2024-25, han sido obligados a ser retirados, no en el uso de procesos por difamación o por delitos, los llamados delitos de opinión, sino con el peligrosísimo uso del habeas data. El habeas data es una figura que existe en la Constitución ecuatoriana para corregir datos personales de ficheros o de bases de datos que generalmente tiene el Estado sobre los ciudadanos. Pero en este caso se está utilizando el habeas data para la censura de medios de comunicación. Y en el cuarto proceso que se abrió a finales del año pasado y ha finalizado ahora con una malhadada sentencia, una espuria sentencia, que básicamente lo que hace es ratificar que el habeas data se puede utilizar en el Ecuador como una forma de censura. Cuando la Corte Constitucional, en una sentencia ya del año 2023, si no me equivoco, había establecido que el habeas data no puede ser utilizado como un mecanismo de reparación del honor. El habeas data es una figura constitucional que se utiliza, como digo, para corregir datos personales. El único dato personal que se ha publicado del señor Bejarano, en nuestro caso, además, nunca nos hemos referido a los procesos del señor Bejarano en el Perú, no nos hemos referido a esos problemas que tuvo con la justicia, sino a los procesos legales que él inició contra tres medios de comunicación. Esa es básicamente la alerta de Funamedios que intentan obligarnos a retirarla. En este momento la alerta está todavía vigente en nuestro portal, no la vamos a retirar hasta que realmente agotemos todas las instancias legales que protejan el derecho a la libertad de expresión en el Ecuador.
1: Está por demás preguntar, pero es necesario que la gente entienda que este no es un atentado únicamente contra los medios de comunicación, sino lo que se pierde detrás de eso, es decir, la posibilidad de que se siga haciendo investigación, de que se sigan revelando cosas. Por eso pregunto, ¿los tres medios garantizan a los ciudadanos que se cumplió con todo el proceso periodístico para evitar precisamente esto que está ocurriendo, que se use diferentes recursos para limpiar el honor de una persona que, según se conoce, tuvo contratos con el Estado y también contratos con grupos ilegales? El título de los reportajes tienen que ver con el narco le mete la mano a los contratos del Estado. Incluso Plan B publicó ya disculpas en octubre del 2025 al señor Bejarano. Por eso pregunto esto, César. Los procesos periodísticos.
2: Sí, Hernán. Mira, no, nunca en todos los procesos legales se ha puesto en entredicho lo afirmado y tampoco se ha señalado los daños al honor del señor Bejarano. ¿Por qué el señor Bejarano no recurre a procesos más bien que establece la ley por la justicia penal o por la justicia civil para reparar su honor? Él recurre a una figura que es el habeas data, y el habeas data sirve, como decía hace un momento, es una figura que existe en nuestra legislación para corregir datos personales, pero no para reparación del honor, no cuando hay algún error periodístico, ¿no es cierto? Entonces, llaman poderosamente la atención, ¿por qué lo uno, o sea, por qué no recurren a una vía normal, llamémoslo así, entre comillas, ¿no es cierto?, para reparar algún dato inexacto que podría contener los trabajos periodísticos? En realidad, los hechos no están en cuestión, los hechos existen, ¿no es cierto? Por más que el señor Bejarano intente que se borre los registros de las investigaciones en el Perú, que se borre los registros de sus actividades en el Ecuador, existen, los hechos están ahí. Y en el caso de Fundamedios, ¿no es cierto?, la alerta se da sobre la base de los tres procesos penales que también son registros públicos, o sea, los tres juicios existen. Eso nadie lo cuestiona, ¿no es cierto? No es que hemos mentido y nos hemos inventado que hay un empresario inocente, el pobre, que no ha establecido ningún proceso penal contra los medios de comunicación del país, nos hemos inventado todo. No es cierto. Los procesos existen, los hechos están ahí, han sido verificados. No hay una sola coma que nos hayan dicho, no, eso no es cierto, no, rectifique, no. Lo que quiere el señor Bejarano es simplemente que se borre todo, ¿no es cierto?, alegando su derecho a la habeas data. Y eso es un precedente, como bien decías, Hernán, hace un momento, un precedente peligrosísimo para la libertad de expresión. Esto no solo afecta a tres medios de comunicación del país, afecta a todos los ciudadanos. Porque el momento en que cualquier persona que tenga antecedentes penales, que esté siendo cuestionada, ¿no es cierto?, los candidatos, estamos ya cerca de las elecciones, aparecerán, ya estamos viendo cómo aparecen candidatos con antecedentes nada claros, ¿no es cierto? Y los candidatos van a citar, van a ir a un juez, decir, no, habeas data, y yo quiero que estos artículos, estas entrevistas, estos contenidos de los medios de comunicación sean borrados porque me asiste el derecho de habeas data.
1: Han
2: Esto
1: dicho.
2: es peligrosísimo, ¿verdad? Peligrosísimo.
1: Y ustedes han dicho que van a dar batalla para no llegar a que esto se convierta en una forma de censura.
2: Exactamente. Estamos dispuestos a dar todas las batallas porque nos parece realmente inconcebible un antecedente muy peligroso, como digo, el momento en que se instale en el país esta posibilidad, de la mano además de abogados inescrupulosos, por supuesto, que se instale en el país esta forma de censura, de utilizar a los jueces y bajo la figura del habeas data como una forma, un mecanismo de censura de los medios de comunicación, realmente se abre una vía muy peligrosa, una vía para que el trabajo del periodismo, el trabajo de investigación, de cuestionamiento, de vigilancia del poder público, de los medios de comunicación, sea censurado y sea básicamente puesto bajo vigilancia de jueces que además no sabemos qué antecedentes, a qué intereses responde.
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8: Son las 7 de la mañana. Hoy es martes 5 de mayo de 2026. En Cuenca tenemos una temperatura de 15 grados centígrados, alcanzaremos una temperatura de 20 grados con una mañana sin lluvia. Hay posibilidades de lluvias ligeras en la tarde y noche.
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8: El referéndum para el 29 de noviembre entra al tablero del debate. Se reabre la discusión política, se tensa el clima político. La propuesta del Ejecutivo para someter a consulta popular la designación de autoridades de control vuelve a colocar al país en un escenario de tensión. El planteamiento busca retirar al Consejo de Participación Ciudadana la atribución de nombrar a las principales autoridades del Estado y trasladarla nuevamente a la Asamblea Nacional, replicando un modelo que estuvo vigente con la Constitución de 2008. Aunque la Corte ya dio luz verde al texto y sus anexos, el debate continúa. Sería la tercera vez que el electorado se pronuncie sobre el futuro de este organismo. De aprobarse la pregunta, la elección de autoridades de control pasaría a manos del poder político en la Asamblea. Y el Consejo Nacional Electoral ha publicado el listado oficial de organizaciones políticas habilitadas en un momento que sigue marcado por tensiones. El registro muestra que Unidad Popular y Construye continúan figurando como organizaciones vigentes, pese a que el Pleno impulsó recientemente su cancelación. El movimiento suspendido es el de el correísmo. El Consejo Nacional Electoral aparece como un organismo cuya independencia está en entredicho. Ausencias reiteradas de vocales en momentos clave han permitido que sus suplentes participen y voten en decisiones sensibles. La consejera Elena Nájera, por su parte, ha solicitado formalmente archivar el proceso de cancelación de Unidad Popular y Construye, argumentando que el Pleno del Consejo Nacional Electoral excedió el límite temporal establecido en el Código de la Democracia. Esta es la misma línea que siguen en su defensa los dirigentes de Unidad Popular. Y la Corte Constitucional aceptó la renuncia del juez Raúl Yazaj mediante una resolución adoptada en sesión extraordinaria. Con esto se activó de inmediato el mecanismo de sucesión previsto en la Ley Orgánica de Garantías Jurisdiccionales, que establece que la vacante debe ser llenada. La notificación recayó en Sandra Cordero Gárate, quien aceptó el nombramiento y se integrará al Pleno una vez concluidos los trámites de titularización. Una denuncia expone fallas estructurales en la fiscalización legislativa. Habla el asambleísta José Nango, revelando un problema profundo dentro de la Comisión de Fiscalización. La existencia de prácticas que, según su testimonio, mezclan control político con trámites y exigencias de favores y de cargos públicos. Y un trama documental sitúa a Roberto Luque en el centro del caso Progen. Documentos revelados en los procesos, correos, memorándums, registros administrativos, muestran que el entonces ministro de Energía, Roberto

Esta red que habría operado por más de una década, perjudicando en unos 300 millones al fisco. La trama involucró no solo a CENEL, también a servidores de Arconel y de la empresa eléctrica regional Centro Sur, pero es un proceso que en su inicio marcha a paso de tortuga. La Comisión de Desarrollo Económico de la Asamblea Nacional ha anunciado por su parte que iniciará un proceso de fiscalización por este caso, por esta presunta red de corrupción. La decisión legislativa se produce en un contexto donde la investigación penal ha revelado indicios de esta estructura, pero no se exhiben pruebas contundentes. El trámite de remoción del alcalde de Guayaquil, Aquiles Álvarez, ha superado ya su primer filtro jurídico con la admisión de una de tres denuncias presentadas ante la Comisión de Mesa. Sin embargo, el proceso aún no corre. La razón es procedimental. Falta la citación formal al alcalde. Y un uso distorsionado del habeas corpus, del habeas data, enciende alarmas en el ecosistema de libertad de expresión en Ecuador. Denuncias de Fundamedios, de La Fuente, Mil Hojas, Plan B, apuntan a un fenómeno preocupante: el uso de habeas data como herramienta para ordenar la eliminación de contenidos periodísticos, borrar información pública, restringir además la mención de personas involucradas en contenidos periodísticos. Los resultados del feriado habrían sido más exitosos que lo que se había anunciado inicialmente. Muestran un comportamiento más bien inusual. No solamente hubo más días libres, sino más ecuatorianos viajando y gastando. El país registra más de 73 billones de dólares en gasto turístico, que sería un incremento de casi un 60% frente a etapas similares del año pasado. La bancada oficialista de ADN ha presentado un proyecto de ley para declarar un nuevo feriado en Ecuador. Se propone el 11 de septiembre como un feriado nacional de descanso obligatorio y no recuperable. La propuesta impulsada por sus legisladores busca incorporar al calendario una fecha que conmemore la suscripción de la primera Constitución de la República en 1830. Y el presidente Daniel Noboa ha remitido a la Corte Constitucional el acuerdo de comercio recíproco entre Ecuador y Estados Unidos, que ha recibido unánimemente rechazo de todos los sectores. Varios analistas considerados de centro o derecha lo critican. Este acuerdo fue suscrito el 13 de marzo para que el organismo determine si este instrumento internacional requiere o no de aprobación previa de la Asamblea Nacional. El trámite se ha formalizado mediante un oficio del 21 de abril, cumpliendo con el mandato constitucional que exige control previo para todos los tratados antes de su ratificación. Y las ventas en Ecuador, uno de los parámetros macroeconómicos importantes, ha crecido casi un 13% en abril, marcando su nivel más alto en los últimos dos años. Y mientras América Latina vive un nuevo ciclo de expansión petrolera, con a Brasil y Venezuela dando saltos para recuperar la capacidad de producción perdida, Ecuador aparece como la cenicienta, el único país de la región con una trayectoria descendente que ingresa a paso firme a una etapa post-petrolera. El gobierno nacional dispuso reducir del 100% al 75% la tasa de seguridad aplicada a las importaciones colombianas, medida que entrará en vigor el 1 de junio de 2026. Medios colombianos han comentado esta medida sin entender claramente qué es lo que quiere el gobierno de Daniel Noboa. Una serie de comentarios se ha emitido también desde la presidencia de la República de Colombia por esta última decisión.

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1: Dos mujeres, madre e hija, fueron asesinadas la noche del 3 de mayo en su vivienda aquí en la ciudad de Cuenca, un hecho que ha generado conmoción. Las víctimas eran Ana María Tosi Mejía, de 69 años, reconocida vendedora de hornado y fundadora del Mercado 12 de Abril, y su hija, Ana Lucía Tosi Mejía, de 52 años, abogada. El crimen ocurrió alrededor de las 22:30, ambas fueron halladas atadas y con signos de violencia dentro del domicilio. La policía investiga el caso bajo la hipótesis inicial de robo con resultado de muerte, aunque no descarta otras motivaciones debido a la crueldad de este ataque. Y las autoridades informaron que se ejecutaron 345 operativos durante el feriado por el 1 de mayo. Se redujeron las denuncias por robo y el ECU 911 atendió más de 2.298 emergencias. Además, se registraron 7 siniestros de tránsito. El Colegio de Abogados de la SUAY exige a las autoridades provinciales y nacionales medidas urgentes ante el aumento de la violencia en el Azuay, especialmente tras los últimos acontecimientos. 2 personas fueron baleadas en el sector de Ricaurte y el asesinato de 2 mujeres ocurrido este 3 de mayo. El gremio condena este doble crimen y expresa su solidaridad con los familiares. Pide avances inmediatos en la investigación para identificar y sancionar a los responsables. Cierres viales de 24 horas por el partido de la Copa Sudamericana del Deportivo Cuenca. Se ejecutarán cierres en los alrededores del estadio desde las 0 horas de este día lunes hasta las 0 horas del día martes, por lo que se recomienda a la ciudadanía tomar vías alternas, según informó Pablo Carballo. Arsa retira del mercado un lote de helados de chocolate por la presencia de una bacteria nociva. La entidad confirmó que el producto no fue consumido por la ciudadanía, evitando así afectaciones en la salud de los ciudadanos. Los detalles los dio a conocer Eufrasia Fajardo, directora de Arsa. El feriado del 1 de mayo deja una ocupación hotelera del 75% aquí en la ciudad de Cuenca. El sector turístico señaló que no alcanzaron las expectativas del 100% y atribuye la baja a la falta de promoción del destino y al alojamiento informal, así lo dijo Juan Pablo Vanegas. El Movimiento Revolución Ciudadana anunció que su asamblea cantonal aquí en la ciudad de Cuenca se realizará el 7 de mayo a las 18 horas en su sede provincial. La convocatoria se da en el contexto de las elecciones seccionales adelantadas previstas para el 29 de noviembre, en las que estaremos eligiendo autoridades seccionales. Hasta el momento, el movimiento no ha oficializado a sus candidatos. El Ministerio de Infraestructura y Transporte anunció el cierre parcial de la autopista Cuenca-Azogues este día martes 5 de mayo a la altura del Mall del Río para ejecutar obras de drenaje. La restricción se aplicará a las 9 horas del martes, se extenderá hasta las 18 horas del día sábado 9 de mayo en un tramo de 200 metros del carril interno en ambos sentidos cerca de la calle Felipe II. El objetivo es mejorar el manejo de aguas lluvias y evitar acumulaciones en la vía. Asociaciones de recicladores reclaman la falta de avance del proyecto de ordenanza de reciclaje inclusivo que busca garantizar sus derechos y mejorar sus condiciones laborales. La propuesta, trabajada durante más de 2 años, permanece sin ser tratada por la empresa municipal de aseo de Cuenca, que aún no convoca a su directorio para votarla y enviarla al Consejo Cantonal. Una lluvia de meteoros Eta Aquáridas alcanzará su pico esta noche del 5 de mayo y en horas de la madrugada de este 6 de mayo, con condiciones favorables para el hemisferio sur, según la NASA. Este fenómeno, originado por restos del cometa Halley, puede ofrecer entre 40 y 50 meteoros por hora en condiciones ideales. Aquí en la ciudad de Cuenca, el mejor horario para observar este fenómeno natural será entre las 2 y las 6 de la mañana antes del amanecer. Son las 7 de la mañana con 15 minutos.
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1: La mañana de hoy estará con nosotros el sociólogo Daniel Pontón. Él es experto en seguridad, catedrático del Instituto de Altos Estudios Nacionales, IAEN. Hablaremos con él sobre la inseguridad en el país, un análisis del plan de seguridad del presidente Daniel Noboa. También estará con nosotros la mañana de hoy Juan Cubi. Él es miembro de la Comisión Ciudadana Anticorrupción, experto en desarrollo. Hablaremos con él sobre las elecciones seccionales anticipadas, la política local. Y tendremos también esta mañana el diálogo que mantuvimos ayer con el exdecano de la Facultad de Ciencias Económicas y Administrativas de la Universidad de Cuenca, el economista Víctor Aguilar, actualmente docente investigador de esta facultad. Con él hablamos sobre la compleja situación de la economía ecuatoriana, un país que recauda más, pero que no logra transformar su estructura productiva ni reducir su dependencia petrolera.

El estrecho de Hormuz es una olla a presión en estos momentos, tras los ataques de Irán a buques de guerra estadounidenses que intentaban desbloquear la ruta marítima. Donald Trump amenaza con borrar a la República Islámica de la faz de la Tierra, mientras que Teherán asegura que esto no es ni siquiera el principio. Continúa la primera cumbre internacional entre la Unión Europea y Armenia. Los líderes europeos buscan el acercamiento de Ereván al bloque comunitario y su distanciamiento de Rusia. La OMS confirma 2 casos de antivirus en el crucero que salió de Argentina hacia Cabo Verde. En total podrían ser 7, entre ellos los 3 muertos recientemente anunciados en este barco que previsiblemente va a desembarcar en España, en las Islas Canarias. Estos son los titulares. Comienza el informativo.

0: las 7 horas con 18 minutos, un viejo debate vuelve a tensar el clima político cuando se analiza la situación que se daría con el Consejo de Participación Ciudadana y Control Social perdiendo sus atribuciones para nombrar autoridades de control y pasando nuevamente a la Asamblea Nacional este tema, dejando en manos directamente del poder político en Ecuador esta elección. Aunque la Corte Constitucional ya dio luz verde al texto y sus anexos, el debate no parte de cero. Sería la tercera vez que el electorado se pronuncie sobre el futuro de este organismo, el Consejo de Participación Ciudadana y Control Social, organismo cuya legitimidad ha sido cuestionada desde su creación.
1: La propuesta del Ejecutivo para someter a consulta popular la designación de autoridades de control vuelve a colocar al país en un escenario de alta tensión política. El planteamiento busca retirar al Consejo de Participación Ciudadana y Control Social la atribución de nombrar a las principales autoridades del Estado y trasladarla nuevamente a la Asamblea Nacional, replicando un modelo que estuvo vigente antes de la Constitución del año 2008. Aunque la Corte Constitucional ya dio luz verde al texto y sus anexos, el debate, como habíamos indicado, no parte de cero. Sería la tercera vez que el electorado se pronuncie sobre el futuro del Consejo de Participación Ciudadana, un organismo cuya legitimidad ha sido cuestionada desde su creación.
0: Más allá de lo que se encuentra en el fondo de esta pregunta, analistas coinciden en que el resultado tiene también un alto contenido político. Podría estar condicionado por el nivel de aceptación del presidente Daniel Noboa con miras a las elecciones seccionales, lo que convierte la consulta en un termómetro político más que un debate técnico sobre diseño constitucional.
1: El clima político se polariza porque la consulta no solo redefine competencias institucionales, sino que se inserta en un contexto electoral. Analistas citados advierten que el resultado podría estar condicionado por el nivel de aceptación del presidente Daniel Noboa de cara a las elecciones seccionales del mes de noviembre, lo que convierte la consulta en este termómetro político más que en un debate técnico sobre el diseño institucional.
0: Hay posiciones diferentes en la Asamblea y en los partidos y movimientos políticos. Desde el oficialismo se sostiene que el Consejo de Participación Ciudadana ha fallado reiteradamente en su misión con concursos demorados, autoridades prorrogadas y ausencia de consecuencias cuando el organismo cumple plazos. Los ejemplos son múltiples. En contraste, voces de la oposición, incluyendo legisladores de la Revolución Ciudadana y Pachacútica, advierte que el problema no se resuelve trasladando la atribución a la Asamblea. Se entrega en bandeja temas críticos para el país al poder político organizado en esta función del Estado. Y por su parte, el Consejo Nacional Electoral ha publicado el listado oficial de organizaciones políticas habilitadas. Lo hace en momentos marcados por decisiones controvertidas, disputas internas sobre la legalidad de ciertos procesos. En el registro se muestra que Unidad Popular y Construye continúan figurando como organizaciones supuestamente vigentes, pese a que el Pleno del CNE impulsó recientemente su cancelación.
1: Esta contradicción entre decisiones administrativas y el estatus jurídico formal evidencia un organismo electoral que opera con criterios dispares y bajo presiones políticas visibles.
0: En contraste, la Revolución Ciudadana aparece con una suspensión de 9 meses derivada de la causa 029-2026. Esta medida disciplinaria ya en firme la coloca en una situación excepcional dentro del sistema de partidos, pues es la única organización nacional con una sanción activa mientras se acerca el calendario electoral.
1: La suspensión no implica la cancelación del movimiento político, pero sí limita temporalmente su capacidad de actuación orgánica.
0: Lo cierto es que el Consejo Nacional Electoral aparece como un organismo cuyas acciones son criticadas y su independencia está en entredicho. Ausencias reiteradas de dos vocales conspicuos, Enrique Pita y Estela Cero, en momentos clave, han permitido que sus suplentes participen, voten en decisiones sensibles, particularmente en procesos de cancelación de organizaciones políticas.
1: La coincidencia entre estas ausencias y votaciones alineadas con los intereses del gobierno alimenta la percepción de que el Consejo Nacional Electoral opera bajo presiones externas y que su composición funcional puede alterarse estratégicamente para obtener mayorías circunstanciales.
0: Las críticas contra el organismo vienen de distintos ángulos. De Diana Tamayni y José Merino responden a órdenes del presidente de la República, Daniel Noboa. Señala, por ejemplo, la dirigente de Unidad Popular, Natasha Rojas.
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0: Nacional Electoral, sus vocales, Diana Tamaín y José Merino, responden a las órdenes del presidente de la República, Daniel Noboa, y no les importa respetar la Constitución, el Código de la Democracia, la normativa en nuestro país. No tienen razón para cancelar a nuestra organización, la Unidad Popular, 9 reuniones que no han tomado una decisión, pero adicionalmente han vulnerado todos los procesos jurídicos establecidos en función de los tiempos. Por ello, nosotros señalamos que nuestra organización política sigue vigente, señalamos que vamos a participar en las elecciones y sí demandamos del Consejo Nacional Electoral, de Atamaín y Merino, garantizar la democracia y el derecho a la participación política. El señor Merino ha dicho que podría o debería establecerse plazos, analizarse los términos que se habla, el Código de la Democracia, etcétera. Nosotros decimos, podríamos o deberíamos analizar si ponemos una queja por un delito de odio, porque lo que está haciendo el señor Merino es expresando públicamente, sin ningún resquemor, el odio que le tiene a una organización política de izquierda, a una organización política que le ha hecho oposición popular al gobierno de Noboa. Y decirle al señor Merino y a la señora Diana Tamaín, hoy están muy valientes porque les protege el gobierno. Mañana o pasado mañana no les van a proteger y tendrán que rendirles cuentas al pueblo ecuatoriano y a la justicia ecuatoriana, porque esto es parte del fraude electoral. Adelantaron elecciones, proscriben organizaciones políticas, sancionan a organizaciones sociales, violentan el Código de la Democracia, la Constitución.
1: Y la consejera Elena Nájera solicitó formalmente el día de ayer, 4 de mayo, archivar el proceso de cancelación de Unidad Popular y Construye, argumentando que el Pleno del Consejo Nacional Electoral excedió el límite temporal establecido en el Código de la Democracia. El requerimiento responde a la entrega de un memorando dirigido a la presidenta de la entidad, Diana Atamaín. En el documento, Nájera expone que el organismo electoral perdió jurisdicción para cancelar organizaciones políticas al emitir la resolución fuera del plazo de 120 días previstos a la convocatoria de las elecciones seccionales de 2027. La funcionaria fundamenta su petición en el inciso final del artículo 327 de la normativa electoral. De acuerdo con el calendario oficial vigente, la administración se encuentra en un periodo donde la competencia para extinguir personerías jurídicas precluyó. Nájera califica la decisión adoptada por la mayoría como una transgresión al componente reglado de la potestad discrecional, advirtiendo que el Consejo Nacional Electoral obedece a una regla predeterminada que fue vulnerada. En este contexto, el desafío no es únicamente técnico, sino político e institucional, que tiene que ver con una restauración de la confianza ciudadana. Esto implica transparencia en las decisiones, coherencia en la aplicación de la ley, participación plena de los vocales titulares y un compromiso explícito con la independencia. Sin estos elementos, cualquier elección, ya sea ahora en el 2026 o en el 2029, corre el riesgo de ser vista con sospecha, lo que debilita la cohesión social y la legitimidad democrática. El documento oficial detalla además, según la consejera Nájera, que hay errores procedimentales e irregularidades que se han dado durante las sesiones ordinarias convocadas para tratar la reconsideración de la medida en torno a estas dos organizaciones políticas. Nájera denuncia que Atamaín optó por suspender las reuniones del 2 y el 3 de mayo de 2026 en lugar de clausurarlas al no contar con los votos necesarios para ratificar esta cancelación. Son las 7:29.
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14: Son las 7:31. Las cámaras de turismo celebran el último feriado. Fue superior a las expectativas y a los primeros anuncios. Los resultados del feriado extendido muestran un comportamiento más bien inusual. No solamente hubo más días libres, hubo más ecuatorianos viajando. El país registró unos 73 millones de dólares en gasto turístico, según las cifras. Esto sugiere que el feriado actuó como un catalizador, pero el impulso proviene de un cambio más estructural en la disposición de los hogares a movilizarse dentro del país. Cuenca registró índices similares, un 75% de ocupación hotelera, pero Cuenca estuvo marcada por un preocupante síntoma. Nuevamente fue golpeada por crímenes de alto impacto.
1: Los asesinatos recientes en nuestra ciudad de una madre y su hija en Totoracocha y otros homicidios de mujeres comerciantes muestran un deterioro sostenido de la seguridad. Aunque la ciudad mantiene indicadores menores a los de la costa, los hechos en abril y mayo evidencian una violencia más directa y planificada. En Totoracocha, el ataque ocurrió dentro de una vivienda y sin señales de robo, mientras que se documentan varios casos de mujeres asesinadas en sus negocios o en la vía pública con patrones propios de sicariato.
14: Los crímenes se concentran en sectores tradicionalmente seguros, mercados, tiendas y parroquias urbanas. Las víctimas, mujeres que administraban pequeños negocios, lo que coincide con denuncias previas de extorsión, cobro de vacunas. La modalidad, motocicletas, disparos dirigidos, ataques en horas de actividad comercial, sugieren la presencia de estructuras criminales que buscan controlar economías locales y enviar mensajes de dominio de control territorial.
1: La policía investiga líneas vinculadas a extorsión y microtráfico, pero la falta de detenciones inmediatas alimenta la percepción de vulnerabilidad. En varios barrios del norte y este de nuestra ciudad, los comerciantes han reducido sus horarios y modificado rutinas por temor. Aunque existen operativos focalizados, la ciudadanía percibe que la criminalidad actúa con mayor organización y menor disuasión.
14: Nos preguntamos si Cuenca está ingresando en una fase crítica que ha sido plenamente advertida. Los casos recientes confirman que la violencia va dejando de ser excepcional. La ciudad enfrenta crímenes selectivos orientados a controlar actividades económicas, un patrón que suele aparecer cuando grupos delictivos consolidan presencia territorial.
1: El desafío inmediato es fortalecer la investigación y la protección a los y las comerciantes. En el mediano plazo, Cuenca necesita políticas de prevención e inteligencia que impidan que estas estructuras se arraiguen. La seguridad ya no es un problema periférico, condiciona la vida tanto económica como emocional de la ciudad.
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14: Son las 7:35. Damos la bienvenida al sociólogo Daniel Pontón. Él es docente de la Escuela de Seguridad del Instituto de Altos Estudios Nacionales. Quisiéramos, sociólogo Pontón, conocer su punto de vista sobre estas situaciones que cada vez preocupan más a una ciudad que de alguna manera se ha mantenido como una especie de burbuja en cuanto a la violencia que se vive en calles, sitios públicos, plazas, en otros lugares del país. Lo que se está viviendo en Cuenca son indicios de un proceso interno de mutación del delito dentro de la ciudad, es lo que le preguntamos.
16: Hola, Gustavo, un saludo cordial. Bueno, gracias. Sí, en definitiva, el Ecuador en general ha cambiado mucho en los últimos 8 o 10 años, ¿no? Me parece que hay una transformación cuantitativa que de pronto, en números fríos, a veces las ciudades serranas, sobre todo capitales de provincia, como en este caso Cuenca, no se puede evidenciar tanto en números, a pesar que no he visto las cifras del último año respecto a Cuenca realmente, soy muy sincero, pero claramente la parte cualitativa es lo que importa, ¿no? No solo se trata de asesinatos, sino cada vez eventos como estos que usted marca, que son espeluznantes ante el ojo de la opinión pública, de la gente, de la ciudadanía, genera una enorme zozobra a la población, ¿no? Y parecería ser que eso puede ser asociado a una estrategia del crimen que claramente en otras ciudades del país esta práctica la adoptó hace mucho tiempo, creando enormes capacidades, digamos, de despliegue y de control territorial, ¿no? Porque yo sostengo que la violencia para estas agrupaciones criminales es el método, ¿no? Para el cual ellos acrecientan su poder, su influencia y su capacidad de cooptación de la sociedad en general, ¿no? Y del Estado, de las instituciones, de la sociedad civil también, porque no solamente es un problema con el Estado, es un problema con la sociedad civil. Me parecería que habría que generar mayores investigaciones. Claramente me parece que aquí un poco la parte investigativa por parte de las autoridades que se encargan de esto, tanto la policía, la justicia, deben dar elementos mucho más concretos respecto a estos temas, ¿no? Por lo general, lo que se sabe de estos temas son por medio de Crónica Roja, ¿no? O ciertos reportes policiales que hablan de estos temas, pero mañana ya es tierra, noticia de ayer, un periódico de ayer, y lastimosamente la gente habla de estos temas. Pero lo que queda es un legado de miedo, de inseguridad, y sobre todo de impunidad, ¿no? Que creo que esa es gran parte del problema que tiene este país. Los crímenes que se cometen en este país se cometen en el marco de un océano cada vez mayor de impunidad, sin ningún tipo de capacidad del sistema de reaccionar concretamente frente al problema, ¿no? Y esa creo que es la parte más sensible a la seguridad, ¿no? Tal vez podría venir el hecho de que la estrategia que adopta el gobierno en distintas provincias, el toque queda, etcétera, que son medidas muy extremas, ¿no? Con una enorme capacidad de recursos desplegados, recursos humanos, logísticos y sobre todo económicos, porque eso cuesta. No tenga los resultados esperados en la ciudadanía, y eso es una de las grandes críticas que se le hace al gobierno. Pero el problema es que si usted no trabaja en el tema de la impunidad, no logra mejorar, tomar ese problema como un problema sustancial de la política pública de seguridad, usted va a navegar en un mar de defensión, de acciones sin ningún tipo de resultados, y con un sentido de que nada funciona, ¿no? Que creo que es en gran parte de el dilema trágico que vive este país en los últimos años, y que apuesta a la seguridad, uno de los principales problemas que tiene el país, por encima inclusive del empleo, de la economía, etcétera, ¿no? Me parece que ese es un gran tema que hay que discutir abiertamente y tomar, apuntar donde se deben establecer los correctivos, ¿no? Lastimosamente, como le digo, yo he escuchado algunos casos, sobre todo en Ciudad de Cuenca, casos tan inauditos como un asesinato en una vía pública, por ejemplo, con cámaras de video registradas, donde se establece un homicidio flagrante, teniendo que un homicidio, una riña, se somete al culpable ante la opinión, hasta las jueces, y las juezas al otro día le dicta medidas cautelares, ¿no? Le da medidas sustitutivas, le pone el billete electrónico, por eso se le da país y se va libre. Así es muy difícil avanzar, porque si usted no, como Estado, no, como política, no protege la vida de la ciudadanía, y le deja eso a merced de jueces descriteriados y fiscales a veces coludidos por la crimen, esto lastimosamente no avanza, y este ha sido el problema del país. Este es el gran problema, el punto neurálgico del país en materia de seguridad.
1: Ahora, sociólogo Pontón, muy buenos días. Quizás la pregunta es si es que efectivamente el gobierno nacional tiene un plan, tiene una estrategia que le permita enfrentar de manera eficiente. Vemos que las decisiones que ha venido tomando son repetitivas, los estados de excepción, los toques de queda, visitas en las que se puede observar al presidente y sus ministros con chalecos, entrando con tanques, pero vemos que absolutamente nada de esto en realidad tiene un impacto real en el combate a la inseguridad. Entonces nos preguntamos si es que el gobierno en realidad considera usted que está preparado, las personas que están al frente son las personas óptimas para manejar este tema, si no se está logrando mirar además el problema de la seguridad de una manera integral con políticas, no solamente con esa mirada policial, militar, sino todas las políticas sociales que hacen falta, que están ausentes en el país. ¿Cómo le evalúa usted al gobierno en este sentido?
16: Es creo que ya un hecho repetitivo y casi tautológico hablar de los ese plan, pero tengo entendido que pocos meses, un pocos días más, dos semanas, va a salir el plan, entiendo, porque...
1: Bueno, hasta el momento el plan ha sido tenernos en estado de excepción.
16: Que se ha trabajado en borradores, por ejemplo, usted lo ha leído, pero no se los difunde, no se los... hay un problema institucional, político institucional que no logro comprender tampoco, ¿no? Porque usted lo tiene ya enseñado, tiene que pasar fase de aprobación, eso se queda diluido en la burocracia, tal vez hay una lógica política, no entiendo cuál. El gobierno al principio de año nos puso como un plan, un TikTok, ¿no? Un tweet, ¿no? Dijo, bueno, esto es una cartilla chiquita. Habrá que preguntar qué pasa, pero existen algunas, digamos, iniciativas institucionales en el ámbito de la defensa, de la seguridad integral y la seguridad ciudadana, son distintas, pero que al final todo tiene que estar articulado en función del gran plan de seguridad integral, que eso así lo manda la norma, y así está diseñado el sistema. La posibilidad de tener el plan, ha visto estas iniciativas que se han diluido en burocracia, le pasó igual a Lazo, ¿no? Habrá que preguntar esto, ¿qué está pasando? Eso, porque yo tengo entendido que eso pasó también en Lazo, y yo conocí el tema. Pero más allá del tema, porque uno me dice, bueno, ¿qué me gano con un papel, ¿no? Al final de cuentas, el plan es un papel. Uh-huh. De estar difundido, socializado, etcétera, la hoja de ruta, todo bien. El plan es parte de lo que se llama la política pública, ¿sí? El papel es una fase de la política pública, pero usted para una política pública tiene que varias fases, ¿no? Primero está el diagnóstico. Creo que el diagnóstico ya se ha dado, habrá que ver si hay un diagnóstico claro de lo que está pasando. Después está la fase de diseño, ¿sí? Después está la fase de implementación y hay una fase que es clara, por eso es una cuestión muy pragmática, que es la evaluación. Cuando algo no funciona, y así opera la gente, así operan las empresas, opera uno del mundo privado, bueno, no todo el mundo, sí, porque no es algo racional, pero la política pública es racionalista por excelencia propia. Uno evalúa si las cosas funcionan o no funcionan. Si no funciona, pues hay que cambiar la estrategia, simple. Algo está funcionando, afino, adapto y cambio. Eso es parte de la estrategia. Y eso, claro, por eso es que estoy hablando cuando suena lo repetitivo, es porque a veces las mismas estrategias se repiten y no hay una evaluación. Por lo tanto, se sigue repitiendo lo mismo que uno hace. La pregunta es, ¿por qué no se cambia? Bueno, ahí también hay otro tipo de matices, todo, que es la parte, todo el tema de lo que es despliegue militar, la narrativa de guerra, el tema de del despliegue del bloque de seguridad, todo el tema que ustedes conocen. También es, hay una estrategia comunicacional ahí que está atada, y que también hay una dependencia cuasi psicológica del presidente a ese tipo de estrategia, porque bajo esa estrategia gobierna el país, sube impuestos, bajo esta estrategia también ha justificado muchas cosas en el ámbito político, y claro, es muy complicado querer cambiar esa estrategia cuando no hay resultados, porque claramente las ventajas de sostener esa estrategia, en otros, si uno lo evalúa en el gran aspecto, son mayores al problema. Obviamente, uno podría ser...
14: Sociólogo Pontón, una preocupación que lo exteriorizan varias instituciones aquí en Cuenca sobre cómo están evolucionando los hechos. Ponemos en pantalla un comunicado del Colegio de Abogados de la SUAI a las autoridades de la provincia del país. Entre esto aclara que el asesinato de dos mujeres, una de ellas colega abogada, dice, este fin de semana no puede quedar simplemente en la crónica del horror y comentario. Insta al gobierno nacional, al gobernador, para que en conjunto con las demás autoridades, dejando de lado diferencias, consensúen de inmediato un verdadero plan de seguridad ciudadana que restablezca la tranquilidad de los cuencanos y azuayos. Es una crítica directa a la falta de coordinación, falta de sinergia entre el gobierno local y el gobierno nacional, tema que ha sido tocado por varios expertos en materia de seguridad, incluyendo usted. Quisiera preguntar esta serie de asesinatos que se han dado en las últimas semanas, particularmente en el marco de este año aquí en la ciudad de Cuenca, si es que pueden ser considerados como hechos incidentales o si van marcando ciertas tendencias, el registro de estos crímenes selectivos, asesinatos de mujeres comerciantes, ataques dentro de vivienda, sicariatos que han sido hasta antes de ahora crímenes que muy rara vez se daban en esta ciudad.
16: Bueno, no tengo mayor elemento fenomenológico de estos problemas, de estos crímenes sobre todo, específicamente. Creo que justamente ahí eso es parte de la estrategia que yo le daba, ¿no? Por ejemplo, establecer un diagnóstico claro respecto a estadísticas que nos permita un poco visualizar si estos crímenes se cometieron, son casos emblemáticos, importantes, y no emblemático en el sentido de que cada vida importa, ¿no? Independientemente de que sea emblemático o no. O sea, eso no quiero entrar en ese debate tan tonto, pero creo que hay crímenes y crímenes. Cada tipo de crímenes, hay crímenes que marcan la tendencia, cambia mucho la sintonía de cómo, cualitativamente cambia mucho la dinámica criminal en el país. Por ejemplo, el caso del atentado de San Borondón a principio de año, ¿sí? Eso nos llevó a un debate mucho más profundo de lo que está pasando. Porque el crimen en sí denotó otro tipo de características, barrio rico, una cuadrilla militar entró, bueno, la colusión del narcotráfico en la región privada, etc. Habría que ver si estos casos revisten una dinámica de cambio criminal o es más de una serie de temas que se vienen cometiendo sistemáticamente y sobre el cual hay que tomar otro tipo de alternativas de prevención. Por ejemplo, cuando un tema se hace sistemático, uno puede trabajar mucho más en prevención, ¿sí? Porque de pronto uno puede entender que hay ciertos rutinas en patrones, por ejemplo, desde el lado del victimario o de las víctimas, ¿sí? Y puede establecer medidas de prevención en el ámbito de lo situacional, lo social o lo comunitario. Uno puede trabajar en esa lógica, ¿no? Si el caso es emblemático, porque el crimen siempre da sorpresas, siempre busca forma de subvertir el orden y sacar ventaja de ello. Hay que entender justamente si eso es un cambio en la dinámica criminal. Por ejemplo, si el atentado de una abogada, que puede ser relacionado con, por ejemplo, con un tema de crimen organizado, nos demuestra un cambio importante en los patrones delictivos de la provincia, ¿sí? Lo que sí está claro aquí, lo que sí debe quedar claro, es que estos casos no pueden quedar en la impunidad, ¿sí? Y eso me parece que es un trabajo de la justicia. ¿Por qué? Porque claramente aquí el mensaje que el Estado tiene que hacer es básicamente es que este tipo de cosas no puede volver a pasar y hay que ser extremadamente claros, extremadamente duros con este tipo de conductas de personas que perpetran este tipo de actividades y que eso por lo menos debe ser erradicado del territorio. Eso en el Ecuador no está claro. Eso en el Ecuador no está claro. ¿Ya? Por eso le digo, el problema es que empieza a hacer noticia ayer, hay una serie de movilizaciones ciudadanas que se pronuncian, se movilizan, generan presión, por ahí hay una reunión, una foto y listo, mañana todo el mundo se olvidó. Porque para este tipo de casos hay que darle seguimiento. ¿Sí? Porque por lo general no se resuelve la noche mañana, hay que concluir una investigación seria. Para incluir una investigación seria frente a eso necesita capacidades, que empiece a ver con formación, con capacidades de talento humano, con recursos, con tecnología. Y sobre todo con un accionar claro a la justicia. Porque lastimosamente los jueces y los fiscales a veces se tuercen por factores de presiones, de crimen organizado, corrupción, miedo, que también es un tema que hay que corregir. Y que eso, lastimosamente, en el proceso de juzgamiento de estas cosas, ese caso no tenga ningún resquicio de duda de que el Estado va a actuar con toda su capacidad.
14: Ahora, ¿qué dice sociólogo Pontón, la teoría criminal, la academia que estudia, como lo hace usted, esta fenomenología en Ecuador, la del crimen? ¿Qué peso tienen las economías ilegales en las grandes ciudades de Ecuador? Básicamente Guayaquil, Quito, hablamos de extorsión, microtráfico, cobros ilegales, en la expansión de la violencia. ¿Y qué características, qué atributos tienen ciudades intermedias como Cuenca?
16: Es una buena pregunta. En general, a ver, el narcotráfico en Ecuador le ha hecho mucho daño, para empezar. La industria del narcotráfico ha crecido de manera exponencial. Hay datos muy concretos frente a eso, uno tiene que hablar con evidencias. Y ese crecimiento ha venido ocurrido en una relación con el crecimiento importantísimo de la tasa de homicidios, ¿no? Se ha duplicado. Es enorme lo que se tiene ahorita. Pero claro, el problema es que no toda ciudad es igual, ¿sí? Y no siempre en toda situación da lo mismo. O sea, no siempre la economía ilícita del narcotráfico explica de por sí un crimen. Porque hay otras motivaciones y porque hay lugares donde el crimen organizado, o el narcotráfico en este caso, no opera con tanta violencia como opera en el país. Sí, hay casos, eventos de violencia que se dan específicamente, pero el gran problema de Ecuador es que tiene una violencia pandémica. ¿Sí? La violencia de Ecuador ya es, con características desde la lógica de la salud pública, pandémica. ¿Sí? Y por lo tanto, cuando se tiene una pandemia, tiene que orientar el tema hacia el problema de la pandemia, que es la violencia. ¿No? Obviamente, si usted ataca el narcotráfico, es esperar que el crimen baje, pero el Ecuador, yo creo que el gobierno lo hace con mucha fuerza, ataca el narcotráfico, pero no baja la violencia. ¿Sí? Entonces, ahí justamente es donde debe establecer la política pública, debe cambiar un poco su estrategia, orientarse más al efecto de eso y atenuarlo. Pero en el caso de las ciudades, no todas las ciudades distintas, porque también las ciudades, la violencia se despliega en función de contextos, donde la violencia es más prolífica. Por ejemplo, la costa, que siempre ha tenido tasas de violencia mucho más elevadas que el resto del país, tiende a reproducir mucho más estos escenarios de explosivos de violencia. No así las ciudades serranas, donde la violencia ha sido mucho más baja y donde existen otro tipo de contenedores sociales que permiten que esto no se dé. ¿No? Tal vez Cuenca sea una ciudad mucho más articulada, con mucho más cohesión social, con un capital social mucho más vivo, o instituciones más sólidas, son mecanismos de neutralización importantes de la violencia, pero siempre hay eventos como estos que usted pone aquí, que pueden marcar cambios de tendencias importantes, ¿no? Por ejemplo, un caso de un asesinato de una jueza, que puede ser una influencia clara de que hay un cartel de drogas que está trabajando en Cuenca y que eso demuestra que lastimosamente ya el problema puede cambiar y está cambiando o ya cambió definitivamente y hay que tomar otro tipo de alternativas. En seguridad siempre se debe trabajar tanto en prevención como en reacción. No se puede excluir la una cosa de la otra, ¿sí? Y eso me parece que no está de todo claro y me parece que el caso de Cuenca, por lo general lo que hemos visto en las ciudades serranas es que más bien son santuarios de crimen y donde no se da tanta violencia como el caso de Quito, como el caso de Cuenca, como José Mbato, pero sí hay mucho lavado de activos, por ejemplo. Hay muchísimo lavado de activos. Y muchas veces estos eventos se pueden dar producto de este tipo de prácticas, ¿no? Y son a veces asesinatos selectivos, ¿no? Y a veces eso también hay que tomar otro tipo de iniciativas y capacidades para poderlo prevenir, ¿no?
1: Sociólogo Pontón, usted ha hablado ya del tema de la impunidad. En la medida en la que no se combata la impunidad, no se termine la impunidad, difícilmente va a lograrse resultados efectivos en el combate contra la inseguridad y la delincuencia. Pero también es necesario hablar de que la inseguridad no solamente son tampoco, en este caso, en la situación que vive Ecuador, más policías, más militares, más tanquetas, más armas, sino políticas que nos lleven también a a combatir la economía del crimen organizado. No vemos que se haga mayor cosa o que se promueva normativa en torno, por ejemplo, al lavado de activos y otras actividades ilícitas de esta naturaleza, que como decimos son secretos a voces en el país de en dónde y cómo está circulando este dinero y estos recursos, pero tampoco vemos que por ahí se haga mayor cosa.
16: Sí, o sea, Ecuador debe evitar caer en esta inercia de una política de seguridad típica, ¿no? Marcada por la recurrente crisis, que básicamente es el concepto del déficit, ¿no? Lenguaje del déficit. Siempre hará falta algo más. Más penas, más leyes, más severidad de las penas, más policías, más militares, ¿no? Mayor número de encarcelados, mayor número de detenidos. Siempre falta más mayor equipamiento, mayor tecnologías. Siempre hay un lenguaje de déficit permanente. Pero ese lenguaje de déficit nunca se acaba. Por eso es que lastimosamente la lógica de la seguridad en estos años en el país ha sido mucho al costo. O sea, trabaja siempre, todo se le carga al costo, ¿no? Empezamos el problema de este gobierno con el tema del famoso conflicto armado interno, ¿sí? Nos quitaron un toque queda, casi creo que fue todo el país. Eso tiene un costo, obviamente. Pero la gente dijo, bueno, en su momento, todo bien, porque necesitamos, el país necesita estabilizarse. Después, subida del IVA, costo. Después, otro tipo de medidas que tomaron, esto, los famosos estados de excepción, ¿no? Después, algunos impuestos más que se empezaron a cobrar, a aumentar el tema de impuestos. Ahorita está el tema de los aranceles con Colombia, ¿sí? Y así hemos sumado, ¿no? Y al parecer nada satisface a esta vorágine de miedo y de crisis que tengo permanentemente. Por lo tanto, me parece que ahí la ciudadanía está en el medio atrapada entre una necesidad de que un Estado haga algo, ¿sí? Por eso es que la gente aplaude que el gobierno haga muchas cosas, está bien, pero también la gente necesita que su esfuerzo, porque eso sale de esfuerzos ciudadanos, tenga un tipo de repercusión. Y eso me parece que es un ciclo que no lo podemos quebrar. Y hay que empezarlo seriamente porque, lastimosamente, la seguridad no solamente es el único tema que tiene el país, también afecta a otro tipo de sectores: salud, educación, obra pública, etc. Uno tiene que pensar mucho integralmente. Y frente a eso hay que buscar medidas que, algo que tal vez es muy muy lejos el ejemplo, ¿no? Que nos ha enseñado mucho la guerra de Irán, es que uno puede hacer lo mismo con dispositivos o tecnología o armamento mucho más económico, ¿sí? La economía de la seguridad es algo que debemos incorporarle como el debate de la política pública, porque básicamente el Ecuador no puede vivir siempre buscando sacrificios extremos, que hasta ahí siempre va a haber un punto de rompimiento frente a ese tema, ¿no?
14: Bien. El tiempo se nos va agotando. Quisiera hacer una última pregunta. ¿Qué opina usted sobre la continuidad del toque de queda? Y si es que estas actividades focalizadas en 9 provincias genera una reducción sostenible de la violencia o solamente desplaza los delitos, que podría ser otro efecto que afectaría negativamente a esta ciudad y provincia, delitos a otros horarios en otras zonas. Se ha dado un fenómeno poco publicitado en la ciudad de Cuenca, pero son hechos que los conocemos, ataques a mano armada a busetas de transporte entre la ciudad de Cuenca y Guayaquil. Además, al menos de lo que conocemos concretamente, 2 empresarios, 2 ejecutivos de esta zona del país fueron atacados a mano armada con metralletas y unos atentados, diríamos, que aparentemente previamente planificados en el puente de la Unidad Nacional. Esto generó un problema gravísimo en esta urbe, con todo el problema de transporte y movilidad que tenemos. El puente de la Unidad Nacional es una de las poquísimas alternativas y quizá la más directa y lógica para ir al aeropuerto internacional que sirve a esta ciudad, el aeropuerto de Guayaquil, por ejemplo. Más allá de su comentario, quisiéramos también, aprovechando de su experiencia, consejos sobre cómo moverse, qué hacer, qué no hacer, cómo evitar los riesgos que se están presentando en la zona de Durán.
16: Bueno, empezar por lo segundo, justamente hace un poco, un mes más o menos, tuve una conferencia ahí con un evento de la Asociación de Transportistas del país. Parece que fueron interesantes los debates que se estableció allí porque salieron algunas alternativas. Lo que sí quedó claro es que ahí se requieren esfuerzos colectivos, ¿no? muy bien marcados entre los gremios transportistas, el gobierno y las autoridades locales, ¿no? Me parece que es algo que tiene que ser mucho más profundizado. Me parece que el caso específicamente del eje Cuenca, Guayas, sobre todo lo que tiene que ver con Durán, se puede haber unas estrategias que puedan ayudar a mitigar este tipo de efectos, ¿no? Sobre todo lo que tiene que ver con problemas de incidencia de bandas, porque no es lo mismo la acción de bandas criminales que delincuencia común, ¿no? Asaltos más de oportunidad, sino a veces son temas que ya están metidos ahí, cuestiones como, por ejemplo, la infiltración de grupos criminales a otro tipo de estamentos, donde se saca información importante para poder perpetrar estos actos. Yo creo que lo que importa, lo que aquí los gremios, sobre todo los que contratan asociaciones de empresas privadas para poco mitigar esto, se debe trabajar mucho más en la provisión de servicios de inteligencia privada, ¿sí? Que le permita un poco tener, sacar estrategias más claras y evitar que este tipo de eventos. O sea, hay que estudiar permanentemente el crimen, cómo se va dando su morfología y evitar que justamente estas estructuras se metan. A veces la información sale del mismo dentro del seno de las empresas. Es un tema complicado, ¿sí? Y si no se trabaja en inteligencia va a ser muy complicado, porque las bandas criminales, lastimosamente, tienen inteligencia. Si usted tiene que trabajar inteligencia con inteligencia, y eso me parece que en el ámbito de lo privado no está muy desarrollado. Se trabaja con los mismos esquemas de que cuando trabajaba con delincuencia común, que no es lo mismo, ¿sí? Respecto a esto que queda, pues bueno, los resultados muestran que sí hubo disminución de las horas donde se tomaron los toques de queda, era lógico, y que el 75% de los homicidios se cometen en estas horas, entre las 11 y las... en la vía pública, es esperar que la restricción a la movilidad se disminuya, importante. Lo que pasa es que los crímenes, sobre todo en zona de Guaya, en horas de 5, en 11 y 5 de la mañana, solamente eran el 23%, ¿sí? Y lo que se vio en la última toque queda es que más bien ciertos delitos, como los homicidios, se desplazaron a horas de la mañana, horas de la tarde o ciertas horas de la noche. Por lo tanto, si bien hubo un decrecimiento importante de 11 a 5 de la mañana, se incrementaron en otras horas. Entonces, en la sumatoria de todo, los resultados de disminución en el mes de marzo a nivel nacional pueden ser solamente 25 o 27 homicidios en general. O sea, se cometieron 675 homicidios en el 2000, en febrero, marzo de 150, una cosa así, ¿no? No me parece. La pregunta que uno se hace es, ¿vale la pena un toque de queda, una medida que es costosa, es extrema, para 25 homicidios menos? Es una gran pregunta. Ahora, el gobierno se ha posicionado su discurso sobre que esto más bien es una plataforma para golpear estructuras criminales, y ahí vienen las críticas diciendo, bueno, si es una plataforma para golpear estructuras criminales, para golpearlas, ¿por qué la anuncia con tanta antelación? Y ahí creo que el gobierno tiene que ser mucho más prolífico, tiene que ser mucho más lúdico comunicacionalmente, porque lo que nos muestra la policía son datos, no muestra información, ¿no? Dice, ayer dijo, se apresaron 11 personas por violar el toque queda. En el toque queda, ¿no? La pregunta que uno le hace, eso es más, menos, bueno, malo, no se sabe. Simplemente es un dato, ¿no? Y un dato como tal no se puede tomar política pública con datos. Tiene que tomar política pública, tomar decisiones de política pública con información. Y eso no se tiene hasta ahorita, ¿no?
14: Bien. El tiempo se nos ha agotado. Queremos agradecerle mucho por su presencia.
16: Listo, gracias. Hasta luego.
14: Declaraciones del sociólogo Daniel Pontón, PhD, docente de la Escuela de Seguridad del Instituto de Altos Estudios Nacionales. Son las 8:02.
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Son las 8:05. El día de ayer en nuestro noticiario habíamos presentado a consideración de la ciudadanía y de las autoridades locales

0: cual está prohibido. La realidad es que los gobiernos autónomos descentralizados no tienen control sobre el territorio. Vamos a sumar a la documentación que presentamos el día de ayer este testimonio recogido también por académicos y ambientalistas sobre lo que está sucediendo en Quimsacocha, Loma Larga, un proyecto minero que desde el punto de vista legal se encuentra totalmente suspendido.
1: Quimsacocha no es solo un ecosistema de altura, es un tejido de vida que sostiene el ciclo del agua en el Austro ecuatoriano. Hoy, este territorio se ha convertido en el epicentro de un conflicto donde las líneas académicas se cruzan con la urgencia social. Guiados por la mirada crítica del sociólogo José Astudillo, buscamos trascender el análisis de las aulas para entender la realidad del páramo desde sus propias entrañas. Sin embargo, el paisaje cambia de carácter cuando nos acercamos a la bocamina. Lo que para las comunidades es un patrimonio ancestral, para otros es una concesión delimitada por cercas invisibles. Aquí, la geografía deja de ser naturaleza para transformarse en propiedad privada, y el aire puro del Pajonal se espesa con la presencia de guardias armados. No venimos solo a observar el suelo, venimos a registrar el choque frontal entre el derecho a la defensa del agua y a la vigilancia corporativa de una industria que ha decidido ponerle candados a la montaña.
2: Buenos días, señor guardia. ¿Podemos pasar?
3: Si tienen algún permiso previo, pueden pasar.
2: No tenemos. Hemos venido a recorrer las montañas de allá, que es parte de etapa, un recorrido de académico, pero acá no tenemos permiso, no podemos pasar.
3: Para acá no, aquí es propiedad privada, caballero.
2: Explíquenos por qué no podemos pasar.
3: Eso le digo, propiedad privada, eso es aquí el vigilante que cuida la propiedad. Entonces, la actividad es aquí controlada, el ingreso que entre solo personas autorizadas.
4: ¿Quién es el dueño de este terreno?
3: ¿Dónde está el dueño? Por esa razón no les puedo permitir el ingreso.
5: Y por ejemplo, si es que tuviéramos que solicitar los permisos, ¿a qué entidad?
3: Tienen que bajar a las oficinas de DPM abajo en San Gerardo o en Miguel Porteta. Ahí pueden tramitar el permiso para que les puedan autorizar el ingreso.
6: Pues esto, ¿de quién es el dueño?
3: Ahí está el cartel.
6: ¿Reyes y clausuras?
3: Sí, pero no, por la misma razón no permiten ingreso aquí.
7: Revertido y anulado, dice.
6: Dice que la clave está
4: ¿Y por qué anda usted está trabajando?
3: Para seguridad también. Empresa de seguridad.
2: ¿Y qué es lo que cuidan? ¿Qué es lo que...?
3: El perímetro, el área privada como tal. Como puede ver usted aquí no hay nada, pero entonces cuidamos lo que es la propiedad privada.
2: ¿Cuánto es el área?
3: No tengo conocimiento.
2: Porque podríamos ver un poco el perímetro para caminar donde no es privado, ¿no es cierto?
3: Claro, eso, pero usted por la parte de afuera puede estar sin problemas, pero acá adentro ya...
2: Y eso digo, ¿cómo sabemos? ¿Hasta dónde?
3: Ahí están los linderos.
7: O sea, podemos caminar el lindero siguiendo el lindero.
3: Claro, y como le digo, en caso que hagan caso omiso al comunicado que les estoy dando, pues le verán la obligación de llamar a las fuerzas públicas para que proceda. Ese es mi trabajo básicamente.
4: ¿Y desde cuándo usted está trabajando acá, en esta región?
3: No le puedo dar ese tipo de información, caballero. Únicamente lo que le puedo informar es que es propiedad privada y no puede ingresar. Y si va a ingresar por encima de mi explicación o mi advertencia, pues me veré obligado a llamar a las fuerzas públicas. No puedo darle más detalle ni nada porque
2: es tan amable.
3: Sí, es que es así.
2: Elegante. Muchas gracias.
3: A la orden.
1: La advertencia es clara. En palabras del guardia, llamaré a las autoridades competentes. Pero en el corazón de Quimsacocha, esa frase resuena con una ironía profunda. Mientras el guardia apela a la legalidad de un contrato de seguridad privada y a los intereses de Dundon Precious Metal, nosotros nos preguntamos, ¿quién es la verdadera autoridad en ese territorio? ¿La empresa que posee un título minero o a la comunidad que ha custodiado esas montañas por generaciones? Este encuentro en la Bocamina no es un incidente aislado.

0: el microcosmos de una lucha que define el futuro de nuestra región. Ser interceptados es la prueba física de que el acceso a lo común está siendo restringido bajo la lógica del capital. Al final, este video no se trata solo de un trayecto interrumpido, sino de la necesidad urgente de reconocer que el agua no entiende de límites de propiedad. La verdadera autoridad competente no vendrá por una llamada de radio, sino del grito colectivo de un pueblo que entiende que sin el páramo no hay un mañana posible.
1: Más allá de lo que se evidencia en este video, más allá de las decisiones gubernamentales y judiciales que se han dado en el país, más allá del Quinto Río, la exploración minera agravada por contaminación a estos territorios continúa en Quimsacocha. Les presentamos fotos recogidas este fin de semana en territorios de Quimsacocha controlados por la minera, en donde continúa dándose labores de exploración con una alta contaminación de las fuentes de agua.
2: Además, en Ecuador, los gobiernos autónomos descentralizados no ejercen un control territorial pleno. Su capacidad de intervención está limitada a competencias administrativas, ordenamiento del suelo, informes ambientales, declaratorias de protección hídrica y activación de rutas institucionales. No pueden detener actividades ilegales por la fuerza ni decomisar maquinaria. Esas atribuciones corresponden a la Policía Nacional, a las Fuerzas Armadas, al Ministerio del Ambiente y Arsegnir. Sin embargo, los GAT sí pueden documentar afectaciones, emitir informes técnicos y exigir la intervención del Estado central, herramientas que bien utilizadas pueden frenar o exponer actividades ilegales.
1: Quimsacocha evidencia esa tensión, aunque la licencia ambiental fue revocada en octubre de 2025. Este equipo periodístico constató actividades técnicas en la zona de influencia del proyecto, incluyendo perforaciones manuales, presencia de personal especializado. La normativa ambiental es clara. Tras una revocatoria, toda intervención del suelo debe quedar suspendido, salvo autorización expresa y bajo control de las autoridades para efectos de cierre o mitigación. Hasta ahora no existe información pública que confirme la existencia de un permiso de este tipo para la empresa.
2: La situación se agrava con la detección de agua con olor a hidrocarburo y la recolección de muestras para análisis. La toma de muestras en un páramo, especialmente en zonas de recarga hídrica, sugiere la necesidad de verificar posibles afectaciones ambientales. Si no existe un plan de cierre aprobado, cualquier intervención técnica carece de sustento legal. La ausencia de información oficial sobre quién autorizó estas labores y bajo qué protocolo genera un vacío institucional que debe ser aclarado de inmediato.
3: El periodismo no se agota en el relato de los acontecimientos. Lo profundizamos en una entrevista en vivo.
1: Son las 8:14. Saludamos al licenciado Juan Cubi, él es analista político, experto en temas de desarrollo. Quisiéramos tratar sobre la situación del país, particularmente sobre lo que sucede en Quimsacocha, un ecosistema estratégico para el abastecimiento de agua de la SUAY, motivo y razón de la marcha del Quinto Río. Allí se evidencia la presencia de equipos, perforaciones, toma de muestras, en un contexto tácito de revocatoria reactiva que va en contra de la preocupación ciudadana, de las decisiones de carácter legales que ponen en cuestionamiento la capacidad del Estado considerado en su conjunto, Estado central y gobiernos autónomos descentralizados para cumplir con decisiones de protección del medio ambiente. Quisiéramos conocer su análisis y punto de vista, Juan. Bienvenido.
4: Buenos días, Gustavo, Rosana, gracias por el espacio. Mire, el tema de Quimsacocha no puede ser visto de una manera aislada, ¿no? No sé si usted vio las últimas noticias del Parque Podocarpo en la provincia de Loja. Creo que han desactivado como 80, 60, una bestialidad de campamentos de minería ilegal. Entonces, el tema es que estamos sometidos como país a una ofensiva de este negocio de la minería. Y eso depende de la demanda internacional. A veces pensamos que es únicamente la informalidad o la necesidad de la gente por encontrar formas de vida. No, hay una demanda que es parecida a la demanda de la droga, que proviene de los países ricos y que obviamente estimula cualquier tipo de actividad que permita producir minerales, que permita producir oro, cobre, etcétera, tierras raras, de una manera legal o ilegal. A eso estamos enfrentados, de manera que hay que plantearse una estrategia de carácter global para poder frenar esta especie de ofensiva irracional de explotación de recursos naturales.
1: ¿Cómo interpretar el deterioro de la seguridad en ciudades que históricamente se perciben estables como Cuenca, que va de la mano con un desarrollo inusitado de ciertas áreas de actividad en esta urbe? ¿Cómo justificar esa actividad de la minera DPM, que ha cometido una serie de confrontaciones con la ciudadanía, con auspicios cuestionados, con un trabajo social, entre comillas, con análisis que se han hecho supuestamente basados en la ley, tratando de cumplir con esas labores que son obligatorias, no son cuestiones que puede decidir ni la minera, incluso las autoridades, como las consultas previas, libres e informadas. Una cantidad de situaciones violatorias del marco legal que siguen dándose de una manera totalmente impune.
4: Gustavo, hay algo que no se ha evidenciado con el tema este de la minería, no solo de Quinsacocha, en general del avance de la explotación minera en el país. ¿Y cuál es el nivel de interés o complicidad, o como quieras llamárselo, de funcionarios, de empresarios nacionales con esta ofensiva de las grandes transnacionales mineras? A veces nosotros señalamos en las cuestionamientos, en las denuncias de esta violación de las leyes, señalamos a las empresas mineras, se la señalamos un nombre que a ratos es poco comprensible para el país. Pero la pregunta es, ¿dónde están aquellos funcionarios, aquellos empresarios, aquellos grupos de poder interno que facilitan este tipo de actividad ilícita y se benefician? Entonces, yo creo que sería interesantísimo hacer una investigación. Es poco, hubo una denuncia sobre un eventual vínculo de la primera dama con esta empresa Dandy Precious Metal a propósito de unas donaciones, pero habría que ir más al fondo. ¿Cómo está estructurada esta lógica de poder empresarial detrás de la ofensiva minera? Porque no puede admitirse que únicamente vienen las empresas internacionales y atropellan la ley y atropellan el derecho de las comunidades. No, ahí hay una complicidad, no solamente del Estado, creo que hay una complicidad de personas, grupos interesados en esa actividad económica.
1: En cuanto a el gobierno local, el municipio de Girón, municipio de San Fernando, ¿qué tipo de actitud deberían tomar? ¿Tienen, además, a través de las leyes que aún rigen en el país, injerencia para intervenir, para controlar estos temas?
4: Mire, a veces depositamos demasiada expectativa en el papel del Estado en este tipo de conflicto. Y cuando hablo del Estado central y también de los estados, de las formas de Estado descentralizado, como son las administraciones cantonales, provinciales. No entendemos que muchas veces el Estado, como una estructura general, está articulada a esos intereses. Entonces, lo más importante en este caso es cómo la sociedad, cómo las comunidades, cómo los grupos organizados de la sociedad civil pueden ejercer una resistencia y una contraposición a esta ofensiva económica, esta ofensiva de explotación de los recursos naturales. Yo creo que no cabe otra posibilidad. Lo del quinto río de Cuenca fue impresionante, no solo a nivel nacional, sino internacional, por esa voluntad de una ciudad, de los ciudadanos, de frenar esa explotación que iba a afectar a un recurso tan importante como el agua. Eso es lo que nos daría una posibilidad de resistir. Porque a veces pensamos, apelamos a la supuesta voluntad del Estado como que el Estado fuera un ente abstracto, ¿no?, que tiene supuestamente una postura de defensa nacional. El Estado está integrado por personas, y muchas de esas personas que son funcionarios públicos están coludidos, están vinculados o relacionados por varias vías con ese tipo de intereses. Y esos intereses son tan poderosos que no les importa atropellar la ley y la norma para poder ejercer estas actividades en beneficio de sus bolsillos, ¿no? Pues hay que pensar seriamente en cómo desarrollamos la capacidad de los grupos humanos afectados por resistir y por oponerse a este tipo de actividad económica.
2: Ahora, Juan, justamente uno de los temas, este tema en realidad es el que preocupa, porque puede haber mucha resistencia. Creo yo que la expresión del Quinto Río fue impresionante, se expresó con contundencia cuál es la posición de Cuenca, de la provincia de la Suay, pero sin embargo, al parecer esto le importa muy poco al Estado ecuatoriano. Lo que se ha difundido entre ayer y el día de hoy es que la práctica de la minera de la transnacional Dandy Precious Metal en esta zona, en Loma Larga, en el proyecto Loma Larga, en la zona de Quimsacocha, simplemente continúa. Son oídos sordos, además, con todo un proceso mediático de declaraciones del presidente de que Quimsacocha ya no va más, de la misma ministra, que Quimsacocha no va más, después que sí, que esto podría traer problemas jurídicos y legales para el país, internacionales, que podrían perjudicarnos. En fin, hay expresiones ciudadanas, y creo que Cuenca, creo que la provincia de la Suárez lo ha demostrado, como decía, con contundencia. Sin embargo, esto no es tomado en cuenta, no es considerado, es como si nada hubiese pasado.
4: Rosana, hay que inundar el país de quintos ríos, que no sea solamente una expresión de la ciudadanía de Cuenca. Debería existir una respuesta de ese calibre a nivel de todo el territorio ecuatoriano, y no solamente frente a la explotación minera, frente a otras formas de depredación de la naturaleza. Yo no veo otra salida, porque a veces seguimos, por ejemplo, eligiendo autoridades locales bajo el supuesto de que van a defender el interés colectivo, y a la vuelta de la esquina son esas mismas autoridades que terminan cediendo a las presiones, no solamente del gobierno central, sino a las presiones de estos grupos económicos. Son gigantescos, ¿no? Que tienen, como ustedes mismos han documentado, tienen suficientes recursos para ir comprando dirigentes comunitarios, para ir virando la voluntad o el derecho derecho de las comunidades, etcétera, ¿no? Ese es el gran problema. Entonces, yo creo que sí, hay que exigirle al Estado, hay que presionar al Estado porque cumpla sus obligaciones, porque haga cumplir la ley, pero hay que desarrollar una capacidad social para poder frenar este tipo de iniciativas de las grandes transnacionales mineras.
1: El Quinto Río, Juan, con toda la importancia, con toda la exposición mediática que tuvo, no deja de ser un ícono que quedó allí. Quienes hacen la defensa real son las defensoras del agua, por ejemplo, que estuvieron allí en un número que no pasa de los dos dedos de la mano, acompañados de periodistas, confrontando a la minera, preguntándoles, de alguna manera enfrentándose y corriendo riesgos. No se ve una presencia ciudadana, lamentablemente, apoyando en estos hechos, y se ve que en el país la situación progresa, se evidencia, usted lo ha dicho, no solamente con DPM, con diversas mineras a lo largo y ancho del país, actuaciones con licencias ambientales revocadas que continúan en actividades técnicas en zonas de alta sensibilidad ecológica. Loma Larga es un ejemplo, Cangrejos, en el sur de la costa ecuatoriana, es otro. Allí se ha firmado un acuerdo de exploración con la minera china, con todas las solemnidades, con la presencia de la ministra de Energía, sin contar con consultas previas, sin contar con permisos ambientales. Ya no hablamos solamente de una ausencia del Estado, sino de lenidad y hasta complicidad desde su perspectiva. ¿Qué revela este tipo de hechos que se están dando en estos precisos días sobre la capacidad real del Estado para ejercer control?
4: Quiero hacer una comparación, Gustavo, que le implique a usted como periodistas. La lucha por la libertad de expresión, por el derecho a ser un periodismo libre, es una lucha histórica. Y sin embargo, en el mundo siguen asesinando periodistas, siguen siendo víctimas del abuso, de la violencia, ¿sí? Pero eso no implica que no se siga luchando porque se ponga en vigencia ese derecho universal. En el caso de la minería es exactamente igual. Hay que continuar con una lucha de defensa de los territorios, de los derechos comunitarios, de los derechos ambientales, para que eso sea puesto en práctica. Y esa lucha no es solamente contra las empresas mineras, no es solamente contra estas estructuras globales que lo que hacen es depredar el mundo en función de los intereses de ciertos países, de ciertas potencias, sino también internamente frente al Estado. No solamente frente a la complicidad, como usted acaba de señalar, Gustavo, también la inoperancia, también esa especie de desidia que tienen las autoridades locales, las autoridades de la Fiscalía, de la Contraloría, para ejercer su poder y que puedan de alguna manera proteger el derecho ciudadano. Esa es una lucha interminable, constante, permanente, interminable, más o menos como la lucha que se lleva a cabo por la defensa de la libertad de expresión. Mire lo que está pasando en Medio Oriente, ¿no? No sé cuántos periodistas han muerto bajo las bombas del ejército israelí, y no obstante ahí sigue la gente en la pelea. La flotilla humanitaria que fue a dar ayuda a la población civil en Gaza es un hecho real, es un hecho mediático importante. Son formas, son expresiones de resistencia, de lucha de la sociedad para contraponerse no solamente a las lógicas del capital, sino también a la inoperancia de estos estados que lamentablemente no cumplen con sus obligaciones. El caso ecuatoriano es obvio, ¿no? No solamente el gobierno central, los gobiernos autónomos descentralizados también tienen una parte de responsabilidad o de culpa, si cabe el término, en la proliferación de este tipo de iniciativas que son contrarias a los derechos de la gente.
1: Con su experticia en el área de desarrollo, ¿qué riesgos implica que estas actividades extractivistas continúen, estas actividades exploratorias sigan sin autorización en ecosistemas frágiles, especialmente en zonas de recarga hídrica que sostienen a ciudades como Cuenca, y que continúen además actividades que presentan como si fuesen actividades de contribución social de la minera, que siguen dividiendo a las poblaciones del entorno de Quimsacocha?
4: Consecuencias son por demás obvias, Gustavo. Una depredación de la naturaleza y una depredación del tejido social. A esto es lo que nos está llevando este tipo de actividad productiva, sea lícita o ilícita, sea formalmente reconocida por el Estado o esté en contra de ciertas normas. Esa actividad, en principio, que es una actividad que únicamente genera rentabilidad para estas grandes empresas transnacionales y para los grupos de poder que están vinculados y que obviamente tienen presencia nacional, son, digamos, las consecuencias han sido por demás estudiadas. Implica un altísimo costo en términos de derechos de la naturaleza, de protección del ambiente y sobre todo de consolidación o de mantenimiento del tejido social. Como usted bien señala, una de las estrategias de estas empresas es dividir a las comunidades y lo han conseguido y lo siguen consiguiendo y a través de métodos no solamente contrarios a la ética, sino en muchos casos ilícitos, ¿no? Pero por eso hay que seguir, digamos, en esta pelea, Gustavo, la resistencia, la lucha contra estos procesos destructivos debe ser una constante para aquellos sectores de la sociedad que tienen conciencia sobre la importancia de defender la naturaleza, los derechos sociales, los derechos comunitarios, los derechos de los pueblos indígenas, ancestrales. Eso es fundamental.
2: Ahora, Juan, el gobierno nacional está desde todos los ámbitos buscando radicalizar la minería aquí en el país a través de reformas jurídicas, a través de la adquisición y manejo de medios de comunicación, a través de tensiones con los gobiernos locales, con los gobiernos descentralizados, bajo el pretexto de que lo que necesita Ecuador es inversión extranjera y que la minería está ahí. Es un potencial para mejorar la economía ecuatoriana. Y mucha gente efectivamente dice, sí, bueno, este rato Ecuador está en crisis, lo que necesitamos sin duda es recursos y a la final toda actividad humana tiene un impacto. Sin embargo, poco se habla, poco se dice de la devastación, poco se dice de los pasivos ambientales y de la cantidad de recursos real que le queda al país.
4: No solo los pasivos ambientales, Rosana, fíjese que la experiencia ya nos demuestra que ese discurso es equivocado. Usted, no sé si usted se recuerda, de pronto era muy niña o a lo mejor no nacía cuando nos vendieron la utopía petrolera, ¿no? Se suponía que luego del año 72, que empezó la explotación petrolera a gran escala, este país iba a convertir en una especie de paraíso social y económico. Y vean en qué terminamos. La bonanza petrolera a la final lo que generó fue ingresos para determinados grupos económicos que se aprovechaban de esa de la disposición enorme de recursos de parte del Estado. Pero al final poco es lo que llegó para la gente, poco es lo que llegó para mejorar las condiciones de vida de las grandes mayorías. Eso ya es una fórmula que ha fracasado. Pero claro, el tema es que estos sectores interesados tienen la posibilidad de volver a reeditar el mismo discurso. Entonces ahora están con el discurso de la minería, que supuestamente nos va a sacar de la pobreza, del atraso, del subdesarrollo, y una cantidad de términos que ni siquiera tienen mucho fundamento, ¿no? La cuestión es fundamental. ¿Cuál es el modelo de sociedad, el modelo de economía, el modelo político que requiere este país para en efecto empezar a superar, digamos, las deficiencias estructurales, históricas que tenemos, ¿no? Y que hemos venido heredando desde hace décadas, desde hace siglos, ¿no? Ese es el debate central. Lamentablemente, claro, estamos enfrentados a una estrategia de comunicación y de promoción y venta de un discurso que es cuestionable, pero que termina convenciendo a muchos sectores de la población. Gente que tiene esta especie como de admiración por ciertas lógicas productivas, sin pararse a pensar en las consecuencias y en los efectos negativos de este tipo de actividad. Así es. Y claro, muchas veces vienen y ofrecen el oro y el moro, y la gente, por ejemplo, en términos electorales, termina optando por los candidatos que presentan esta fórmula mágica, que es evidentemente un camino al fracaso.
1: Bien. Queremos agradecerle por su presencia.
4: Gracias a ustedes, Gustavo Rosano.
1: He escuchado a Juan Cubi, analista político, experto en temas de desarrollo y una situación muy preocupante que está viviendo el país, con avances por encima de la ley en diversos proyectos mineros. Quinsalcocha no es el único. Cangrejos en el sur del país, hay grandes proyectos también en el norte del país que continúan siendo ocupados por el Estado ecuatoriano. La falta de control sobre actividades mineras está revelando una brecha muy crítica entre la autoridad formal y la capacidad real del Estado para hacer cumplir incluso sus propias decisiones. Mientras esa distancia persista, los ecosistemas estratégicos seguirán expuestos y la confianza ciudadana lamentablemente continuará erosionándose. Son las 8:33.
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0: Son las 8:35 sobre las muertes ya violentas que dejaron este fin de semana. Tenemos declaraciones del gobernador de la SUAY, Javier Bermúdez, y del coronel Ángel Esquivel, comandante zonal 6 de la Policía Nacional.
1: Dos muertes violentas es parte del saldo que dejó el último feriado del 1 de mayo en Cuenca. El gobernador de la SUAY, Javier Bermúdez, y el comandante de policía en la zona 6, Ángel Esquivel, comentan más detalles.
2: En cuanto a la policía y fuerzas armadas, se realizaron 345 operativos que reportaron una reducción en denuncias por robos. El EQ 911 registró 2.298 emergencias recibidas y atendidas con su personal correspondiente. El Ministerio de Salud Pública, a su vez, contabilizó 2.499 atenciones durante este feriado a los ciudadanos. El Ministerio de Infraestructura trabajó con maquinaria en todos los puntos de la cuenca Girón Pasaje, la cuenca Molleturo, el Empalme, y tuvimos todas las vías listas y habilitadas para el tránsito normal. El Viceministerio de Turismo nos informa que hubo una ocupación hotelera del 79%. La Comisión de Tránsito desarrolló controles de ejes viales tanto en la vía cuenca Girón Pasaje, en la vía cuenca Molleturo, el Empalme, y en la vía cuenca Loja. En cuanto a los accidentes de tránsito, el día de ayer en la tarde tuvimos el fallecimiento de una persona en un accidente en la cuenca Girón Pasaje. Además, también en cuanto a la Policía Nacional, se registraron dos muertes violentas que se encuentran en investigación tanto de la Policía Nacional como de la DINASED y además también de Fiscalía General del Estado para esclarecer los hechos de estos acontecimientos que han sucedido en el cierre de este feriado. Lo que hemos visto es la cooperación interinstitucional para generar seguridad vial, seguridad ciudadana y seguridad médica a la comunidad.
3: Tuvimos este evento adverso en el cual dos mujeres fueron victimadas dentro de su domicilio. Lo hicieron con un golpe a la una ciudadana y la otra pues por una asfixia mecánica, resultando las dos fallecidas. El domicilio pues se encontraba bastante desordenado. Presumimos que existía tal vez algunos objetos de valor, los cuales los mismos familiares lo han manifestado. Las dos féminas se encontraban solas en el domicilio y los familiares habían salido aproximadamente entre las 19 horas al cine y regresan posterior entre las 23 horas y son las que se percatan que su madre y abuela respectivamente estaban fallecidas con fundas en la cabeza y con cinta adhesiva pues embalada. Por eso es que la causa de muerte, una vez que ya se tenga el protocolo de autopsia, pero a simple vista lo que se puede ver que sería por una asfixia mecánica realizada por los causantes de este hecho lamentable. Este hecho lamentable, pues nosotros estamos en las investigaciones, todavía tenemos la flagrancia y el personal de la DINASED e inteligencia está trabajando para tener resultados de este caso. Otros hechos que pueden ser muertes naturales o algún tipo de intoxicación, de pronto esos casos no se registran como una situación violenta.
4: Para el noticiario de Antena 1, reportó Jorge Isaac Peña.
0: Hechos violentos que se dan en Ecuador generan reacciones internacionales. A Naciones Unidas, a través del Comité de Desaparición Forzada, exteriorizó su consternación por el asesinato de la hermana de Steven Medina, una de las víctimas de las Malvinas, hecho ocurrido en Guayaquil.
5: El Comité de Desaparición Forzada de las Naciones Unidas mostró su consternación por el asesinato de la hermana de Steven Medina, uno de los cuatro niños del caso de las Malvinas. El hecho ocurrió durante este último feriado y en el mismo barrio en Guayaquil. Ahora la Fiscalía investiga el hecho.
6: La familia de Steven Medina, uno de los cuatro niños desaparecidos y asesinados en el caso Las Malvinas, sufre una nueva pérdida. Adriana, hermana de Steven, fue asesinada este viernes en el mismo barrio de Guayaquil. La joven tenía 21 años y formó parte de la organización de las marchas y plantones para encontrar a su hermano luego de la desaparición forzada por parte de militares y posteriormente para pedir justicia cuando la policía encontró en Aura, los cuerpos calcinados de Steven y sus amigos Josué, Ismael y Nehemías.
7: Bueno, fue realmente bastante impactante recibir esa noticia. No es un hecho aislado, no es un hecho excepcional. Esa es la dinámica, lastimosa dinámica.
6: El Comité contra la Desaparición Forzada de las Naciones Unidas expresó su consternación por el asesinato de Adriana Arroyo Ayoví el 1 de mayo, año y medio después del caso Las Malvinas. Se requiere de inmediato verdad, justicia y reparación. En el Comité Permanente de Derechos Humanos, Organización de Guayaquil, dicen que Las Malvinas sigue en el abandono.
7: Aquí la palabra que calza es abandono estatal y que ha hecho que toda esa convivencia que se traduce en extorsión, en desplazamiento forzoso, sea perpetrado por bandas criminales.
6: La fiscalía abrió una investigación previa sobre el asesinato de Adriana. Su familia exige que se aclare el hecho y se dé con los responsables.
0: Y nos vamos con el tema de el acuerdo recíproco con los Estados Unidos, cuando analistas considerados o de centro, incluso de derecha, se pronuncian en forma negativa sobre aspectos que tiene este acuerdo, que puede generar graves problemas económicos para el país. Mauricio Pozo lo ha hecho, un ex ministro de Economía en dos ocasiones, Alberto Acosta Burneo, el editor de la revista Análisis Semanal. El presidente Noboa, con respecto a este acuerdo, acaba de remitir a la Corte Constitucional el acuerdo suscrito en marzo para que el organismo determine si este instrumento internacional requiere o no de aprobación previa de la Asamblea Nacional. El trámite se formalizó mediante un oficio el 21 de abril. La causa fue sorteada, el despacho de la jueza Alejandra Cárdenas lo conocerá y deberá emitir un dictamen en un plazo de 8 días. Esto coloca el acuerdo en una fase clave. La Corte deberá evaluar si el instrumento encaja en las causales del artículo 419 de la Constitución, que obligan a la aprobación legislativa cuando se trata de compromisos económicos comerciales de integración que puedan afectar derechos y garantías. El dictamen definirá la ruta política y jurídica del acuerdo, si pasa el legislativo o si puede avanzar directamente hacia su ratificación. Los analistas señalan serios riesgos para la agricultura y actividades agropecuarias a nivel del país por la gran apertura que se da a productos norteamericanos. También se advierten sobre el ingreso de artículos reconstruidos a Ecuador que van a afectar a la industria nacional. Industria nacional pujante, por ejemplo, en el área de la electrónica. El acuerdo ha sido remitido a la Cancillería o por la Cancillería a la Presidencia de la República. Ahora entra en este proceso técnico y político. Los tratados comerciales suelen activar debates sobre soberanía regulatoria, accesos a mercados, compromisos arancelarios, estándares de inversión. Por ello, la decisión de la Corte sobre la necesidad de aprobación legislativa será determinante para el equilibrio de funciones en el Estado. Y con un 75% de ocupación hotelera, como habíamos informado, cerró Ecuador el feriado. Una afluencia de turistas más allá de las expectativas. En Cuenca se mantuvo el mismo promedio nacional, pero no hay una posición ni una declaración satisfactoria por los representantes del sector de la Cámara de Turismo de la SUAY, que aspiraban a lograr un 100% de ocupación hotelera, como ha sucedido en algunos otros feriados.
8: Ocupación marcó un 75%.
9: Con una ocupación del 75% en los hoteles de la ciudad durante el feriado, una vez más no se alcanzaron las expectativas del sector turístico de Cuenca, quienes atribuyen este bajón a la informalidad y falta de promoción del destino Cuenca.
8: Hay que tomar en cuenta que mucha gente también se hospedó en inmuebles habitacionales, en casas de familia, en casas de huéspedes. Se vio una cantidad importante de gente acá en nuestra ciudad. La expectativa que tuvo el sector hotelero era de tener una mayor cantidad de huéspedes en los hoteles. Esperemos trabajar ya para futuro. Al ser un feriado largo, como le digo, jueves y viernes fue donde más ocupación hubo. El día sábado bajó considerablemente la ocupación y ahí hay que trabajar. Posiblemente la falta de más promoción del destino, eso creo que generó también que no tengamos esa ocupación. Hay otros factores también, con el comienzo de clases en la costa. También posiblemente eso causó de que se regrese mucha gente. Y al ser un feriado largo también, vimos que la gente tomó la decisión de venir desde el primer día, que era el día jueves y viernes.
10: Hablando del turismo de la costa, en la red X vimos una crítica que había justamente hacia este tipo de feriados en Cuenca. Decían que los precios suben y suben mucho, decían, y inclusive hablaban del tema de Airbnb, donde se disparan los precios.
8: Bueno, yo le puedo hablar del sector hotelero y hemos hecho una revisión a través de páginas como booking.com, en donde las tarifas estuvieron iguales, que se mantienen en el día a día. Algunos suben algo más en cuanto a la tarifa, pero es por el servicio que ofertan en ese momento de feriado. Hay más actividades, hay algunos temas adicionales en el servicio y es por eso que suben. Pero se ha visto con normalidad los precios. En el tema de Airbnb sí vimos un incremento de precios en cuanto a la oferta de hospedaje, y el día sábado bajó considerablemente esos costos. Eso, como siempre he dicho, la regulación y el control de estos establecimientos van a generar también que no se dé estas situaciones. No hablo de todos, es un gran número que lo hacen, pero otros lo están haciendo bien, y eso sí es un aporte positivo al sector turístico, pero la gran mayoría de esta oferta necesita regulación y control.
10: ¿Qué expectativa para el 24 de mayo?
8: Bueno, hay que seguir trabajando para tener este feriado que se viene, una ocupación alta, visita de turistas, que esto va a generar que dejen recursos no solo al sector turístico, sino a todos los ciudadanos que hacen el comercio, la artesanía, alimentos y bebidas y el tema turístico. Dejen recursos económicos y esto mejore la situación de cada uno.
4: Para el noticiario de Antena 1, reportó Jorge Isaac Peña.
0: Nos vamos con temas económicos. Las ventas en Ecuador crecieron un 12,7% en el mes de abril. Marcan el nivel más alto en 2 años. Este es un registro macroeconómico importante. El crecimiento interanual y el salto del 23% frente a 2024 muestran una aceleración que supera ampliamente el desempeño reciente de la economía ecuatoriana. En apenas 2 años, el volumen mensual ha pasado de 19.000 billones a más de 24.000 billones, según el Servicio de Rentas Internas, que identifica 4 sectores como los motores del crecimiento. Las actividades inmobiliarias, con un 28% en el primer lugar, transporte y almacenamiento 17%, comercio 17%, construcción, que se suma a actividades inmobiliarias, con 14,4%, más de un 60%, de un 40% de las actividades tienen que ver con la expansión urbana. Todos comparten otras características, son intensivos en empleos y dependen del mercado interno. Su expansión simultánea indica que el repunte no proviene de precios internacionales relacionados con cacao, camarón y oro, que fueron gravitantes el año pasado, sino de un aumento real en la actividad económica. Una tendencia que se va consolidando desde este año, un desempeño de abril que no constituye un dato aislado y que lo celebran las autoridades económicas. Pero hay otros problemas en Ecuador. Latinoamérica vive un nuevo ciclo de expansión petrolera, con Brasil y Venezuela proyectándose hacia el crecimiento, mientras Ecuador aparece como el único país de la región con una trayectoria descendente. No logra elevar sus cifras de producción. Las proyecciones internacionales anticipan que la producción nacional podría caer y significativamente, siendo una tendencia que no responde a factores coyunturales, sino a un deterioro estructural acumulado por más de una década. 2025 dejó ya señales claras. Las exportaciones petroleras cayeron un 19%, lo que significó más de $1,400 millones menos para la economía. Está también de por medio el grave problema con Colombia, que no logra resolverse. Un problema que mezcla temas de seguridad en la frontera con temas de carácter diplomático, diferencias ideológicas de los gobiernos y aranceles. El gobierno ayer dispuso reducir del 100% al 75% la tasa de seguridad aplicada a las importaciones colombianas, medida que entra en vigor el 1 de junio. El ajuste ocurre apenas 4 días después de que el Servicio Nacional de Aduanas empezara a cobrar la tarifa máxima en la frontera, lo que evidencia que la decisión inicial, justificada como un refuerzo de seguridad ante presuntas fallas en controles colombianos, fue más un movimiento táctico dentro de la disputa comercial que una política de largo aliento. La reducción busca proyectar una señal de distensión y cooperación, se dijo desde el gobierno, aunque se da en un contexto donde la tensión arancelaria sigue marcando una posición eminente. La reducción de la tasa no elimina la carga arancelaria, aunque atenúa su efecto sobre importadores y consumidores. Este ajuste ordenado por el gobierno muestra que la estrategia arancelaria se mueve entre la necesidad de responder a las medidas colombianas y la urgencia de evitar daños colaterales en la economía interna. Reducir del 100 al 75% confirma que la política inicial no era sostenible en el tiempo y que el gobierno busca un equilibrio. Sin embargo, también evidencia la fragilidad de la relación bilateral. En un contexto donde la frontera norte es un espacio económico interdependiente, las medidas arancelarias tienen efectos inmediatos sobre productores, transportistas, consumidores. La reducción anunciada puede interpretarse como un intento de desescalar la tensión, pero no es suficiente, no resuelve el problema de fondo. La necesidad de un diálogo técnico y político que permita restablecer reglas claras, normales, previsibles para el comercio bilateral. Mientras ese marco no exista, los ajustes arancelarios seguirán siendo respuestas reactivas más que políticas estructurales. Lo cierto es que más allá de una que otra cifra que se muestra positiva como riesgo país o incremento de las ventas, la compleja situación de la economía ecuatoriana continúa en un país que recauda más, pero que no logra transformar su estructura productiva ni reducir su dependencia petrolera deficitaria. La economía ecuatoriana está de alguna manera estabilizada, pero no transformada. El gobierno paga más al Fondo Monetario Internacional por intereses y servicio de deuda que lo que recibe, y esto va vaciando la caja fiscal. El programa con el Fondo Monetario ha reducido riesgos, permitido accesos a mercados, pero no ha resuelto los problemas de fondo. Un déficit estructural, bajo crecimiento, baja dependencia del petróleo, aunque se busca lo contrario. La empresa estatal no puede subir su producción. Esto produce problemas sociales y económicos muy graves, como la falta de inversión en obra pública en general. Enero fue tremendamente deficitario, y gravísimos problemas que se producen en las áreas de salud y educación. Sin reformas profundas en el gasto público, seguridad social, diversificación productiva, Ecuador seguirá en un ciclo de endeudamiento defensivo y ajustes temporales con sostenibilidad económica siempre en duda.
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0: Damos la bienvenida al doctor Víctor Aguilar. Él es economista, PhD, docente investigador de la Facultad de Ciencias Económicas de la Universidad de Cuenca. Quisiéramos dar un vistazo al país, a la situación económica, con la economía que muestre estabilidad fiscal parcial gracias a un programa con el Fondo Monetario Internacional, pero que sigue de alguna manera atrapada en un déficit estructural de bajo crecimiento. Aunque los ingresos públicos han incrementado, la sostenibilidad futura sigue en duda y el país recauda más, pero no logra transformar su estructura productiva ni reducir su dependencia del petróleo. Quisiéramos conocer su visión sobre la economía ecuatoriana, doctor Aguilar.
12: Muchas gracias, estimado Gustavo. Sí, es efectivamente, usted ha hecho una introducción adecuada sobre nuestra situación, sobre nuestra problemática estructural que que es algo que llevamos a cuestas y que no tiene visos claros de solución. Llegamos a mayo del 2026, desde, si bien es cierto, una posibilidad de recuperación o visos de recuperación, pero como hemos conversado quizás en otras ocasiones, se preveía que esto iba a ocurrir porque si valoramos la economía en el 2024, es decir, casi 2 años atrás, esta fue de un crecimiento tan precario, tan limitado, que esperábamos un efecto rebote para el 2025 y un crecimiento moderado para el 2026, que es efectivamente lo que está ocurriendo. Los organismos internacionales son inclusive más optimistas sobre el crecimiento del 2026, más optimistas que la misma materia económica en el país o las instancias que hacen proyecciones, que le dan alrededor de 1.8-2%. Los otros organismos son, como dije anteriormente, un poco más generosos, 2.4-2.5, pero vamos a ver cómo termina esto, con la posibilidad de apagones que siempre están presentes o con una no solución del conflicto comercial con el tercer socio más importante que tenemos.
0: Además de un déficit fiscal preocupante, en Ecuador se vive aquello que es utilizado con frecuencia por economistas, esa metáfora de la piscina, de la velocidad a la que sale el agua y la velocidad con que se llena, que da en definitiva el destino de qué pasa con ese recipiente de agua. ¿Cómo evalúa usted la sostenibilidad de la política fiscal ecuatoriana en el contexto actual, en el cual hay un alto, muy alto servicio de deuda y un bajo ingreso neto de financiamiento externo, que en todos los balances da negativo para Ecuador?
12: Sí, efectivamente es un tema de flujo. La alegoría de la piscina es adecuada. Lamentablemente para este país siempre va a ser la mejor forma de describir nuestra situación. El 2026 se viene sustentando de alguna manera positiva por este dinamismo, sobre todo de la demanda interna. Usted no me dejará mentir, pero cuando acudimos a los centros comerciales o a los restaurantes o a los locales de donde el público suele frecuentar, los vemos con bastante buena demanda. Bastante gente va, están los centros comerciales a veces en fechas muy especiales, completamente abarrotados. Esa es la demanda interna. Pero el tema es que eso está reflejando solamente una parte de la necesidad del crecimiento, del sostenimiento de este crecimiento que necesitamos. Es una contribución positiva, pero sigue siendo moderada. También ha jugado a favor nuestro el que el dólar se ha venido debilitando. Es decir, siendo todavía una moneda fuerte, ha permitido que en ciertos aspectos comerciales, comercio exterior, nos hemos visto algunos beneficios, sobre todo, especialmente diría yo, en algunos bienes que no son los tradicionales, que son no petroleros, pero que venían siendo nuestra punta de lanza, como el camarón, el cacao, el banano. El caso del cacao es importante. Yo creo que los altos precios que ha venido alcanzando han permitido que podamos hacer frente a algunas necesidades y haber mejores números en cuanto al comercio exterior. Lo interno es lo complicado. Todavía la generación de empleo es insuficiente, leves crecimientos, pero la calidad del empleo es algo que debe seguirnos preocupando fuertemente.
0: El gobierno echa mano de diversas cartas. Quisiera preguntarle una en particular. ¿Qué riesgos observa en la sustitución de deuda multilateral por bonos soberanos más caros?
12: Bueno, ahora se pudo, aprovechando esta baja en riesgo país, hacer esta emisión de bonos soberanos, pero claro, siempre han habido riesgos con los multilaterales. Al fin del día, algo se puede hacer si es que hay complicaciones de pago, pero con los bonos es todo menos flexible, hay una rigidez, simplemente se paga o no se paga, llega el vencimiento y eso es fatal, hay que cubrir esos valores. Y ahí está precisamente el riesgo, en la poca capacidad de maniobra cuando se tiene una deuda de ese tipo. Eso es renta fija y eso implica que aquel que emitió los bonos está obligado a cubrir los intereses y luego al vencimiento a cubrir el capital, el monto al vencimiento. Así que es un tema de flexibilidad y, por supuesto, eso entraña riesgo.
0: ¿Y riesgos se perfilan en el horizonte, sobre todo cuando hay reformas fiscales que serían necesarias indispensables para reducir el déficit estructural, pero sin afectar, por lo menos mayormente, la actividad económica en el país.
12: Fiscalmente es nuestra piedra de tope, ¿no? Nuestra dificultad mayor. Hay varios esfuerzos que se han venido haciendo, pero todos resultan ser insuficientes. Hay nuevos en perspectiva que tienen que pasar necesariamente por pensar en algunas reformas tributarias que han sido muy comunes en este país, pero precisamente esa frecuencia de ellas quizás es lo que está obligando a repensarlas, a siempre estar proponiendo nuevas para ver si es que el Estado logra conseguir recursos. Lamentablemente parece que por ahí no va, porque no han habido soluciones. Es un tema relativamente simple. Hay que dejar de gastar tanto y buscar la forma de incrementar los ingresos. Pero esos gastos en los que el Estado tiene que incurrir para poder sustentarse son difíciles de reducir o difíciles de eliminar siquiera. Entonces, la dificultad viene por ahí. En cuanto a los ingresos, no hay cómo hacer mucho más. La economía tiene sus límites, la sociedad y su generación de riqueza tiene sus límites, y mientras no se cambien bases, mientras no se garantice un crecimiento desde la sustentación de una mejor producción, no creo que puedan haber mejoras sustentables como para que fiscalmente podamos estar más temprano que tarde en una mejor posición.
0: Hay sectores identificados con un mayor potencial para dinamizar el crecimiento económico de Ecuador en los próximos años.
12: Y yo creo que, y no solo ahora, siempre ha ocurrido eso cuando nosotros dejamos de tener la posibilidad de que la obra pública pueda estar generando el dinamismo que necesitamos, hemos visto otra vez a los privados, y esta es una más de esas ocasiones. El sector privado tiene que ponerse la economía al hombro, pero para eso necesita facilidades, seguridad jurídica, capacidad de recibir inversión extranjera para potenciar la producción interna, para dinamizarla, y mientras hayan trabas en ese sentido, a aquel que necesitamos que empiece a caminar con fortaleza se le va a hacer muy difícil. Yo creo que hay motivos como para decir que ese es el camino, porque salvo algunas excepciones, yo creo que el empresario ecuatoriano tiene una visión positiva, tiene una visión fuerte de a dónde quiere llegar, pero necesita que se le deje trabajar. Ahí está, además, la mayor capacidad de generación de empleo que tanto necesitamos. Si le ponemos dificultades comerciales a ese productor, a ese privado, entonces no le pidamos mucho más de lo que está dando.
0: ¿Cuál es el papel que debería jugar la inversión extranjera y qué papel en la práctica está jugando?
12: Yo creo que es un papel limitadísimo, porque eso se mide básicamente por la cantidad de dinero que ingresa. Los números de Colombia y Perú son envidiables. Nos sobrepasan con 10, 20, 30 veces el valor de las inversiones extranjeras que ellos reciben. Entonces, en la medida de la cantidad de dinero que es inversión, el papel es limitado. ¿Cuánto pueden hacer? Pueden hacer mucho, porque son capitales frescos, son capitales limpios que pueden dinamizar varios sectores. Sobre todo, pueden hacer inversiones en donde el capital local ya se ha quedado corto. Y por eso su importancia. Es tan sencillo como quizás el ejemplo, y discúlpeme que sea tan futbolístico, pero es como tener un equipo solo con nacionales. Llegan a un límite, ya no pueden hacer más. El refuerzo es el extranjero, el futbolista de fuera. A nosotros nos pasa lo mismo en el ámbito económico. Ya hemos llegado a los límites, a ciertas capacidades internas que necesitan indefectiblemente la inyección de dinero y de inversión extranjera.
0: ¿Hace falta más imaginación en Ecuador para ingresar a una reforma, pero real, a una diversificación de la matriz productiva?
12: Yo creo que no solamente imaginación, quizás no somos tan malos imaginando. En lo que somos malos es ejecutando. Entonces yo creo que falta compromiso, falta voluntad, falta desprenderse de ciertos intereses como para volver a pensar, si es que alguna vez se ocurrió eso, volver a pensar en el sentido de país. Y creo que eso es lo que nos está faltando. Esa es la pata donde cojeamos. Y yo creo que está muy disperso el interés, y no ha habido un gobierno que haya logrado aglutinar y presentar a todos objetivos comunes de crecimiento. Entonces, lo que hacemos es caminar sin mayor rumbo, sin un horizonte claro, y por eso es que atravesamos por tantas dificultades.
0: ¿Cómo se ha manejado en estos últimos tiempos? Hablemos de este gobierno, la deuda. Deuda que proviene de diversos organismos, en este caso ha sido muy importante desde el Fondo Monetario Internacional. ¿Cómo debería el país manejar estos acuerdos para que la deuda sea realmente una herramienta de desarrollo y no siga simplemente abonando a un pesado lastre?
12: Vamos a tener que partir de una cruda realidad. Y es que este país no funciona si no se está endeudando frecuentemente. Es simplemente terminar el año fiscal, observar el déficit y buscar el financiamiento. Y cuando llegan años de vencimiento de deuda, el financiamiento tiene que ser superior. Y lo que hemos venido haciendo es obtener más financiamiento para lo básico, pero para seguir cubriendo, dando cobertura a los financiamientos por deuda y por préstamos que hemos venido arrastrando año tras año.

0: políticas de largo plazo?
1: Yo creo que la institucionalidad es el 80% de la solución. Creo que países, y eso se ha visto con decenas de ejemplos, países que han logrado conseguir esa institucionalidad, inclusive están vacunados contra los conflictos políticos internos, porque lo que viene primando son el sentido de país. Y eso se refleja en la institucionalidad, no depender del vaivén político, no depender de las decisiones que toman por circunstancias puramente políticas y por intereses partidistas. Y eso creo que ese es el problema mayor que venimos afrontando. No se ha logrado institucionalizar y yo no veo con claridad si es que hay un camino hacia ello.
0: ¿Hay algún tipo de medidas que puedan ser consideradas como urgentes para fortalecer transparencia, eficiencia en el gasto público?
1: Sí, seguramente que hay, y algunas de ellas ya se han planteado, pero no llegan a ver la luz. Y creo que eso no ocurre porque siempre está primando la necesidad individual o la necesidad partidista, que dice, no, yo no quiero porque yo no le estoy proponiendo. Y cuando el ciclo se cumple y vienen los del frente, les pasa lo mismo. Yo no paso esto, yo sé que es una mejora, pero el partido no lo desea o la gente no lo desea. Y esas cosas nos han venido pasando año tras año, ciclo tras ciclo, periodo tras periodo.
0: ¿Qué efectos se van sintiendo en Ecuador con la actual política de honrar la deuda externa que en principio está bien, pero que genera problemas colaterales justamente de instituciones fundamentales desde el ámbito social, como salud, como educación, que incide en la calidad de vida de los ecuatorianos? ¿Cómo se podría o se debería equilibrar la necesidad de ajuste fiscal con la protección de los sectores más vulnerables del país?
1: Es que es un juego de suma cero, Gustavo. Si es que yo le apunto los recursos escasos que tengo a cubrir el financiamiento de mi propia deuda, tengo que sacrificar en otro lado. Y si es que hago lo contrario, si es que mis recursos van a la parte social, más temprano que tarde tengo problemas de default o cosas así y el país se complica. Yo no sé si siquiera se haya estudiado. O sea, he analizado, no sé si hay en la literatura una posibilidad de encontrar el punto óptimo entre deuda y los equilibrios sociales. Creo que es muy difícil, creo que es muy complicado, pero que debería hacerse algún esfuerzo en ese sentido. Esa es la dificultad. Por eso países como el nuestro que llegan a esta cruel dicotomía, lo que hacen es seguir en el mismo sitio. Es simplemente pateando la pelota hacia adelante para el siguiente año tener el mismo problema que tuvieron el año anterior y los anteriores a ese.
0: Ecuador y la región andina, prácticamente todo Sudamérica, trabajó muy fuertemente en el último medio siglo y más por la integración. ¿Cómo entender la situación que hoy vivimos con Colombia? Ecuador compra cerca de unos 2.000 millones de dólares al año, de los cuales un 60% son maquinarias, materias primas, insumos productivos, medicinas. El arancel del 30% y ahora que se habla hasta de un 100% afecta a la industria nacional.
1: Efectivamente, el tema de la guerra comercial con Colombia, porque es una guerra sin lugar a dudas, y su escalada fue progresiva, como suele pasar con las guerras. Ahora ya estamos con aranceles del 100%, que me parece están ya vigentes desde la medianoche del 1 de mayo. Y las dificultades que esto ha traído son múltiples. Tal vez no es lo adecuado la medición en la cantidad de dinero que comercialmente se registra en ambas balanzas. No es que el resultado es positivo para el Ecuador porque tiene una balanza comercial deficitaria con Colombia, porque el análisis de ese modo sería extremadamente superficial. Aquí hay dificultades en decenas, quizás miles de familias. Se dice que solamente en la caída del transporte transfronterizo hay miles de familias afectadas porque hay puestos directos e indirectos que han venido siendo afectados. La situación de la provincia fronteriza del Carchi es dramática estos momentos, y eso implica que quizás la única forma de resolver esto, no sé si lo quieran hacer desde el gobierno nacional, pero la única forma es dar un paso atrás y llegar a foja cero.

0: y quitas todos los aranceles y empezar de nuevo.
1: Además de
0: No
1: los
0: es así nomás.
1: servicios que usted mencionaba, como el servicio de transporte y otros, hay también unos casi 1.000 millones, 950 millones, se dice, anuales de productos ecuatorianos, peces, madera, bienes industriales, etcétera, que se exportan. Y esto tiene un efecto muy fuerte en la economía de Ecuador.
0: Exactamente, entonces hay una parte del sector exportador ecuatoriano que está en dificultades porque su mercado se ha deteriorado por la cantidad de aranceles que se tienen que pagar para poder ingresar. Lo mismo pasa desde el lado de las importaciones. Hay muchas familias que están vinculadas a esa forma de vivir, que es en el comercio transfronterizo. Y también hay afectaciones que ya son más dramáticas, por ejemplo, la imposibilidad de contar con medicinas. Sé que hay dificultades en los temas de los tratamientos a través de diálisis y cosas así que son preocupantes. Es decir, esta guerra comercial puede empezar como toda guerra, ¿no? A matar gente y eso es sumamente grave. Y además hay soluciones que no se vienen, no están claras, no se ven, nadie ha dicho voy a hacer esto o esto dejaré de hacer. Yo entendí que el momento en que el gobierno colocó ese 30% de arancel fue en la búsqueda de propiciar el diálogo, de empezar a conversar, pero ni siquiera eso se dio. Y ahora estamos en la imposibilidad de resolver el asunto y hemos llegado a la peor de las situaciones. 100% de aranceles y las represalias colombianas que seguramente nos van a afectar o ya nos están afectando. Yo le veo muy problemático esto.
1: Han crecido más bien las tensiones políticas y diplomáticas, las medidas están reflejando un deterioro en la relación bilateral y esto genera incertidumbre a todo nivel, particularmente a los inversionistas, que era el tema que estábamos tratando.
0: Exactamente, exactamente, porque esto también cae en el campo de las inseguridades políticas y legales. Se supone que los países de la comunidad andina están amparados en reglamentos, normas, leyes conexas que les da seguridad a quienes hacen negocios entre ellos y ve lo que ha ocurrido. Entonces, todo eso se ha desarmado. Inclusive con amenazas de retirarse de acá, en Colombia ha dicho, yo me retiro de aquí y voy a poner mis ojos en el Mercosur. Entonces, todo eso afecta porque si bien es cierto, no podríamos compararnos con la cantidad de movimiento económico que tiene el Mercosur, pero estamos hablando de 10 mil millones de dólares aproximadamente de movimiento entre los países que forman parte de la Comunidad Andina de Naciones. Entonces, no es poca cosa. Sería destruir lo que 60 años ha costado elaborar, ejecutar. Y por eso es la preocupación de muchos, con toda la razón además.
1: ¿Cómo queda Ecuador con respecto al Fondo Monetario Internacional? El organismo ha proyectado un crecimiento moderado del PIB de un 2,5% y Ecuador está entre los cinco mayores deudores del fondo a nivel mundial.
0: Claro, estamos en los podios en ese caso. Y yo creo que el Ecuador ha hecho lo que el Fondo Monetario le ha pedido hacer. Creo que ha sido un buen alumno, ha hecho los deberes, le dijo que se retiren subsidios, así lo ha hecho, que haga ajustes fiscales, así lo ha hecho, pero todo esto se mide con la capacidad de pago. Y el Ecuador no ha logrado obtener una capacidad de pago que le permita seguir con los multilaterales en esto que ha venido haciendo estos últimos años, sobre todo los 2 o 3 últimos. Entonces, yo me temo que algún momento el Fondo Monetario también va a decir, muy bien, has hecho lo que te he dicho, pero todavía no te alcanza. Quizás por eso explicaría que tengamos que acudir a los mercados internacionales de deuda a pagar más intereses con el riesgo del que hablamos hace pocos minutos,
1: Y
0: Gustavo.
1: es con el Fondo Monetario la entidad con la que Ecuador justamente tiene enormes desequilibrios. En este año se señala que recibirá unos 750 millones de desembolsos, pero a su vez debe pagar más del doble, unos 1.600 millones en amortizaciones e intereses.
0: Efectivamente, es seguirle pidiendo prestado al prestamista para pagarle a él mismo. Y ese dinero no va hacia donde debería o desearíamos ir, que es dinamizar la producción, preocuparse de los aspectos sociales, hacer mejoras puntuales en ciertos aspectos que le den mejor empleo a este país. Porque si bien es cierto, el empleo puede haber crecido estos meses en cantidad, pero no ha crecido en calidad y eso es preocupante. Las universidades necesitan inyección de recursos, necesitan ampliar sus capacidades, necesitamos generar nuevas carreras y acoger a más estudiantes, pero no hay recursos.
1: ¿Qué riesgos y desafíos se ven en el futuro? Ecuador queda con el Fondo Monetario Internacional en una posición deudora, dependiente, logra cierta estabilidad macroeconómica, acceso a financiamiento, pero a costa de un alto servicio de deuda y bajo crecimiento.
0: Sobre todo porque no tenemos la capacidad de hacer las inversiones en donde tenemos que hacer inversiones. Por ejemplo, en el tema del petróleo, hemos perdido estos meses la oportunidad de, al tener una producción tan escasa, de tener mejores ingresos fiscales. Simplemente lo perdimos porque antes producíamos 500 mil, 600 mil barriles al día y ahora estamos en el orden de 350 mil. Es una cantidad enorme de dinero que se pierde por no haber hecho las inversiones que se debían hacer en su momento. Y además seguimos pagando combustible carísimo porque tampoco tenemos una buena refinación. Son tiros al pie que constantemente nos hemos venido dando y que nadie, sobre todo los que tienen la capacidad de hacerlo, ha hecho algo al respecto.
1: Situación compleja del país. Queremos agradecerle mucho por su presencia.
0: A usted, Gustavo. Siempre un gusto.
1: Declaraciones del economista Víctor Aguilar, docente investigador de la Facultad de Ciencias Económicas de la Universidad de Cuenca.
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1: Las 9:20, momento de presentarles la actualidad internacional. Irán y Estados Unidos se disputan el control del estrecho de Hormuz. En eso ha quedado la guerra de Donald Trump. Irán afirma que su control se está estabilizando tras un intercambio de ataques con Estados Unidos en esta vía marítima. Donald Trump ayer dijo que Estados Unidos comenzaría a guiar a buques neutrales a través del estrecho. Estados Unidos destruyó 7 embarcaciones iraníes, mientras Irán lanzó misiles contra buques estadounidenses. Los precios del petróleo, por otra parte, se mantienen con fuertes aumentos. Vladimir Putin declaró un alto el fuego de 2 días con Ucrania, que comienza el 8 de mayo para conmemorar una victoria de Rusia en la Segunda Guerra Mundial. Ucrania no se dio por enterado, dijo no haber recibido ninguna propuesta y anuncia que respetaría su propio alto el fuego a partir de el día de hoy, 5 de mayo. En diario El País se destaca una preocupante información. Drones estarían atacando embarcaciones ecuatorianas. Los drones que disparan, dice diario El País, y el terror de los pescadores ecuatorianos. Un modus operandi casi idéntico deja a 38 pescadores supervivientes tras ser atacados en alta mar. Los episodios dejaron heridos, 8 desaparecidos, denuncias de abusos en la lucha antidrogas en bajo la sombra de los Estados Unidos. dan cuenta desde Galápagos que embarcaciones pesqueras fueron atacadas por drones. En otro escenario, en España, y alrededor del Día Mundial de la Libertad de Prensa, Svetlana Alexievich, al recibir el premio Ortega y Gasset de periodismo, señala que puede que no acabemos de entender la locura del día de hoy, pero tenemos que dejarla por escrito. La extraordinaria escritora Nobel de la Literatura, que es nativa de Bielorrusia, reivindica el papel de los periodistas para dejar testimonio. Tenemos que ir en búsqueda de testigos allí donde ellos estén, dijo. Señaló además que en este mundo se ha acumulado el odio y tenemos que ser sinceros. No nos hemos dado cuenta de cómo ha ocurrido. Actualmente estoy escribiendo un libro donde hago preguntas a muchas personas del espacio postsoviético. Una de ellas es esta: ¿en qué momento el fascismo ha penetrado en nuestras vidas? En Costa Rica, a pesar del predominio de un gobierno de derecha que deja la posta, se ha logrado un ascenso inédito de mujeres en el poder político, a pesar del auge conservador. Por primera vez son mayoría en la Asamblea Legislativa, en coincidencia con la segunda mujer en tomar la presidencia, Laura Fernández. Este 8 de mayo, día importante, se verá una escena inédita en la historia de Costa Rica. Una mujer en el cargo de presidenta de la Asamblea Legislativa juramentará a otra mujer como presidenta de la República, Laura Fernández, la segunda en gobernar el país centroamericano, que sin embargo vive aún un auge del conservadurismo de la mano del mandatario saliente Rodrigo Chávez. Esto y más les presentamos de inmediato en nuestro enlace con Radio Francia Internacional.
10: Cruce de acusaciones entre Etiopía y Sudán en un enfrentamiento diplomático que afecta también a los conflictos internos de cada país. Addis Abeba culpa al ejército sudanés de armar a los separatistas del Frente de Liberación Popular de Tigré un día después de que el país vecino lo responsabilizase de un ataque contra su territorio, apoyado por Emiratos Árabes Unidos. Ana María Ospina nos da los detalles.
11: Escala el conflicto de momento diplomático entre Etiopía y Sudán después de que Addis Abeba acusase al ejército sudanés de armar y financiar al grupo separatista Frente de Liberación Popular de Tigré. Las declaraciones llegan después de que Sudán sufriese un ataque con drones contra su aeropuerto y otros objetivos y responsabilizase a Etiopía y Emiratos Árabes Unidos, este último como proveedor de las aeronaves no tripuladas. De hecho, Sudán llegó a retirar a su embajador. El ejército sudanés está en guerra desde 2024 con las Fuerzas de Apoyo Rápido, grupo paramilitar que fue aliado anteriormente, pero que posteriormente se rebeló contra el gobierno. Sudán acusa a Etiopía y Emiratos Árabes Unidos de proporcionarles armas y asistencia para avivar el conflicto y desestabilizar el país. Por su parte, Etiopía tiene su propio conflicto interno, ahora congelado con la región de Tigré, cuyo Frente de Liberación Popular lanzó una ofensiva en 2020 en busca de la independencia.
10: España desmiente que el crucero afectado por un brote de hantavirus vaya a desembarcar en las Islas Canarias, contradiciendo a lo anunciado por la OMS. Afirma que esperará el análisis de los datos epidemiológicos que se va a realizar en Cabo Verde, de esto después de que en las últimas horas la Organización Mundial de la Salud confirmara dos casos en el crucero y sospecha de otros cinco, incluidos las tres personas que han muerto. Aún así, es relativamente raro que esta enfermedad, que se transmite de roedores a humanos, produzca la muerte de las personas que se infectan. Juan Facundo Petrina es director de epidemiología de Tierra de Fuego, el archipiélago argentino del que salió este crucero.
12: La tasa de letalidad normalmente ronda entre 10 a 30%, es decir, que de cada 10 personas que se enferman, entre 9 y 7 logran salir de la enfermedad y el resto puede fallecer. La transmisión interhumana no es la que normalmente se reporta, siempre es la persona que haya estado en contacto con las excretas o con la orina del roedor sospechoso, es la que va por ahí a contraer la enfermedad. Pero bueno, hace poco tiempo tuvimos en Nepuyén, en un lugar de Argentina, de la Patagonia, unos casos en donde se determinó que hubo transmisión entre personas. Por eso también una de las cuestiones que habíamos solicitado al Ministerio de Salud de la Nación es poder que determinen esta persona que ha tenido diagnóstico confirmado si el virus es el virus Andes, porque a su vez hay varios virus, que es el único que hasta el momento había reportado esa capacidad de transmitirse de persona a persona.
10: Era Juan Facundo Petrina, director de epidemiología de Tierra de Fuego. Por cierto, la OMS trata también de localizar a los pasajeros del vuelo que salió de la isla británica de Santa Elena hacia Johannesburgo, donde había también una turista neerlandesa con antivirus. Rusia ha lanzado más de 160 drones en la noche de este lunes al martes contra dos regiones ucranianas, dejando al menos 6 muertos y decenas de heridos. Esto poco después de que Kiev anunciara un alto el fuego a partir de este 6 de mayo, 2 días antes del que Moscú estableció con motivo del aniversario de la victoria soviética sobre la Alemania nazi, conmemorado entre el 8 y el 9 de mayo. Zelensky ha criticado duramente los ataques. Asbel López.
13: Cinismo absoluto, dijo Zelensky. Por un lado, Moscú solicita un alto el fuego con motivo de la conmemoración de la victoria soviética sobre la Alemania nazi. Del otro, sin embargo, los rusos continúan llevando a cabo ataques diarios contra Ucrania. Los rusos lanzaron 11 misiles balísticos y 164 drones contra Ucrania, según la Fuerza Aérea Ucraniana, que dijo haber neutralizado un misil y 149 drones. El ejército ruso amenazó además con lanzar un ataque masivo con misiles contra Kiev en caso de violación del cese de hostilidades para esa fecha histórica. Rusia conmemora cada año su victoria en 1945 con un gran desfile militar en la Plaza Roja. Al mismo tiempo, Ucrania ha multiplicado sus ataques con drones hacia territorio ruso en respuesta a la intensificación de los bombardeos rusos. Este año las celebraciones coinciden con una mala noticia para los rusos. En abril, por primera vez desde 2023, el territorio controlado por fuerzas rusas en Ucrania se redujo en unos 120 kilómetros cuadrados, según el Centro de Investigación Instituto para el Estudio de la Guerra.
10: El presidente de República Dominicana, Luis Abinader, ha suspendido un proyecto de extracción de oro de una empresa canadiense, proyecto que suscita el rechazo de varios sectores que temen impactos medioambientales negativos, sobre todo para el agua, un recurso clave en la región agrícola de San Juan. Rafael Morán.
14: Con el proyecto Romero, la empresa canadiense Gold Quest planea extraer 7 millones de toneladas de oro en el centro de República Dominicana, un país donde la minería representa alrededor de la mitad de las exportaciones del país. La promesa de empleos de 1.000 millones de dólares de ingresos para el país, sin embargo, no convencen a la población. Organizaciones campesinas, comunitarias y ambientales rechazan masivamente un proyecto que, según ellas, pondría en peligro los recursos hídricos y los suelos en la provincia agrícola de San Juan. El sábado pasado, cientos de personas marcharon para exigir la cancelación del proyecto, que se encuentra en fase de evaluación ambiental. Tras la movilización, el presidente dominicano Luis Abinader anunció finalmente la suspensión del proyecto minero Romero.
15: Cuando la ciudadanía expresa inquietudes y preocupaciones, nuestro deber es actuar con prudencia y transparencia. Por eso he dispuesto la detención inmediata de cualquier actividad relacionada con el proyecto minero Romero en la provincia de San Juan de la Maguana. Esta decisión responde a que, según la ley 64-00 de Medio Ambiente y sus reglamentos, si la población rechaza de manera masiva un proyecto de esa categoría, no es viable continuarlo.
14: En República Dominicana, décadas de explotación de bauxita, ferroníquel y oro han dejado pasivos ambientales y un desarrollo poco visible para las poblaciones locales.
10: Pues con esta noticia terminamos el informativo en Radio Francia Internacional. Recuerden seguirnos en nuestra web y en nuestras redes sociales. Gracias por escucharnos.
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Hace algunos años escribí un texto que integraba una parte de la obra que la artista Sara Reutemann montó en el Museo Antropológico y de Arte Contemporáneo de Guayaquil, el MAC. La obra se llamaba La Voz del Río. Hoy, para empezar este programa, voy a leer una fracción de ese texto para acompañar a este programa que va a tener canciones de muchos lugares del mundo que hablan de los ríos. En este caso, el texto habla en particular del río Guayas. Soy la voz del río. Nací en las alturas de los Andes, del hielo que se hizo agua y de la laguna que se hizo recorrido. Bajé por valles y quebradas, regando tierras, fundando pueblos. Formé colosalmente una cuenca hídrica que lleva mi nombre, Guayas, la cuenca más grande del Pacífico. Pagua, Balao, Naranjal, Chongón, Boliche, Taura, Yaguachi, Pueblo Viejo, Zapotal, Balsar, Quevedo, Vinces, Daule, Babahoyo. Se juntaron todos para formarme y para ser caudaloso. Vengo de todos los lugares de la tierra, esa tierra que es un conjunto de ríos que van a dar al mar, esa tierra que es un conjunto de personas que vienen a dar a mis orillas y a mis pies. Se formó primero una aldea, aborígenes, huancavilcas, comerciantes, y a la aldea vinieron, surcando mis aguas de todas las latitudes, a negociar. Vinieron en fuertes embarcaciones de balsa, la concha espondilus, el oro y la plata, la obsidiana y el cuarzo, y a mis orillas se formó luego la ciudad, y llegaron a vivir aquí todos. Blancos, cholos, serranos, libaneses, europeos, indígenas, judíos, gringos, mestizos, negros, con la promesa del comercio del astillero y sus ídolos. Vi riqueza inmensa, vi lo bueno de la tierra, y también vi el hambre y la miseria. Vi los incendios enormes que destruyeron la ciudad una y otra vez. Vi las hazañas de su gente reconstruyéndola una y otra vez. Y sobre mis aguas navegaron balsas y barcos, cruces mortuorias de obreros fusilados, y mis aguas se volvieron rojas de la sangre de los caídos. En este episodio 207 de Tan Lejos, Tan Cerca, les voy a presentar canciones que tienen que ver con ríos. Esta es La Voz del Río. Empiezo con Morchiba. Aquí está Riverbed.

Era Riverbed, canción de Morcheeba, una banda británica que mezcla influencias de trip hop, rock, folk. Los hermanos Godfrey son los líderes de Morcheeba, esta banda británica, y la letra de Riverbed, que podría traducirse como el lecho del río, es casi una poesía. Encuéntrame al otro lado, dice. Es un nuevo comienzo a una nueva vida y estoy abierto porque los dos compartimos el mismo grado de ecología y filosofía. Es un mundo solitario sin un amigo. Liderar el camino y depender de él. Necesito que alguien me despierte del sueño perezoso que me encierra. Me llevas hasta la orilla del agua. Vamos a descansar en el lecho del río. Canciones sobre el río se han hecho, y muchas. Para seleccionar las canciones de este programa he tenido que hacer una larga investigación, seleccionar y ofrecerles a ustedes lo que yo creo que vale la pena escuchar acá. Por ejemplo, este tema llamado Agua de Río, del álbum Ya no mires atrás, que fue un álbum póstumo del gran músico argentino, el prócer argentino Luis Alberto Spinetta.

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Era Silvio Rodríguez con Afrocuba desde su álbum de 1988 llamado O Melancolía. Donde hay un río, dice Silvio Rodríguez, él nació en una población llamada San Antonio de los Baños, cerca de La Habana, donde cruzan no uno, sino varios ríos. Ríos límpidos que no han sido contaminados todavía, según leo. Escuchamos a Hugo Hidrobo de Guayaquil, Ecuador. Él publicó a principios de la década de los noventas, posiblemente a mediados de la década de los noventas, un gran álbum llamado Cuentos del Río Colgado. Y tiene una canción, no habla mucho del río, pero hay una sensación acuífera allí mismo. Aquí está Hugo Hidrobo, Río Colgado.

0: se queda ahí, ¿no?
1: Era la gran banda quiteña La Mala Maña. Ellos hacen música afrocubana, pero la mezclan con diferentes... con diferentes géneros musicales. Es un gran proyecto, el de La Mala Maña. Escuchábamos desde su álbum Manual de Urbanidad y Buenas Costumbres, publicado en el 2011, Río Seco.
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Hermoso y trágico es el documental cinematográfico La vida de un río, dirigido por Jorge Juan Anhalsen y Naya Andrade Jonaisen. Y quiero recomendarles que vean esta película. Es un documental que está en YouTube. Se lo puede ver gratuitamente en YouTube y ha sido visto por miles de personas. Y también Naya Andrade Jonaisen, una jovencísima realizadora que además es bióloga, fotógrafa. Y el documental cuenta la vida como si se tratase de una persona. El nacimiento, la niñez, la juventud, la entrada en la edad madura, la vejez del curso de agua, del río, que se denomina Mudadero en sus inicios, en los deshielos del Sincholagua y del Cotopaxi. Después viene a llamarse Río Pita, San Pedro, luego Guayabamba y finalmente Esmeraldas, nombre con el que recorre buena parte de la planicie costera hasta desembocar en el Pacífico. Pero es una historia de tragedia también, porque a pesar de que el río dota de abundante agua límpida muchas veces a ciudades de Sangolquí y Quito, estas, las ciudades, lo contaminan de una manera despiadada, con aguas servidas, con basura que arrojan en él desde que empieza a atravesar el Valle de los Chillos y con las descargas del Machángara y el Monjas, cloacas de Quito, pavorosamente contaminadas, además con minerales, químicos, aceites, plásticos y más basura. Sin embargo, existe un plan. El municipio de Quito se ha comprometido a invertir 900 millones de dólares a lo largo de algunos años para descontaminar los ríos de Quito, entre ellos el Machángara. El anuncio, que fue realizado hace algunos meses, se produjo algunos días antes de que el municipio haya sido sentenciado a reparar los daños ambientales de ese río. Se están construyendo 23 plantas de tratamiento de aguas residuales, 3 en el área urbana y el resto en parroquias rurales, y el objetivo es procesar el 97% de las aguas usadas, porque la capital actualmente solo procesa el 3%. De modo que vean este documental. Es un documental que lo que busca es concientizar a las personas de la importancia del río. Muestra que la pelea no está ni mucho menos perdida, y muestra también cómo la ciudad de Cuenca, por ejemplo, resolvió hace algún tiempo el problema y mantiene limpios a sus emblemáticos ríos, los 4 ríos, con sus piscinas de oxidación y mucho más. Vean ese documental de Jorge Anhalser y Naya Andrade Jonaisen, llamada La vida de un río, y presentando temas musicales que hablan de ríos. Y un clásico de la música, publicado por Joni Mitchell en 1971, se llama River, Río. Pero hay una versión que me encanta, del pianista norteamericano Herbie Hancock, junto con Corinne Bailey Rae. En vocales, aquí está River.

maestro Leonard Cohen de Canadá, By the River's Dark, de su álbum Ten New Songs de 2001. Antes escuchábamos River, tema de Joni Mitchell, interpretada por Herbie Hancock, con la participación de Corinne Bailey Ray en vocales, Wayne Shorter en el saxofón soprano en esta oportunidad, Dave Holland en el bajo y Vinnie Colaiuta en la batería. Voy a presentar ahora mismo, antes de que Fabi se nos adelante, quiero presentar a Paul Simon ahora mismo desde su álbum The Rhythm of the Saint. Hice un programa especial de Paul Simon, pueden escucharlo en mi sitio web www.rafaelbarriga.com. Era el episodio 195 del 4 de noviembre del 2024. Ahí presenté una cantidad de canciones de este compositor, de este cantante, de este referente, de esta referencia de la música norteamericana del siglo XX. Aquí está Paul Simon, The Cool, Cool River.

0: Era The Talking Heads, Take Me to the River, desde esa magnífica película llamada Stop Making Sense, ese clásico del cine que fue reestrenado hace poco tiempo en los cines del mundo, también del Ecuador, original de 1984, película de Jonathan Demme. Pero si algún momento, y no la han visto, tienen la posibilidad de ver Stop Making Sense, una película de concierto, presenta de principio a fin un concierto sensacional de los Talking Heads en Los Ángeles, en California, en 1983. La película es del 84, una obra maestra. Es hora de hacer la pausa aquí en Tan Lejos, Tan Cerca. Pausa.
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es la voz del río. El río que no deja de pasar por nuestras vidas de alguna manera, y su recorrido es una parábola de nuestra existencia. Aquí está Brian Eno, tremendo músico, desde su álbum Before and After Science, 10 Pictures. Aquí está Brian Eno con esta belleza que se llama By This River.

Era Joe Cocker, el genial Joe Cocker, I Can Hear the River, de su álbum Night Calls, de 1984, el tremendo Joe Cocker. Vamos a, casi cerrando este programa, vamos a presentar a John Cale. John Cale estuvo en The Velvet Underground, la gran banda alternativa de fines de la década de los 60, y a lo largo de su carrera de solista ha hecho una cantidad de música muy intelectual, sin dudas, pero grandiosa. Aquí está el tremendo John Cale con Riverbank.

Tremendo, John Cale, Riverbank, en este programa. Es la hora de terminar este programa. Para terminar este episodio 207, quiero presentarles al ensamble Recoveco. Son un grupo de músicos venezolanos y colombianos que viven en París desde hace mucho tiempo. Ellos han creado su propia versión instrumental de este clásico tema de Dori Caymmi de Brasil, llamado Río Amazonas.

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0: ¿Qué tal? Muy buenas tardes con todos. Gracias por estar con nosotros y con la información en Notimundo a la Carta. Les saluda como todos los días Gisela Bayona. En entrevista para hoy vamos a conversar sobre el caos que se registró el día de hoy en la capital debido a esta racionalización de las frecuencias decidida por los transportistas tras la eliminación del subsidio al diésel. Bastantes problemas generaron, ¿no? Estará con nosotros Alex Pérez, secretario de Movilidad de Quito, para conocer ¿por qué no se tomaron previamente las medidas necesarias para evitar este caos cuando el anuncio lo hicieron ayer los transportistas? Y también nos va a acompañar Michael Aulestia, concejal de Quito. Vamos a hablar también sobre el problema de la movilidad en la capital y la revisión de las tarifas de transporte público, que es lo que exigen los transportistas, porque dicen que ya no pueden más. Y esto se debió tomar desde hace muchísimo tiempo, pero es un costo político que nadie quiere asumir. Bienvenidos.
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0: Caos y aglomeraciones se vivieron en Quito tras la racionalización del transporte público. Representantes del sector revisarán la medida esta tarde. El alcalde capitalino Pavel Muñoz anuncia sanciones administrativas para transportistas que limitaron el servicio y dispone la suspensión del pico y placa para este 5 de mayo. Transportistas urbanos de Guayaquil y la Agencia de Tránsito Municipal llegan a un acuerdo para incrementar el valor de la tarifa. Colombia buscará dialogar con Ecuador para restablecer sus relaciones y el flujo comercial, afirma la canciller de ese país, tras la reducción de los aranceles al 75% anunciada por el gobierno ecuatoriano. Caso citaciones, la Fiscalía y la Policía allanaron el Complejo Judicial Norte de Quito en el marco de una investigación por presunta concusión. Hay 7 personas que están detenidas. Alias Fama, cabecilla de los Lobos, fue detenido durante la segunda noche del toque de queda. El ministro del Interior asegura que la medida busca una reducción de las muertes violentas y golpes al crimen organizado. Ecuador anuncia una segunda emisión de deuda externa en bonos con vencimiento en 2034 y 2039. Los resultados de la operación se conocerán hasta mañana. Y en lo internacional, 9 fallecidos y 6 rescatados dejó una explosión dentro de una minera en Colombia. Las autoridades atribuyen la emergencia a una acumulación de gases. Un sismo de magnitud 5.5 sacudió el mar de Perú. Las autoridades descartan afectaciones hasta el momento.
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0: Quito amaneció sin buses este martes 5 de mayo. Aglomeraciones y largas filas en distintas paradas se registraron en el transcurso de la mañana como consecuencia del anuncio de una racionalización de las frecuencias por parte de representantes del gremio. En la estación del Labrador, por ejemplo, se concentraron cientos de pasajeros a la espera de sus unidades de transporte, mientras que usuarios en redes sociales reportaron dificultades para llegar a sus trabajos. Dirigentes del sector aseguraron que ante la falta de respuesta del municipio para ajustar la tarifa del pasaje, el horario de operaciones se cumplirá de 8 de la mañana a 19 horas. Frente a esto, el alcalde de Quito, Pavel Muñoz, anunció sanciones administrativas contra los transportistas que limitaron el servicio.
2: Yo calificaría del diálogo de hace 15 días absolutamente positivo, pero la medida del día de ayer anunciada, o lo anunciado por el día de ayer, y la medida tomada el día de hoy, ¿no es cierto?, es absolutamente perjudicial a la ciudadanía. Así que necesita un pronunciamiento contundente de mi parte. Señor secretario de Movilidad, usted está aquí, inicie todos los expedientes sancionatorios, porque vamos a descontar hasta el último minuto que no hayan operado el día de hoy. Hasta el último minuto que no hayan

0: superado el día de hoy.
1: ¿Ya? ¿Cuál es el tiempo de viaje adecuado? ¿Cuál es la velocidad operacional adecuada? Pero cuando usted se pone y sale a la calle, creo que todos los quiteños lo percibimos, usted encuentra, por ejemplo, contraflujos que son antitécnicos, usted encuentra calles con deficiencias, con baches que aumentan el tiempo de viaje, y eso no permite cumplir los indicadores de nivel de servicio. Entonces, si nosotros tenemos por ese lado, en la parte técnica, y por el lado financiero, no tenemos los recursos para poder mantener el nivel de servicio, automáticamente las cosas no comienzan a funcionar.
2: Desde el gobierno se responsabilizó al municipio de Quito y al alcalde Pavel Muñoz por la crisis en el transporte. El secretario de Inteligencia de Integridad Pública, José Julio Neira, arremetió contra la administración cantonal y alegó supuestas omisiones de las autoridades para evitar la racionalización del servicio. Aseguró que desde el Ejecutivo, los ministerios de Infraestructura y Transporte, así como de gobierno, mantuvieron conversaciones técnicas para garantizar la continuidad de las operaciones.
3: No es un problema terrible que lo causó el municipio de Quito y la inoperancia y la ineptitud del alcalde Pavel Muñoz. Esto, el problema que existe en Quito es el transporte urbano. Eso es un resultado del inepto que tienen como alcalde, que es el señor Pavel Muñoz. El ministro Luque y la ministra de gobierno han realizado todo el
4: trabajo. Lo que le corresponde, por ejemplo, tarifas le corresponde al municipio.
3: Correcto, pero ya el Ministerio de Infraestructura y la ministra de Gobierno ya han hecho todo lo que podían hacer para que no ocurra eso.
2: La racionalización del transporte en Quito también generó la reacción de varios actores políticos. Una de ellas, la prefecta de Pichincha, Paola Pavón. A través de sus redes sociales, Pavón señaló al gobierno nacional por las afectaciones en la movilidad de la capital tras la eliminación del subsidio al diésel. Además, ratificó su respaldo al alcalde Pavel Muñoz. Por su parte, el concejal de Quito, Wilson Merino, cuestionó que el organismo no haya dado paso a su moción para declarar en emergencia la movilidad en la ciudad y lamentó que la bancada de la Revolución Ciudadana haya votado en contra de la postura.
5: Nosotros creemos que la declaratoria de emergencia, alcalde, le va a permitir a usted tener herramientas para poder enfrentar esta crisis de movilidad con mayores elementos, ¿no? La primera, le va a permitir contratar y adquirir repuestos, adquirir tecnología rápidamente para poder enfrentar esta crisis. Habrá que ver si es que necesitamos repotenciar, fortalecer todo el equipamiento de transporte municipal en función de la carga que está recibiendo. El día de hoy, que los buses no han salido, hemos visto una mayor demanda por parte de Covía, Trole, Metro, y me parece que es fundamental tomar acciones preventivas que nos permitan que estos corredores funcionen con plena normalidad.
2: Mientras Quito se discute la revisión de la tarifa del transporte público, un nuevo accidente de tránsito tuvo a un conductor de bus como principal responsable. La noche de ayer, una unidad se estrelló contra una vivienda en el sector de Turubamba, en el sur de la capital. Las autoridades se movilizaron al sitio para atender la emergencia y determinaron que el chofer dio positivo a la prueba de alcoholemia. Y en Guayaquil, la discusión en torno a las tarifas del transporte se selló con un acuerdo entre representantes del transporte urbano y la Agencia de Tránsito Municipal. La Federación de Transportistas anunció que, tras un consenso, se planteó incrementar el pasaje, que actualmente es de 30 centavos. El esquema contempla tres niveles tarifarios. El pasaje base subirá de 40 centavos a 40 centavos, perdón, mientras que las unidades que se incorporen al sistema de recaudo electrónico con tarjeta cobrarían 45 centavos. Además, los buses con aire acondicionado tendrían una tarifa de 50 centavos.
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2: Como les comentábamos, pues amaneció hoy prácticamente paralizado. Reducción de frecuencias, menos unidades en circulación y miles de ciudadanos varados en las calles. Todo en medio de la eliminación de las compensaciones y decisiones que otra vez terminan golpeando al usuario.
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2: Nos acompaña a esta hora Alex Pérez, él es secretario de Movilidad del municipio capitalino. Alex, ¿cómo está? Muy buenas tardes, gracias por estar con nosotros.
15: Estimada Gisela, muy buenas tardes y buenas tardes con todos los ciudadanos.
2: Alex, hoy los transportistas pues redujeron los horarios y frecuencias tras el retiro de las compensaciones, dejando a miles de personas sin servicio. ¿Esto evidencia que el sistema es tan frágil que depende de acuerdos políticos más que de una planificación técnica en la ciudad?
15: Yo podría decir aquí que, bueno, el día de hoy, como usted bien sabe, la ciudad fue un día típico, hubo una decisión unilateral de lo que ellos llaman racionalizar la operación de transporte público, pero eso va así al modelo de gestión, pero va un tema más allá, va un tema de garantizar una sostenibilidad financiera del sistema de transporte público. Acá el gremio, un grupo de transportistas, ha enfocado la discusión en tarifa, cuando la discusión no es solo tarifa, es sostenibilidad financiera del sistema de transporte público. ¿Por qué? Porque es como que tuviéramos una tienda y queremos vender a más gente. ¿Qué tenemos que hacer? Mejorar nuestro producto, mejorar nuestro servicio. Y eso es lo que nosotros tenemos que trabajar.
2: A ver, pero hay algo que está claro. Ellos tomaron esa decisión el día de ayer, la anunciaron por los medios de comunicación, estuvo aquí un dirigente, Carlos Brunis, nos dijo que esa era la medida que habían tomado, que habían tenido una conversación incluso antes con el municipio, y que pues iban por muy buen camino, dijo, y que hasta el 15 ya iban a poner una nueva tarifa, que estaban conversando con el municipio. Ahora, si tanto ustedes como nosotros los medios sabíamos que esto iba a pasar, ¿por qué el municipio, que es el encargado, no toma las medidas adecuadas para evitar lo que estamos viendo ahora en pantalla? Tremendo caos en la capital porque no había transporte para la gente.
15: A ver, esto nace a partir de una conversación que tuvimos con el señor alcalde y sus señores transportistas. 4 reuniones se mantuvieron con diferentes sectores, justamente para poder entender y recibir todos los pedidos del sector transportista. Nosotros, el señor alcalde ha sido claro, entendemos que esta de pronto o la necesidad es una necesidad justificada del sector transportista de mejorar su situación en función del impacto que han tenido por la subida del diésel y de los aranceles de los repuestos. De acuerdo, ellos nos lo han dicho y se fijó una hoja de ruta para poder responder a esas solicitudes con reuniones previstas para el 15, más o menos 15 de mayo, de acuerdo a lo que se acordó con ellos. Ahora, esto nos coge de sorpresa a nosotros cuando anuncian algo fuera de lo que se había conversado. Nosotros hemos trabajado y estábamos trabajando. El día de ayer tuvimos reuniones con el señor alcalde de 3 horas, y él lo ha dicho, justamente
2: pero Alex,
15: los escenarios que ellos habían presentado.
2: Alex, pero le repito, ellos lo anunciaron con anterioridad. El día anterior, todos en la ciudad sabíamos que esto iba a pasar. ¿Por qué el municipio? O sea, ¿cómo nos explica que la ciudad colapse cada vez que hay un conflicto con el transporte? Ustedes también deberían asumir algún tipo de responsabilidad frente a este caos.
15: A ver, nosotros estamos claros de una cosa. Ellos tienen unos contratos de operación. Suspender el servicio está prohibido por ley. No es un tema que ellos solo deciden suspender el servicio. Hay que suspender el servicio que está algo en contra de la ley y en contra de los contratos de operación. Ya nosotros lo que podemos hacer es cumplir con nuestro rol, que es de fiscalizar la provisión del servicio, y por eso el día de hoy, a partir de las 6 de la mañana, nos desplegamos para fiscalizar y se han iniciado los expedientes administrativos sancionatorios a las empresas que no prestaron el servicio, porque sí hubieron empresas que prestaron el servicio en la mañana y empresas alimentadoras que también prestaron el servicio y fueron amenazadas.
2: Lo que se hizo, supuestamente, lo que anunciaron era una racionalización, es decir, todas las empresas iban a minimizar sus frecuencias para racionalizar el servicio. Eso fue lo que dijeron y anunciaron con anterioridad. Es que sabe que se repite el mismo patrón, se anuncian medidas con anticipación, pero quienes realmente se organizan son los transportistas a paralizar, a reorganizar sus frecuencias, y los ciudadanos quedan desprotegidos. ¿Dónde está el plan de contingencia real del municipio para, si es que esto pasa, sancionar inmediatamente y además brindar servicios alternativos para la ciudadanía?
15: A ver, el tema de las sanciones, se han iniciado los procesos sancionatorios inmediatamente.
2: Salieron en la noche. En la noche, pero el anuncio lo hicieron temprano en la mañana ellos, de que iban a salir a racionalizar, así lo llamaron, racionalizar las frecuencias.
15: Para nosotros poder sancionar tiene que ser el hecho, tiene que estar consumado. No puedo sancionar sobre una declaración.
2: Pero no puede ser que les adviertan en la noche cuando sabían esto en la mañana. Yo no entiendo por qué se demoran tanto en reaccionar. Ese momento que hicieron el primer anuncio el día de ayer en la mañana, debió el municipio o frenar eso, decirles no lo pueden hacer con la contundencia que salió hoy el alcalde, decirlo ayer, el momento que ellos salían con el anuncio, porque parecía que todos estaban de acuerdo con la racionalización de las frecuencias. Nadie salió a decir nada cuando todos hicieron público, los transportistas, ese anuncio. Y hoy lo que vivimos es el caos.
15: A ver, el día de hoy, y de acuerdo con usted, vivimos un tema anormal en el sector metropolitano de Quito, pero fue una decisión unilateral del sector transportista. Y en eso nosotros y el señor alcalde ha sido clarísimo. Nosotros no vamos a claudicar ni dejarnos presionar ni chantajear en función de pronto que es una preocupación legítima del sector transportista, pero no es la forma. No es la forma cuando se tenía mesas de trabajo y cuando se tenía un cronograma y una línea de trabajo para poder atender esas solicitudes.
2: De acuerdo.
15: Gisela, mientras se hacían estas declaraciones, nosotros estábamos en una reunión de trabajo con el señor alcalde de toda la tarde, desde las 3 de la tarde hasta aproximadamente las 6:30, 7 de la noche, justamente evaluando cada uno de los pedidos que el sector transportista lo había hecho. Nosotros veníamos ya trabajando, hemos llegado el día de ellos en analizar. Nosotros ya veníamos trabajando con propuestas y escenarios para poder atender las necesidades. El señor alcalde, cuando les atendió, se les dijo, a partir del 15 nos reunimos para...
2: ¿Y cuáles son esas propuestas? ¿Ya definieron esas propuestas que habían conversado?
15: Ellos han presentado varias propuestas de escenarios de tarifa, escenarios de compensación, escenarios de cómo ellos pueden mejorar sus ingresos. Eso es lo que nosotros hemos analizado. Hemos analizado cada uno de los escenarios que ellos nos han presentado, cuáles son los impactos que ellos han tenido, cuál es la capacidad de pago de los ecuatorianos, de los quiteños, para un tema de transporte, para un tema de tarifa. Eso también se ha analizado. No podemos tomar una decisión simplemente...
2: Sí, ellos plantean que tiene que ser una tarifa que debe superar los 65 centavos de dólar.
15: Imagínese, es una tarifa en la cual nosotros, de acuerdo al análisis, no es una tarifa que se pueda aplicar realmente ahorita a los quiteños. Por el tema que tenemos del nivel económico que tenemos, una tarifa de 7 centavos, 70 centavos, no haría que el sistema de transporte público sea accesible a la mayoría de quiteños. Y eso es el análisis que nosotros hemos venido haciendo.
2: Ok, pero lo que han planteado algunos dirigentes del transporte es justamente esa mediación entre, obviamente, esa tarifa social debido a la crisis económica que vive el país y esa tarifa técnica, que según ellos es ese 65 centavos, ¿no? Pero tenían que mediar. ¿Ya mediaron? ¿Ya saben más o menos cuál debería ser la tarifa entre la técnica y la social?
15: Hay que seguir trabajando con los datos de
2: ellos. ¿Pero cuánto tiempo más? Nuestros. Las consecuencias las hemos vivido hoy, de que se retrasen y retrasen y retrasen. Y a mí, le soy sincera, a mí me preocupa muchísimo porque estamos frente a una elección seccional en el país, y eso obviamente hace que las decisiones no se tomen de manera técnica, sino pensando en el cálculo político.
15: Bueno, ahí ya un poco, permítame diferenciar eso. Primero, nosotros estamos haciendo un trabajo técnico. Las mesas de trabajo que nosotros tenemos es un trabajo técnico que hacemos con ellos. Nosotros no podemos solo pensar o estar pensando en un tema de elecciones, porque usted nos dice, este es un servicio público, primero, que no se puede paralizar. No es que nosotros digamos, no es que ellos dicen, la ley lo dice, la ley de transporte dice que no es una opción paralizar el servicio. Una racionalización de frecuencias es paralizar el servicio, perdóneme, Gisela. Pero si no vamos a operar de 6 a 8, ¿qué estoy haciendo de 6 a 8? No estoy racionalizando mis frecuencias. Estoy paralizando el servicio de transporte público de 6 a 8. Otra cosa es que me digan, no voy a salir cada 15 minutos.
2: A ver, pero entiendo que ustedes se reunieron al mediodía el día de hoy, ¿no? ¿Tuvieron alguna respuesta o no se han reunido?
15: Entiendo que están reunidos, los han reunido con el concejal Garrido. Nosotros hemos, primero estamos esperando el... ¿Qué pasaría en esa reunión? No es una reunión en la que nosotros, yo estoy aquí con usted, y entiendo que ahorita están reunidos con el concejal Garrido, el presidente de la Comisión de Movilidad. Nosotros estamos esperando también para poder conversar con ellos y ver cuáles
2: son. ¿Pero cuál es el planteamiento que les quiere hacer? Ellos han hecho público su planteamiento. Nosotros necesitamos para subsistir 65 centavos la tarifa. Ahora, ¿ustedes qué plantean?
15: Ya, eso tenemos que conversarlo con ellos. Eso tenemos que hablar con ellos, porque nosotros no vamos a ir a un escenario en el cual podamos llegar a una modificación de tarifa de 5 o más de 5 centavos de tarifa. Esto no es solo coger y decir la tarifa es de esto, Gisela.
2: Yo entiendo, pero vamos años retrasando y lanzando la pelotita para el que viene y para el que viene, y esto a alguien tiene que tomar la decisión, ponerse los pantalones y tomar la decisión. Yo sé que esto implica un costo político, pero hay que asumirlo. Se trata de la movilidad de la ciudad. Ya hemos tenido la vez pasada problemas con el metro. Hace poco. O sea, no podemos tener, y ahora viene esto. Yo sé que no tiene nada que ver, pero, o sea, me refiero al servicio que le da el municipio en la movilidad de la capital a los ciudadanos, ¿no? Hay que ser más conscientes de eso. Vivimos hablando de que tenemos un pésimo sistema de.
15: Ahí. Dígame. Pero el metro, antes de nuestra administración, no operaba el metro. No existía un metro. No existían unos troles nuevos. O sea, también no pongamos el tema de que no existe un servicio de transporte municipal que atienda a los ciudadanos.
2: El no, yo no he dicho eso.
15: El 1 de diciembre de 2023.
2: Pero en abril hubo un problema con el metro que agravó el tráfico y había despelote en las estaciones. O sea, me refiero a que no podemos tener estos problemas de movilidad. Sí, ustedes inauguraron el metro, pero hay que mantenerlo, no es solo inaugurarlo. Pero bueno, ese no es el tema, ese no es el tema de conversación el día de hoy. Me refiero al servicio que damos en general a la ciudadanía, para que todos sabemos que en Quito la movilidad es un desastre. Sí, el metro es una maravilla, definitivamente que lo es, pero tenemos problemas de movilidad y hay que solucionarlos. No hay que lanzar la pelotita para más allá que le caiga otro. Y el problema viene de años y usted lo sabe. Pero usted me dice que
15: no estamos lanzando la pelotita. Nosotros no estamos lanzando la pelotita. Las mesas de trabajo justamente es para no lanzar una pelotita y para resolver los problemas. Entendemos. El señor alcalde no estuvo cerrado ya a un tema de analizar la tarifa, pero hay que analizar los números y hay que analizar la capacidad de pago de los ciudadanos también. No estábamos tirando la pelotita.
2: ¿Cuánto se va a demorar ese análisis?
15: No les dijimos no lanzar tarifa. Nosotros ya teníamos para el 15 de mayo la reunión prevista para presentarles los escenarios que habíamos y estamos armando. ¿Ya? Y después de eso, no es que aprobamos la tarifa y mañana la pueden cobrar, no es que en esa reunión se dice está la tarifa y mañana la cobran. Hay que seguir un proceso de aprobación.
2: Entiendo.
15: Consejo.
2: Pero ¿qué va a pasar mañana con la movilidad? ¿Va a ser lo mismo? ¿Van a racionalizar las frecuencias otra vez los transportistas o vamos a tener un sistema normal hasta que se acuerde lo de la tarifa?
15: Nosotros esperamos que el sector transportista un poco reaccione también a lo que los ciudadanos han dicho el día de hoy y que podamos regresar a las mesas de diálogo y que ellos puedan seguir operando su transporte en horarios normales, y eso nos permite retomar las mesas de diálogo para poder solucionar esto lo más pronto posible.
2: ¿Y si no sucede?
15: Ese ha sido el compromiso del señor alcalde.
2: ¿Ya hay sanciones? ¿Ya hay transportistas sancionados por no salir a las frecuencias del día de hoy?
15: Están emitiendo los expedientes y el día de hoy se notifican a las empresas, porque nosotros tenemos que seguir un proceso legal normal que no podemos saltarnos, pero hoy se empiezan a notificar a las empresas su incumplimiento, y si en la noche también incumplen, lo tendremos que hacer de nuevo, tendremos que generar.
2: Esperemos que eso no pase, ¿no? Esperemos que las conversaciones de hoy evite que vuelva a pasar en la tarde, ¿no? Tarde noche.
15: Nadie espera eso. Nosotros esperamos que, como digo, podamos volver a hacer lo que veníamos haciendo, sentarnos, generar una hoja de ruta, hacerlo lo más pronto posible.
2: Esperemos que así sea, lo más pronto posible. Uy, se me pierde la señal, Alex, qué pena.
15: En el cual, si es necesario,
2: yo le agradezco muchísimo, Alex. Sí, ya mejora a momentos, es un vaivén de la señal, pero le agradezco muchísimo. En todo caso, nos queda claro el concepto, se va a seguir conversando para evitar que este caos vuelva a suceder. Le agradecemos muchísimo. Nos acompañó Alex Pérez, secretario de Movilidad de Quito.
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9: Bueno, vamos a seguir conversando sobre lo que pasó en Quito, que amaneció colapsado, buses que dejaron de operar con normalidad, frecuencias reducidas, ciudadanos varados y una presión directa de los transportistas para revisar la tarifa. Todo esto en medio de una crisis que el propio Consejo no logra resolver. Quito en manos de los transportistas.
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9: Está con nosotros el concejal de Quito, Michael Aulestia. Michael, ¿cómo está? Muy buenas tardes.
11: Gisela, buenas tardes. Un placer compartir con usted.
9: Cuénteme, ¿quién gobierna la movilidad de la capital? ¿Ah? ¿Los transportistas o el municipio?
11: Mire que con las muestras que hoy pudimos ver, son los gremios del transporte los que lamentablemente le tienen sumida esta ciudad en este caos, con la venia y con el aplauso de la administración municipal del alcalde Muñoz.
9: Con el aplauso del alcalde, ¿por qué dice usted? ¿Estaba de acuerdo el alcalde con esa racionalización de las frecuencias que realizaron hoy los transportistas? Porque a mí me dijo Alex Pérez, secretario de Movilidad, hace 5 minutos, que no es así.
11: Déjeme colocarle un par de elementos, Gisela, y a los ciudadanos que nos están escuchando. Una ordenanza aprobada en el año 2020, la 017-2020, que ya hablaba, entre otras cosas, de los problemas que se tenía que enfrentar con una caja común en el sistema de transporte público de esta ciudad. Y una ordenanza que en ese momento también ya ordenaba que tengamos una reestructuración del sistema de rutas y frecuencias del transporte en superficie en la ciudad de Quito. Y luego, el siguiente paso, Gisela, es la 095-2025, aprobada en abril del año pasado, es decir, hace un año atrás, en donde, entre otras cosas, ya se habla del sistema integrado de recaudo, ya se habla de la caja común, y déjeme colocarle también otro anuncio en octubre del año 2025, en donde el alcalde de Muñoz ya levanta las expectativas del gremio del transporte público en esta ciudad, en donde ya dice que podría existir un debate sobre el alza de la tarifa del transporte en la ciudad de Quito. Entonces, cuando yo le digo que es una ciudad que está gobernada por los gremios del transporte con el aplauso de esta administración, es porque evidentemente esta administración no ha hecho absolutamente nada para transformar el transporte y la movilidad en esta ciudad, pero peor.
9: A ver, pero la tarifa es una deuda que se tiene desde hace muchos años y que nadie la quiere tomar por el costo político que esto representa. Peor aún, digo yo, cuando estamos tan cerca de elecciones seccionales, ¿no? Que creo que eso va a influir muchísimo en el tema de la tarifa, porque ahora resulta que los transportistas dicen que quieren 65 centavos, que eso es lo técnico para poder subsistir dando el servicio, y el municipio dice que no pueden llegar a esa tarifa porque hay una crisis económica que es real entre los ciudadanos. Pero siempre terminamos pagando los usuarios.
11: Y déjeme complementarle eso, Gisela, con un adicional, con un alcalde autoproclamado precandidato a la reelección. Difícilmente esas decisiones se van a tomar en este año preelectoral. Pues, Gisela, en este momento preelectoral es complejo que la administración tome decisiones. Si en 3 años no lo ha tomado, peor aún ahora. Ahora bien, si se hicieran los deberes desde la Secretaría de Movilidad, que su invitado decía hace un momento que de ninguna forma la administración municipal va a permitir este chantaje, entonces tendríamos otra ciudad, probablemente en la mentalidad de los personeros de esta administración. ¿Qué es lo que sucede? La administración municipal ha estado a merced de las peticiones de los gremios del transporte y no ha conversado con los usuarios, no se ha puesto en los pies.
9: Pero eso ha sido de toda la vida, no solo del alcalde Pavel Muñoz, que sí, es un desastre, que obviamente la movilidad ha sido un problema de años, pero que tampoco se ha hecho nada en esta administración. Pero
11: y de ninguna forma, Gisela, vamos a justificar a esta administración que si ha sido un problema de toda la vida, esta administración no sea la que tome resoluciones. Porque si se llega a estos cargos, a los cargos, por ejemplo, de alcalde, de ejecutivo de esta ciudad, y permítame decirle, el Consejo Metropolitano le ha entregado absolutamente todo lo que ha pedido, entre otras cosas, del Plan Maestro de Movilidad al alcalde, en su mayoría le hemos entregado. Entonces es para tomar decisiones, tomar resoluciones, ponerse del lado de los ciudadanos, ponerse del lado del usuario, y eso no ha sucedido, Gisela.
9: Incluso el Consejo entiendo que planteó declarar la emergencia en la movilidad, pero no se llegaron a acuerdos.
11: Y ese es un bloqueo permanente que tiene el Consejo Metropolitano, Gisela, cuando se trata de la fiscalización y cuando se le pide a cualquier espacio de la movilidad en esta ciudad, sea esto Metro de Quito, sea esto empresa de pasajeros, sea esto empresa de movilidad, hay un bloqueo permanente de los correístas y aliados en el Consejo Metropolitano para no tratar estos
9: temas.
11: Pero
9: también esto refleja mucho una falta total de liderazgo político frente a una crisis que, como usted mismo lo dice, es recurrente.
11: Una crisis anticipada y también un manejo deplorable.
9: Ahora, ¿quién debe responder, concejal? ¿Quién debe responder por el impacto económico y social que deja esta negociación interminable entre el municipio y los transportistas?
11: La administración actual, Gisela. ¿Y por qué le digo la administración actual? Porque esta es la que debía hacer algo preveyendo lo que podía suceder después de el alza de los combustibles, por ejemplo. O sea, no me parece que una de las excusas y justificaciones del alcalde Muñoz sea este es un problema heredado del gobierno nacional. Cuando el transporte
9: siempre dicen eso los políticos, ¿no? Siempre dicen que es heredado todo y no hacen nada.
11: Y lo otro es quizás endilgarle el problema a alguien más. Entonces, mire, si el espacio de discusión, de debate, de resolución es el seno del Consejo Metropolitano, lo mínimo que debía hacer el alcalde es dar la disposición a su mayoría que hoy se debate este tema, que podamos dar respuestas a la ciudadanía, pero que no seamos reactivos, sino preventivos. La mayoría de problemas de esta ciudad, lamentablemente, se tienen que resolver en la reacción. Y en la reacción, déjeme decirle, Gisela, y a los ciudadanos que nos están escuchando, no necesariamente se toman las mejores decisiones.
9: Bueno, es lo que le decía yo ahora justamente al señor Pérez, secretario de Movilidad del municipio, que estuvo antes que usted, que justamente los transportistas anunciaron esa racionalización de frecuencias ayer en la mañana. Estaba en todos los medios y estuvieron acá también en este espacio informativo diciendo que iban a racionalizar el tiempo y las frecuencias de la transportación, que el municipio se quedó callado hasta la noche, que dijo, si lo hacen vamos a sancionar, y al día siguiente sale pero bravísimo el alcalde. Pero eso no es solucionar, eso no es, o sea, si saben que esto va a pasar, ¿qué hizo el Consejo Metropolitano cuando se enteró de que esto iba a ser los transportistas? ¿Qué hicieron? ¿Propusieron algo?
11: inmediatamente un par de concejales colegas ya solicitaron cambios en el orden del día, porque la sesión del consejo del día martes, la ordinaria que sesionamos todos los martes a las 9 de la mañana, ya estaba convocada desde el viernes pasado. Entonces, ¿qué es lo que se hizo? Pedir una inclusión en el orden del día en un tema emergente, en un tema importante para la ciudad, y esa es la labor del consejo. Lamentablemente, Gisela, nosotros no podemos intervenir en los temas del ejecutivo, no podemos intervenir en temas que son competencias, por ejemplo, de la Secretaría de Movilidad. Y yo hace un rato le decía, tienen que ser reactivos en estos temas. Mire usted que ha dicho, desde ayer ya se conocía lo que iba a suceder y hoy sale el alcalde recién en la mañana a reaccionar sobre estos temas. Hace año y medio debía estar listo el sistema de la reestructuración del sistema de rutas en la ciudad de Quito. Hace año y medio debía estar listo el sistema integrado de recaudo, Gisela.
9: Pero perdóneme una consulta nada más, que estoy ahí un poquito perdida. Pero la reorganización de las frecuencias no se había dispuesto cuando salía el metro a funcionar, ¿no? ¿No debía ese rato arriba las frecuencias reorganizarse justamente para no saturar o no implementar las mismas rutas del metro? ¿Eso no se hizo o sí se hizo?
11: Por supuesto. Por supuesto que debía estar listo, Gisela. Por supuesto que al momento de la operación comercial del Metro de Quito ya debían tener solucionado el sistema integrado de recaudo, el sistema.
9: Lo dijo aquí el alcalde. El alcalde Pavel Muñoz lo dijo aquí, en este espacio conmigo.
11: De que los usuarios puedan tener esta intermodalidad del transporte en las paradas claves del Metro de Quito, de que esté funcionando la bici pública, que es otra de las deudas que tiene esta administración, que hasta ahora no le pone a funcionar. El primero de abril de este año anunciaron que el sistema integrado de recaudo ya estaba en funcionamiento, luego tuvieron que rectificar después de días a decir que recién estaban en marcha blanca. Eso quiere decir prueba error, cuando no le cuentan a la ciudad que no han podido transformar la movilidad en la ciudad, que no han podido darle respuestas a la ciudadanía sobre el tráfico que tiene esta ciudad, cuando no pueden con obra pública solventar la cantidad de baches que tiene Quito, entonces tienen que ser reactivos y lo mejor es ponerse a la brava. Y a la brava es, no converso con nadie, no voy a solucionar la alza de la tarifa.
9: Y la consecuencia es que los ciudadanos pues terminen pagando el desastre.
11: Y la consecuencia ya la estamos pagando, pues, Gisela. ¿Por qué la estamos pagando? Porque el ciudadano que utiliza transporte público tiene que pagar su pasaje en cada transbordo, pues. Si todo esto tenemos a veces rutas muertas en donde no tenemos pasajeros, entonces les vamos a pagar por kilómetro recorrido y nos evitamos los correteos, nos evitamos los accidentes de tránsito, nos evitamos las competencias que se hacen entre las operadoras del transporte. Entonces, cuando nosotros pedimos cuentas en el Consejo Metropolitano, lo que hacen es bloquear, Gisela.
9: Pero es terrible, o sea, alguien tiene que este municipio, el alcalde Pavel Muñoz, asumir este costo político, porque Quito no puede seguir rehén de los transportistas cada vez que quieren presionar. Y en cierta forma, no, obviamente no estoy de acuerdo con los transportistas, con la forma que han tomado por años a la ciudad, pero también ellos, o sea, el alcalde sale y dice, eso, que no vamos a subir la tarifa mientras no cumplan con mejorar la calidad del servicio. Eso lo han dicho los alcaldes desde que yo me acuerdo, y siempre nos dan un servicio paupérrimo los transportistas, ¿no? Pero además, si no tienen plata, si dicen que están quebrados, si dicen que no pueden, que el municipio no les da las herramientas, peor nos van a mejorar el servicio, pues. O sea, es como, ¿quién es primero, la gallina o el huevo? O sea, tienen que pagarles para que puedan mejorar el servicio. Es decir, ¿tienen que subir la tarifa para que puedan mejorar el servicio? ¿O quién va a asumir ese costo?
11: Entonces, si vamos a estar al cálculo político, Gisela, no se va a solucionar absolutamente nada. Yo recuerdo una conversación en diciembre del año 2023 en donde yo ya planteaba esto, Gisela, al alcalde Muñoz, en una reunión informal en donde podamos revisar primero la calidad del transporte público, porque no podemos nosotros hablar de una posible alza de las tarifas si no hay calidad. Por ejemplo, que cumplan con la propia ordenanza y el código municipal de migrar la flota a buses eléctricos, por ejemplo. Son varias cosas que ya el código municipal lo manda, lo dice, lo dispone, no necesariamente hecho por este consejo metropolitano, ya consejos metropolitanos anteriores han tenido que legislar sobre este tema, pero no hay quien haga cumplir. Entonces, Gisela, si se va a hablar y quieren hacer mesas de diálogo, bueno, que transparenten las cosas, que el municipio de Quito y la Secretaría de Movilidad diga qué es lo que ha hecho en el ámbito de sus competencias, entre otras cosas, Gisela, al secretario de Movilidad habría que preguntarle cuántos expedientes sancionadores han levantado solo
9: por... Sí, le dije, pero que me dijo que todavía están analizando.
11: Bueno, ¿cuántos expedientes sancionadores han levantado por las muertes que han ocasionado las operadoras del transporte? Eso también hay que preguntar al secretario de Movilidad, porque resulta, Gisela, que le regresamos a ver a la Agencia Metropolitana de Tránsito de cuántas infracciones ha colocado a los conductores de las operadoras de transporte, pero no le regresamos a ver a los irresponsables representantes de las operadoras del transporte, que esa es la competencia de la Secretaría de Movilidad.
9: Tienen una corresponsabilidad que supuesta está en la ley y que no se cumple, además. Pero, concejal, en este momento es un momento crítico en donde deberían aprovechar el Consejo Metropolitano para plantear alternativas y solucionar inmediatamente el problema. ¿Cree usted que el municipio pueda hacer algo para que justamente el tema de la tarifa se solucione ya y los transportistas salgan a dar el servicio como deben?
11: Yo le quiero decir algo, Gisela. Es lamentable, yo creo que al Consejo Metropolitano no nos van a dar oportunidad de debatir esto en el seno del Consejo. Hoy se agotaron al menos dos solicitudes que las bloquearon, y me parece que el alcalde Muñoz lo que quiere hacer es manejar esto bajo su línea discursiva de endilgar la responsabilidad al gobierno nacional y rehuir de esta responsabilidad de la competencia de movilidad y de tránsito.
9: Sí, ahí se lanzan la pelota entre el municipio y el gobierno nacional, ¿no? Se lanzan entre los dos la pelotita de él es el culpable, oí algunas declaraciones de funcionarios diciendo que el alcalde era un inepto y demás, pero nadie hace nada. En la mitad estamos los quiteños o los usuarios.
11: Pero más allá de eso, Gisela, me parece que lo correcto es ir a leer el COTAD, y en el COTAD claramente le demarca las obligaciones y las competencias que tiene el municipio de Quito, entre otras, el tema de la movilidad. Y de allí, Gisela y ciudadanos que nos están escuchando, es que salen estas voces y se introduce en el debate en el que se le quite la competencia a los municipios el tema de la movilidad, porque los municipios, y este no es la excepción, no han podido hasta el momento resolver los problemas que principalmente tienen los ciudadanos.
9: ¿Usted cree que debería hacerse eso ahora? ¿Quitarle la potestad de la movilidad a los municipios?
11: Mire, yo voy a ser el primero, y lo he hecho y lo he dicho en el Consejo Metropolitano, de defender la autonomía del Distrito Metropolitano de Quito y entre ellas sus competencias. En lo principal, yo creo que se debería mantener en el municipio de Quito. Lamentablemente esta administración no da los mejores ejemplos para ello, pero si hay que hacer una intervención temporal, me parece que es lo correcto después de que el municipio no da resultados en esta crisis.
9: Qué terrible. Y en mitad de un proceso electoral que ya empezó a hacer campaña, porque ya están haciendo campaña, incluso también algunos concejales. Usted creo que también estaba como ahí sonando como candidato a la alcaldía de Quito. ¿Va a correr por la alcaldía?
11: No, Gisela, y mire, le voy a decir una cosa más. Los políticos legítimamente tenemos aspiraciones. En mi caso, yo estoy completamente habilitado para ir a una reelección. No estoy pensando en la alcaldía de Quito, y creo que puedo seguir trabajando por mi ciudad en ese espacio.
9: Bueno, yo le agradezco muchísimo y esperemos que también hagan algo para solucionar o para insistir en que les permitan aportar en el tema de la discusión de la movilidad en la capital. Le agradezco mucho.
11: Gracias, Gisela, siempre a la orden.
9: Una buena tarde. Estuvo con nosotros Michael Aulestia, concejal de Quito.
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9: Vamos ahora con las noticias internacionales junto a Esteban Cislema. Esteban, ¿cómo estás? Buenas tardes.
12: ¿Qué tal, Gisela? Una muy buena tarde para ti y para todos quienes nos escuchan a esta hora en Notimundo a la Carta. Les contamos que las autoridades colombianas confirmaron el fallecimiento de 9 de los 15 mineros que quedaron atrapados el pasado lunes por la explosión de una mina de carbón en el municipio de Suta Tausa, en el departamento de Cundinamarca, mientras que los otros 6 fueron rescatados con vida. Según la Agencia Nacional de Minería, la tragedia fue ocasionada por una aparente acumulación de gases en la galería en la que se encontraban los trabajadores. Torres. La zona donde ocurrieron estos dos accidentes es una de las regiones con mayor tradición minera de Colombia, especialmente en la extracción de carbón y esmeraldas, una actividad que durante décadas ha sido el eje económico de numerosos municipios. Vamos ahora a Perú porque un temblor registrado esta mañana en el norte de ese país se sintió en varias zonas, incluso de Ecuador. Según el Instituto Geofísico, el sismo ocurrió a las 10 horas con 58 minutos a 25.62 kilómetros de Tumbes, en Perú. Ciudadanos en redes sociales reportaron que incluso el movimiento telúrico se sintió en Machala, Cuenca, Guayaquil y Loja. Hablamos todas estas ciudades ecuatorianas. Finalizamos con información de Rumania porque el gobierno de ese país, liderado por el conservador Ilie Bolojan, cayó tras la aprobación de una moción de censura impulsada en el Parlamento por socialdemócratas y ultranacionalistas, lo que abre un periodo de incertidumbre y complejas negociaciones para formar un nuevo ejecutivo. En la votación parlamentaria estuvieron presentes 431 diputados y se emitieron 288 votos, ellos 281 a favor de la moción de censura, 4 en contra y 3 anulados. La moción se produjo tras el desmoronamiento de la coalición gubernamental después de que la socialdemocracia abandonó el gabinete en protesta por una serie de medidas de ajuste fiscal impulsadas por Bolojan, entre ellas aumentos de impuestos y recortes destinados a reducir el déficit, que en el 2025 fue con el 7.9% el mayor de toda la Unión Europea. Esa es la información internacional que les tenemos a esta hora, Gisela. Una muy buena tarde.
9: Igual para ti, Esteban. Muchísimas gracias por la información y una buena tarde para ti también.
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9: Y vamos a concluir con algo de información. Cerca de 500 detenidos suma la segunda noche del toque de queda aplicado en 9 provincias y 4 cantones, señaló este martes el ministro del Interior, John Reinberg. El funcionario reconoció que los 15 días de vigencia de la medida no solucionarán la crisis de seguridad, pero insistió en que las fuerzas del orden se enfocarán en 2 objetivos puntuales.
13: Primero, tenemos una gran afectación en las estructuras criminales, aquellas que ustedes dicen que se dice que se ha desplazado, estamos trabajando.
14: Lo dice el gobierno en su
13: decreto. No, pero es que recordemos que cuando salió el primero nos decían que ¿por qué no en Manabí? ¿Por qué no en Esmeraldas? ¿Por qué? Y comenzaron a decir que ¿por qué no en otras provincias? Y esto hay que hacerlo bien, esto hay que hacerlo con inteligencia, con investigación, con objetivos que tenemos que atrapar, que destruir, y ese es lo que vamos a realizar durante estos 15 días. Y ese a la finalidad de estos 15 días, porque y digo la finalidad, porque día a día tenemos esta presión de qué lograron hoy y mañana, qué lograron mañana, cuando debe esto medirse al finalizar estos 15 días, cuáles fueron los resultados finales que logramos en este toque de queda.
9: Con esto concluimos la información en Notimundo a la Carta. Soy Gisela Bayona, que tenga una excelente tarde.
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la música junto a Bleachers aquí en Antena Rock. Disfruta con nosotros las mejores canciones. Sonaba casualmente este Dirty Wedding Dress, ese vestido de novia sucio, ¿no? La música con Bleachers aquí donde el rock vive. Año 2024, la banda de Jack Antonoff en Antena 1 Radio Video. Sigue con nosotros. Esto recién comienza hasta las 5 p.m. Antena Rock.

Simple Minds aquí en los 90.5 y una canción del año 1982. Esto era Promise You a Miracle, una canción que llevó a la banda escocesa al éxito masivo a nivel comercial. Sigue con nosotros hasta las 5 p.m. aquí en Antena Rock.

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Voz of the People, aquí en los 90.5, para comenzar un nuevo segmento, una nueva media hora con grandes canciones y este Pump It Up Kicks. En esta tarde, con mucha música, con mucho rock, hasta las 17 en los 90.5.

lugar que solo nosotros conocemos, decía Keane, haciendo esta canción del disco Hope and Fears, año 2004, Somewhere Only We Know, una buena balada introspectiva de la mano de Keane. Sigue con nosotros

una pieza del rock de la década del 2000 de la mano de Muse, Time is Running Out, una canción con una letra que utiliza la metáfora de una relación tóxica o una adicción para describir algo que nos va consumiendo por dentro mientras el tiempo va pasando, ¿no? Y el tiempo viene cuenta atrás, ¿no? El tiempo se agota. Año 2003, disco Absolution, Muse aquí en Antena Rock, sigue con nosotros hasta las 5 p.m., donde el

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0: Lenny Cage acompañó a Patti Smith en sus cuatro primeros álbumes, lanzados hasta 1979. En el 80, Patti se casó con Fred Sonic Smith y fue entonces cuando pues su marido y guitarrista de los MC5 se convirtió también en su aliado musical. Así que Lenny se tuvo que buscar las lentejas en otra parte. Lenny Kusikov, nacido el 27 de diciembre de 1946 en la ciudad de Nueva York, hijo de inmigrantes judíos llegados de Europa. La familia cambió su apellido por Cage cuando Lenny tenía un añito. Creció absorbido completamente por el cine y las revistas de ciencia ficción, hasta el punto de que comenzó a escribir su propio fanzine con 15 años. Y tiempo después, su enorme colección de revistas y de material del género fue llevado a la librería de ciencia ficción de una universidad de Florida. Su otra atracción era la música. Lenny estudió historia americana y en la universidad formó varias bandas.
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1: Su otra atracción era la música. Lenny estudió historia americana y en la universidad formó varias bandas. Bajo el alter ego Link Cromwell, lideró un grupo llamado The Zoo, con quienes consiguió editar su primer single en 1966. Aquí tienes a Lenny Cage, con 19 años, a la voz y guitarra, con este Crazy Like a Fox.

Dices que soy neurótico y me llamas psicótico solo porque me dejo crecer el pelo. Dices que estoy loco y me llamas vago porque no me gusta trabajar todo el día. Bueno, ya han pasado 60 años de esto. Lenny Cage, bajo el alias de Link Cromwell, en 1966, Crazy Like a Fox, pues casi una década antes de sacar su primer disco con Patti Smith. La verdad es que la música como intérprete no le funcionó. Lo que se le daba bien a Lenny era escribir. Comenzó a colaborar como periodista musical para un montón de revistas, entre ellas las míticas Cream, Rolling Stone, Melody Maker, además de trabajar como corresponsal en Nueva York para otras publicaciones británicas. Se hizo un nombre en el mundillo, lo que llevó a que la casa Elektra le encargase en 1972 compilar el legendario recopilatorio Nuggets, donde recogió los singles más emblemáticos del garaje psicodélico estadounidense de los años 60. Bueno, los años siguientes los pasaría dedicados a tocar con Patti Smith, y cuando en el 79 grabó su último álbum con ella, pues decidió volver a probar suerte en solitario. En 1980 sale el primer single a nombre de Lenny Cage con este Chill Bride.

Child Bride, la primera referencia de Lenny Cage en solitario, 1980, un single interesante con ese estilo new wave, punk rock, un poco en la onda del New Rose, de los Damned. Bueno, habrá que esperar hasta 1984 para que salga su siguiente disco, el álbum I Got a Right, y ese será el último disco completo que saldrá a su nombre. Aquel lejano álbum lo lanzó a nombre de Lenny Cage Connection, y es un disco absolutamente ochentero que sucumbe a las modas de su tiempo, empleando baterías programadas y sintetizadores, y que a día de hoy se ve como otro disco sin más. Tras ese último intento, y hasta que vuelve a trabajar con Patti Smith a mediados de los 90, Lenny Cage se dedicó a otras labores. Hizo de productor con un montón de gente. Trabajó con Solo Asylum, James o Susan Vega. Colaboró durante años con su viejo amigo de la escena de Nueva York, el también poeta Jim Carroll. Continuó activamente su labor como crítico y periodista musical y como escritor, firmando libros y trabajando en biografías como la de Waylon Jennings. E incluso se dedicó a la docencia. Durante un tiempo impartió un curso de historia del rock en la Rutgers University. Paralelamente le llamaron para colaborar en varios trabajos y en discos de homenaje a otros artistas, como Alejandro Escobedo, participando en el álbum Por Vida, un tributo a las canciones de Alejandro Escobedo. Ahí aparecían Lucinda Williams, Calexico, Jayhawks, Steve Earle, y Lenny Cage se encargó de hacer este Sacramento and Polk.

Interesantísima versión de Lenny Cage haciendo este Sacramento and Polk, original del gran Alejandro Escobedo, esa, bueno, leyenda viva del, podríamos decirlo, country alternativo, que es donde ha destacado en las últimas décadas, aunque sus orígenes estuvieron en aquella banda punk llamada The Nans, músico de ascendencia chicana y hermano mayor de Javier Escobedo, el de Los Ceros. Este disco de tributo al cancionero de Alejandro Escobedo, en el que participó Lenny Cage, se editó en 2004. En 2010, Lenny participa en un disco de homenaje al gran Nolan Strong, el líder de Los Diablos y una de las primeras grandes leyendas de la música de Detroit. El trabajo que sacaron para Fortune Records a mediados de los años 50 fue fundamental en la escena dubstep, rhythm and blues de aquella ciudad. Es previo a la explosión de la Motown y convirtieron a Nolan Strong en un referente para todos los artistas que llegaron después, entre ellos Smokey Robinson. En ese álbum de tributo participaron los Dirt Bombs, Raining Sound, los A-Bones o Gentleman Jesse. Y el disco se cerraba con la versión que hacía Lenny Cage de la canción I Wanna Know.

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0: La verdad es que Lenny Cage hace una bonita versión del I Wanna Know y no me parece nada sencillo enfrentarse al legado de Nolan Strong and The Diablos. Esta versión la encontrarás en el disco Daddy Rockin' Strong, tributo a la legendaria banda del Rhythm and Blues de Detroit.
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Danny Cage es nuestro protagonista hoy en el sótano de Radio 3 y tenemos que subrayar que su carrera musical se reactivó a mediados de los años 90 y fue cuando de nuevo regresó para acompañar a Patti Smith en sus siguientes discos. Fred Sonic Smith, el esposo de Patti, falleció en el 94. Y Patti, bueno, pues decidió reactivar su carrera tras haberse pasado los últimos años retirada para poder cuidar de su pareja. Patti necesitaba nuevo guitarrista, volvió a llamar a Lenny Cage, que se reincorpora con su vieja amiga en el 95 para participar en todos sus discos y giras desde aquel año. Discos no han sido tantos, solo 6 lanzados a lo largo de las últimas 3 décadas. El 17 de enero de 1996, en la 11ª edición del Rock and Roll Hall of Fame, tuvieron a bien incluir a The Velvet Underground en eso que llaman el Salón de la Fama del Rock. Lo mejor de esa nominación e incorporación de los Velvet fue el homenaje que le hicieron Lenny y Patti Smith interpretando a dúo en acústico el Pale Blue Eyes.

En 2007, Patti Smith lanzó 12, un álbum de versiones de algunos de sus ídolos, tipos como Hendrix, Dylan o los Doors, pero también de Nirvana o Tears for Fears. Uno de los mejores trabajos a la guitarra de Lenny Cage en ese disco es con esta revisión del clásico psicodélico White Rabbit de Jefferson Airplane, añadiendo distorsión y efectos para crear esa tensión increscendo a lo largo de la pieza. Han pasado 14 años desde que Patti Smith sacara su último álbum, Banga, de 2012, y en él aparecían varias canciones firmadas entre Patti y Lenny Cage, entre ellas Fuji-san. El monte Fuji, al que llaman Fuji-san en señal de respeto, ya que se trata de un lugar sagrado y una fuente de inspiración artística, sirvió para bautizar esta canción que Patti escribió como muestra de solidaridad con el pueblo japonés tras el devastador tsunami de 2011. Lenny Cage se encargó de la música.

Fuji-san, del último disco de estudio de Patti Smith, del que ya han pasado 14 años. Lenny Cage, su guitarrista, nació en el mismo año que Patti, en 1946. Este año los dos cumplirán 80 primaveras. Antes de cumplir los 80, Lenny sacará su nuevo álbum en solitario, que llega solo 42 años después del anterior, y estamos seguros de que dice la verdad cuando afirma que no tendrá nada que ver con todo lo que ha hecho antes. Para despedirle, vamos a darnos un capricho. Queremos rescatar una pieza firmada por Patti y Lenny, con Lenny Cage haciendo un estupendo trabajo a la Stratocaster a lo largo del extenso pasaje que sirvió para bautizar el segundo álbum de Patti Smith, aquel Radio Ethiopia de 1976, del cual se cumplen ahora 50 años. Con ella cerramos la puerta de este sótano de Radio 3 y te pedimos que apagues las luces al salir.

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0: El alcalde de Quito, Pavel Muñoz, y transportistas se reúnen a puerta cerrada en busca de un acuerdo que ponga fin a la racionalización del servicio.
1: La Secretaría de Movilidad de Quito ve inaplicable e inviable el aumento del pasaje a 65 centavos propuesto por representantes del transporte urbano.
0: No existe un alza del pasaje, aclara la alcaldesa subrogante de Guayaquil, Tatiana Coronel, y reitera que cualquier modificación en la tarifa debe ser aprobada en el Consejo Cantonal.
1: Colombia buscará dialogar con Ecuador para restablecer sus relaciones y el flujo comercial, afirma la Cancillería de ese país.
0: El Registro Civil investiga una presunta filtración de información e identidad de ciudadanos y activa protocolos de seguridad.
1: Caso citaciones, la Fiscalía y la Policía allanaron el Complejo Judicial Norte de Quito en el marco de una investigación por presunta concusión. Hay 7 personas detenidas.
0: Ecuador anuncia una segunda emisión de deuda externa en bonos con vencimiento en 2034 y 2039. Los resultados de la operación se conocerán hasta mañana.
1: En lo internacional, casos sospechosos de hantavirus en crucero que zarpó desde Argentina serán evacuados a Países Bajos.
0: 9 fallecidos y 6 rescatados dejó una explosión dentro de una minera en Colombia. Las autoridades atribuyen la emergencia a una acumulación de gases.
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0: El alcalde de Quito, Pavel Muñoz, y representantes del transporte urbano se reúnen a puerta cerrada en busca de un acuerdo que ponga fin a la racionalización del servicio aplicado desde este 5 de mayo. Durante la mañana, la falta de buses generó caos, aglomeraciones y largas filas en distintas paradas ante el anuncio del gremio de operar entre las 8 horas y las 19 horas como una medida de presión para revisar el valor de los pasajes. Frente a esto, el alcalde de Quito, Pavel Muñoz, anunció sanciones administrativas para 57 de las 64 cooperativas de transporte que limitaron el servicio.
6: Yo calificaría del diálogo de hace 15 días absolutamente positivo, pero la medida del día de ayer anunciada, o lo anunciado por el día de ayer, y la medida tomada el día de hoy, ¿no es cierto?, es absolutamente perjudicial a la ciudadanía. Así que necesita un pronunciamiento contundente de mi parte. Señor secretario de Movilidad, usted está aquí, inicie todos los expedientes sancionatorios porque vamos a descontar hasta el último minuto que no hayan operado el día de hoy. Hasta el último minuto que no hayan operado el día de hoy. No vamos a permitir que, teniendo contratos firmados con obligaciones para las partes, por ejemplo, en el caso de los alimentadores o los buses convencionales, ahora ellos decidan que entonces van a racionalizar. No, señores, tienen un contrato. Y ese contrato, si lo violan, tiene sanciones administrativas y sanciones pecuniarias.
1: Muñoz recordó que días atrás el municipio de Quito se reunió con representantes del transporte urbano y se planteó la exigencia de que cualquier revisión de tarifa estaría sujeta a mejoras del servicio.
6: Porque tampoco nosotros vamos a hacer aquí un señalamiento de procesar lo que ellos quieren sin que mejore las condiciones de servicio al ciudadano. Por ejemplo, instalar inmediatamente el sistema integrado de recaudo. Por ejemplo, cumplir a cabalidad todos los temas que tengan que ver con los estándares de calidad hacia el ciudadano. Porque aquí no puede ser que entonces, sobre una expectativa económica, el municipio tomar una decisión sin velar porque mejore la calidad del servicio al ciudadano. Me parece que lo hecho por un sector de los transportistas del día de ayer es, y uno puede ver en las redes sociales, puede ver en las reacciones, absolutamente negativo. 80% reclamado y se ha sentido incómodo con la decisión de los transportistas. 83% ha respaldado la posición de la autoridad municipal.
0: Pasado el mediodía, dirigentes del transporte urbano mantuvieron un encuentro con el concejal Diego Garrido, a quien le plantearon una serie de exigencias para garantizar la sostenibilidad de sus actividades.
7: Se ha planteado una conversación con el señor alcalde que plantea una hoja de ruta con cronograma para poder dar una solución definitiva. Como ustedes saben, los señores han planteado algunas alternativas que tienen que ver con la revisión de tarifa o con la activación del fondo de compensación tarifaria para poder darle sostenibilidad al sistema. Eso se ha planteado, eso es de conocimiento público, eso lo han dicho los señores transportistas.
1: Dirigente de los transportistas de Pichincha adelantó que la racionalización del servicio se retomaría a partir de mañana, pero se suspenderá su aplicación para esta noche. Yanes reconoció que existe una inconformidad ciudadana en torno a la movilidad. No obstante, reiteró que la medida adoptada por el gremio busca obtener una respuesta efectiva de las autoridades.
8: Que hemos recibido muchos mensajes y muchas comunicaciones de los dirigentes de los diferentes barrios y se está considerando terminar la operación de forma normal, sin suspender el servicio a las 7 de la noche. No por el hoy, no por el pedido del alcalde o las amenazas del alcalde, sino por la empatía que debemos tener con la ciudadanía, con los dirigentes barriales de los diferentes lugares a los que servimos. Y mañana retomamos la misma medida, empezamos a operar a las 8, de 8 a 7 de la mañana, vamos a reunirnos hoy tarde con los vecinos de los barrios, porque finalmente la gente también está consciente de que es necesario buscar las formas de solucionar el problema. La gente es la que sufre los problemas de falta de movilidad.
0: Yanes amplió los detalles de las propuestas elevadas desde el transporte urbano al municipio de Quito para garantizar la sostenibilidad económica del servicio. Recordó que en otros sistemas de transporte se aplican figuras de subvención para los operadores.
8: Lo que necesitamos es justamente encontrar los mecanismos que nos permitan financiar adecuadamente el sistema de transporte público. Yo siempre lo he expresado, el municipio de Quito actualmente genera una subvención.

0: que encontremos por lo menos una hoja de ruta, que tengamos la intencionalidad, porque cuando nosotros vemos la forma en la que el alcalde toma el problema, no encontramos ni percibimos la intencionalidad de poder solucionar los problemas, sino más bien de confrontar y de amenazar por medio de acciones legales a las cuales estamos dispuestas a defender.
1: La Secretaría de Movilidad de Quito respondió a la propuesta de los transportistas de aumentar por sobre los 65 centavos de dólar el valor del pasaje, con base en estudios técnicos que eliminen la brecha entre el costo de operaciones y la tarifa del servicio. En Notimundo a la Carta, Alex Pérez, titular de la entidad, señaló que los planteamientos del sector deben analizarse desde la capacidad de la ciudadanía para poder pagar el transporte.
2: Nosotros ya veníamos trabajando con propuestas y escenarios para poder atender las necesidades. El señor alcalde, cuando les atendió, se les dijo, a partir del 15 nos reunimos para...
1: ¿Y cuáles son esas propuestas? ¿Ya definieron esas propuestas que habían conversado?
2: Ellos han presentado varias propuestas de escenarios de tarifa, escenarios de compensación, escenarios de cómo ellos pueden mejorar sus ingresos. Eso es lo que nosotros hemos analizado. Hemos analizado cada uno de los escenarios que ellos nos han presentado. ¿Cuáles son los impactos que ellos han tenido? ¿Cuál es la capacidad de pago de los ecuatorianos? De los quiteños, para un tema de transporte, para un tema de tarifa. Eso también se ha analizado. No podemos tomar una decisión simplemente.
1: Sí, ellos plantean que tiene que ser una tarifa que debe superar los 65 centavos de dólar.
2: Imagínense, es una tarifa en la cual nosotros, de acuerdo al análisis, no es una tarifa que se pueda aplicar realmente ahorita a los quiteños. Por el tema que tenemos del nivel económico que tenemos, una tarifa de 7 centavos, 70 centavos, no haría que el sistema de transporte público sea accesible a la mayoría de quiteños.
3: Se lamentó que luego de reuniones previas con representantes del transporte urbano se haya adoptado una racionalización que busca de alguna manera presionar al municipio de Quito a tomar una decisión.
2: Vivimos un tema anormal en el sector metropolitano de Quito, pero fue una decisión unilateral del sector transportista. Y en eso nosotros y el señor alcalde ha sido clarísimo. Nosotros no vamos a claudicar ni dejarnos presionar ni chantajear en función de pronto que es una preocupación legítima del sector transportista, pero no es la forma. Nosotros no estamos lanzando la pelotita. Las mesas de trabajo justamente es para no lanzar una pelotita y para resolver los problemas. El señor alcalde no estuvo cerrado ya a un tema de analizar la tarifa, pero hay que analizar los números y hay que analizar la capacidad de pago de los ciudadanos también.
1: Se responsabilizó al municipio de Quito y al alcalde Pavel Muñoz por la crisis en el transporte. El secretario de Integridad Pública, José Julio Neira, arremetió contra la administración cantonal y alegó supuestas omisiones de las autoridades para evitar la racionalización del servicio. Aseguró que desde el Ejecutivo, los ministerios de Infraestructura y Transporte, así como de Gobierno, mantuvieron conversaciones técnicas para garantizar la continuidad de las operaciones.
4: No es un problema terrible que lo causó el municipio de Quito y la inoperancia y la ineptitud del alcalde Pavel Muñoz. Eso, el problema que existe en Quito es el transporte urbano. Eso es un resultado del inepto que tienen como alcalde, que es el señor Pavel Muñoz. El ministro Luque y la ministra de Gobierno han realizado todo el trabajo.
5: Lo que le corresponde, por ejemplo, tarifas le corresponde al municipio.
4: Correcto, pero ya el Ministerio de Infraestructura y la ministra de Gobierno ya han hecho todo lo que podían hacer para que no ocurra eso.
3: La racionalización del transporte en Quito también generó la reacción de varios actores políticos, una de ellas la prefecta de Pichincha, Paola Pavón. A través de sus redes sociales, Pavón señaló al gobierno nacional por las afectaciones en la movilidad de la capital tras la eliminación del subsidio al diésel. Además, ratificó su respaldo al alcalde Muñoz. Por su parte, el concejal de Quito, Wilson Merino, cuestionó que el organismo no haya dado paso a su moción para declarar en emergencia a la movilidad en la ciudad y lamentó que la bancada de la Revolución Ciudadana haya votado en contra de la postura.
6: Nosotros creemos que la declaratoria de emergencia, alcalde, le va a permitir a usted tener herramientas para poder enfrentar esta crisis de movilidad con mayores elementos, ¿no? La primera, le va a permitir contratar y adquirir repuestos, adquirir tecnología rápidamente para poder enfrentar esta crisis. Habrá que ver si es que necesitamos repotenciar, fortalecer todo el equipamiento de transporte municipal en función de la carga que está recibiendo. El día de hoy que los buses no han salido, hemos visto una mayor demanda por parte de Covía, Trole, Metro, y me parece que es fundamental tomar acciones preventivas que nos permitan que

0: estos corredores funcionen con plena normalidad.
1: Y para el concejal Michael Aulestia, lo ocurrido en Quito refleja un problema estructural en la ciudad, donde los gremios del transporte han adquirido un rol determinante en la toma de decisiones sobre la movilidad, por encima del interés ciudadano. El edil enfatizó en que la discusión sobre el alza del pasaje se ha convertido en un punto crítico sin una salida política.
2: Una crisis anticipada y también un manejo deplorable.
1: Ahora, ¿quién debe responder, concejal? ¿Quién debe responder por el impacto económico y social que deja esta negociación interminable entre el municipio y los transportistas?
2: La administración actual, Gisela. ¿Y por qué le digo la administración actual? Porque esta es la que debía hacer algo preveyendo lo que podía suceder después de el alza de los combustibles, por ejemplo. O sea, no me parece que una de las excusas y justificaciones del alcalde Muñoz sea este es un problema heredado del gobierno nacional. Cuando
1: siempre dicen eso los políticos, ¿no? Siempre dicen que es heredado todo. Y no hacen nada.
2: Y claro, y lo otro es quizás endilgarle el problema a alguien más. Entonces, mire, si el espacio de discusión, de debate, de resolución es el seno del Consejo Metropolitano, lo mínimo que debía hacer el alcalde es dar la disposición a su mayoría que hoy se debate este tema, que podamos dar respuestas a la ciudadanía, pero que no seamos reactivos, sino preventivos. La mayoría de problemas de esta ciudad, lamentablemente, se tienen que resolver en la reacción. Y en la reacción, déjeme decirle, Gisela, y a los ciudadanos que nos están escuchando, no necesariamente se toman las mejores decisiones.
3: Aulestia advirtió que la crisis de movilidad evidencia un problema más profundo de gobernabilidad y planificación, donde las decisiones se han postergado de manera reiterada por factores políticos. No obstante, defendió la autonomía municipal, aunque consideró que una intervención temporal sería justificable en una situación límite.
4: ¿Usted cree que debería hacerse eso ahora? ¿Quitarle la potestad de la movilidad a los municipios?
2: Mire, yo voy a ser el primero, y lo he hecho y lo he dicho en el Consejo Metropolitano, de defender la autonomía del Distrito Metropolitano de Quito y entre ellas sus competencias. En lo principal, yo creo que se debería mantener en el municipio de Quito. Lamentablemente esta administración no da los mejores ejemplos para ello, pero si hay que hacer una intervención temporal, me parece que es lo correcto después de que el municipio no da resultados en esta crisis.
1: Mientras en Quito se debate sobre la revisión de la tarifa del transporte público, un nuevo accidente de tránsito tuvo a un conductor de bus como principal responsable. La noche de ayer, una unidad se estrelló contra una vivienda en el sector de Turubamba, en el sur de la capital. Las autoridades se movilizaron al sitio para atender la emergencia y determinaron que el chofer dio positivo a la prueba de alcoholemia.
3: Ante la coyuntura de movilidad de Quito, la Agencia Metropolitana de Tránsito anunció ajustes en los horarios de los contraflujos. Presten mucha atención. En la autopista General Rumiñahui se aplicará de 16 horas y 15 minutos a 20 horas y 15 minutos. En la avenida Velasco Ibarra existen dos horarios, el uno de 5 horas y 50 minutos a 9 horas y el segundo de 16 horas 45 minutos a 19 horas y 45. En el túnel de Guayasamín también se divide en dos franjas, la primera entre las 7 horas y 30 y las 9 horas y la segunda de 15 horas 30 a 19 horas 30. Y finalmente en la avenida Mariscal Sucre existen varios horarios. En la mañana de 6 horas 30 a 7 horas, de 7 horas 30 a 8 horas y de 8 horas 30 a 9 horas. Y en la tarde rigen las franjas de 16 horas 30 a 17 horas, de 17 horas 30 a 18 horas y de 18 horas 30 a 19 horas. La AMT aclaró que esta medida es de carácter temporal y se mantendrá vigente mientras ocurren inconvenientes en la movilidad.
1: Y en Guayaquil también se discute una modificación de la tarifa del transporte público. La alcaldesa subrogante, Tatiana Coronel, aclaró que de momento no existe un incremento en el valor del pasaje. Recordó que el Consejo Cantonal es el único organismo facultado de aprobar aumentos de dichos rubros. El pronunciamiento de Coronel llega un día después de que la Federación de Transportistas Urbanos de Guayaquil anunciara un acuerdo con la Agencia de Tránsito Municipal para subir el pasaje.
3: La propuesta de alza de la tarifa del transporte público en Guayaquil, según representantes del gremio, se manejaría en tres niveles. El primero pasaría de 30 a 40 centavos. El segundo a 45 centavos, particularmente para unidades que se incorporen al sistema de recaudo electrónico mediante tarjeta. Y el tercero con un valor sugerido de 50 centavos para buses con aire acondicionado.
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8: A esta hora, Pablo Lima, dirigente de transportistas de Calderón y Mitad del Mundo. ¿Cómo está, Pablo? Muy buenas tardes, gracias por estar con nosotros. Muy buenas noches.
9: Buenas noches, ya, gracias
8: sí, por la costumbre. Bueno, he escuchado algunas de las intervenciones de los dirigentes del transporte y han dicho que esta medida pues busca presionar al municipio, pero mientras tanto, dígame usted, ¿quién paga el costo real de esa presión? ¿El alcalde o los ciudadanos que hoy no pudieron pues movilizarse?
9: Bueno, primero, no es la intención más que presionarle al alcalde, simplemente es hacer lo que nosotros ya le habíamos comentado él en una reunión que tuvimos hace 8 días. Lo lamentable de esto es que cuando se quitó las compensaciones de los combustibles, el ministro de transporte, él nos comentó, nos dijo que ya habían conversado con todos los alcaldes y que le habían dicho que van a compensar 8 meses y que en esos 8 meses tienen los gobiernos seccionales para buscar esos mecanismos de compensación para poder ayudar y poder ver cómo se sostiene hasta que el municipio tome una decisión con el tema tarifario.
8: Ay, mire usted, y justo cuando se acaban las elecciones seccionales también, 8 meses. Justicia.
9: Sí, pero claro, pero la idea, ¿cuál era? La idea que ellos han tenido, pero bueno, eso es un tema que lo manejan entre el gobierno y el municipio, ¿no? Pero lamentablemente el municipio no hizo nada durante esos 8 meses. Nosotros hemos puesto cartas, hemos tenido reuniones con el secretario de movilidad, con el presidente de la Comisión de Movilidad, y claro, y al final del día, cuando se acabaron las compensaciones, el señor alcalde nos recibió, dividió en grupos estratégicamente de acuerdo a los sectores. Y lo que nos dijo es que a partir del 15 de mayo, bueno, dijo que hasta el 30 de abril, el objetivo de él era terminar todo el tema de empresa de pasajeros, metro, y que a partir de eso se iba a empapar con el tema del transporte, que para nosotros es grave, imagínense.
8: Claro, pero Pablo, sé que ya tuvieron una nueva reunión luego de lo que pasó ahora en la mañana. ¿Cuáles han sido las disposiciones o los acuerdos a los que llegaron en esa reunión con el municipio?
9: A ver, acabamos de salir de una reunión con el señor alcalde. El señor alcalde lo que nos ha propuesto es que no que adelantemos que no sea el 15, sea el 13 de este mes que tengamos una reunión.
8: Ah, ahora quiere adelantar.
9: Que él tiene una hoja de ruta, que tiene una hoja de ruta lista, que él ha pensado ya comentarnos, pero que obviamente eso no había habido el espacio de hacerlo todavía. Querían una reunión con todos la parte técnica para analizar realmente el tema de la tarifa, el tema del impacto que ha tenido el tema.
8: ¿Pero llegaron a una conclusión o a nada?
9: O sea, no, que no se adelante. No hemos llegado a una conclusión. O sea, lo único que sabía es que se adelante. Sin embargo, nosotros le habíamos dicho que nosotros no podemos levantar las medidas de hecho. ¿Por qué? Porque eso fue una petición de las bases y nosotros no podemos irnos en contra de lo que las bases.
8: O sea, que mañana otra vez los ciudadanos van a tener que hacer filas enormes, va a ser un caos, Quito, otra vez.
9: Verá, estamos ahorita conversando con las bases, estamos comentándoles lo que el señor alcalde nos ha dicho, el compromiso del señor alcalde, y nosotros esperamos que las bases también nos den la autorización para nosotros tomar otra medida. Si no tenemos esa disposición de las bases, obviamente mañana tendremos el mismo comportamiento de los horarios.
8: ¿Y a qué hora vamos a saber los quiteños si mañana vuelven a garantizar o no el transporte?
9: Hoy día mismo. Yo pensaría que en un par de minutos nosotros ya comentaríamos exactamente cuáles han sido las decisiones que se han llegado.
8: Entonces, mientras estamos conversando, ellos están ya hablando con las bases.
9: Sí, estamos hablando ya con las bases. De hecho, cuando a mí me pidieron que atienda esta entrevista, yo les había dicho que era un poco prematuro, pero obviamente ya estaba planificado, por eso es que estoy acá, porque la idea era tal vez después de unos 20, 30 minutos poder conversar y ya poder decirle a la ciudadanía cuál es el tema de la respuesta.
8: Bueno, pero entonces nos volvemos a conectar para que nos dé la noticia.
9: Sí, claro, no tengo problema. Ahora, solamente para terminar un poco la idea.
8: Claro, es que sí, por favor.
9: Nosotros estamos atravesando la peor crisis que ha existido en la historia del transporte en las últimas décadas. Y claro, imagínese, de un diésel de 1.03 de centavos de dólar a un diésel de 2.96 centavos. Prácticamente se triplicó el valor del consumo del diésel.
8: Entiendo,
9: si antes nosotros poníamos $600 en el mes de diésel, hoy estamos poniendo un alrededor de $2,600, $2,700 de diésel, sin contar todo lo que ha subido llantas.
8: Le entiendo, Pablo, perfectamente, pero ¿por qué siempre el camino elegido es afectar directamente a la ciudadanía y no, por ejemplo, mantener el servicio mientras negocian con el municipio? ¿No hay otra forma de presionar, de protestar o de conversar o llegar a un acuerdo?
9: 8 meses han pasado y no hemos tenido una respuesta. Entonces, ante esa necesidad y ante esa desesperación de encontrar un diálogo, nos vimos abocados a tomar esta medida. Mira, el día de hoy comenzamos con el alcalde, al inicio no nos quería recibir, el día de hoy no quería, bueno, nos dijeron que no podían recibirnos, que no, pues, que estaba muy ocupado el alcalde, estaba con algún problema. Sin embargo, nos atendió ya prácticamente.
8: ¿Qué mayor problema sería que el caos de transporte en la ciudad?
9: Sí, pero nosotros entendemos que el alcalde tiene su agenda y nosotros en este proceso lo que buscamos y lo que queremos es que no se afecte a la ciudadanía. Mire, nosotros hemos dicho al alcalde, no suba la tarifa, alcalde, no suba. Busquemos un método de compensación, tal como pasa con la empresa de pasajeros, por ejemplo. La empresa de pasajeros, usted paga 35 centavos en la Ecovía o en el trolebús y el municipio le compensa 65 centavos. Imagínese, cada pasajero que se sube en este servicio municipal, le costo es de $1. $1 cuesta. Nosotros cobramos.
8: A ver, pero ¿cuánto? Ustedes dicen que quieren cobrar 65 centavos. Ya se les ha compensado un montón, no solo en esta ocasión, sino en ocasiones anteriores. Ahora, el costo real, dicen ustedes, es mayor a los 65 centavos o por lo menos los 65 centavos. Pero hay el costo social también, que implica que la ciudadanía tiene una crisis económica que no le va a ser factible pagar esos 65 centavos. Hay una tarifa social que pueda a ustedes estar, decir, bueno, por aquí podríamos ir.
9: Mire, es fácil. Le meto al alcalde el día de hoy también. Señor alcalde, no suba la tarifa y la gente siga pagando 35 centavos. El municipio compense los 30 centavos de diferencia entre la diferencia técnica y entre la tarifa técnica y la tarifa socialmente justa, que es lo que la gente aspira, tener una tarifa que pueda pagar. Nosotros hemos dicho, claro.
8: Pero que ahí hay una trampa también, porque a la final los quiteños pagamos igual esa compensación. No es que el municipio hace magia y saca esa plata y les da a ustedes. Seguramente sale de algún servicio, de algún cobro de impuestos, de algo a los ciudadanos quiteños. Igual la vamos a pagar los ciudadanos. O sea, el hecho es que siempre esto se traslada, el costo de todo esto, al ciudadano común.
9: Lo que pasa es que ¿quién más paga? ¿Quién no paga? Como usted bien lo dice, ¿quién no paga? El alcalde no pagan los concejales. La verdad, aquí paga es los impuestos con de otra misma plata. Entonces, y ahí viene una diferencia.
8: Ya, pero ¿qué ponen los transportistas entonces a cambio? Ustedes dicen, bueno, alcalde, no suba la tarifa y páguenos compensación, ustedes nunca pierden.
9: No, si estamos perdiendo. Mire, y otro tema adicional.
8: Oiga, yo, en los años que tengo de periodista y tengo un montón, siempre dicen que pierden, pero ahí siguen en el trabajo. O sea, y si yo perdiera todo lo que ustedes dicen que han perdido, ya me hubiera dedicado hace rato a otra cosa.
9: Mire, le cuento, si usted revisa en las páginas de en las redes sociales, en Marketplace, revise cuántos buses están de venta. Vea cuántos buses han salido a la venta. Si usted averigua en la Secretaría de Movilidad, nunca han tenido ellos una cantidad tan grande de cambio de accionistas o de
8: socios. Cuénteme usted personalmente, ¿por qué sigue todavía en ese negocio si es tan malo?
9: Mire, yo tengo mis buses a la venta. Yo saqué mis buses a la venta hace 5 meses. Saqué a la venta. Pero lamentablemente no hay quien compre. Lamentablemente no hay quien quiera hacerse cargo y no se puede botar al tacho de la basura porque todo son carros que tienen financiamiento, son carros que se han comprado con el capital de mi familia, hipotecando casa, haciendo préstamos para poder comprar, tener un carro de un buen año que le dé un buen servicio y todo. Pero yo, bueno, si revisan mis redes sociales, todo van a ver.
8: ¿Alguna vez el municipio, alguna vez se planteó la posibilidad de que el municipio asuma completamente el transporte de la ciudad? ¿Eso cree que podría ser posible en algún momento?
9: Mire, el municipio no tiene la capacidad económica de hacerlo. No tiene la capacidad económica.
8: Pero sí tiene de pagarle compensaciones al sector.
9: Pero mire, solamente le pongo un ejemplo. Si el municipio se hace cargo del transporte, en la empresa de pasajeros, el municipio está subsidiando 60 centavos a cada pasajero. Nosotros con 60 centavos cubrimos toda la operación. O sea, mientras al municipio le cuesta $1, a nosotros nos cuesta 60 centavos. ¿Quién es más eficiente? Hoy por hoy estamos cobrando 35, mientras el municipio le cuesta $1. ¿Quién es más eficiente? ¿Quién está haciendo mejor los deberes?
8: No sabría decirle, porque también ahí en el tema de eficiencia no solo implica los costos, sino también implica el buen servicio.
9: Pero es que mire, entonces ahí también viene el otro tema. ¿Por qué la empresa de pasajeros da un mejor servicio? Tiene vías exclusivas, tiene paradas exclusivas, tiene un sistema ya de recaudo. Y ahí viene la diferencia que hemos dicho. El modelo de gestión que el municipio tiene hoy por hoy le permite dar ese servicio. Nosotros como transporte privado no tenemos vías exclusivas, no tenemos paradas, las vías están en mal estado. Entonces, desde ahí nace esa diferencia en el modelo de gestión. Todos le hemos dicho al alcalde, alcalde, queremos cambiar el modelo de gestión. Nosotros queremos tener un modelo de gestión moderno, un modelo de gestión donde prevalezca el servicio y no como el que tenemos ahora, donde prevalece la guerra del centavo. Entonces, si usted se pone a analizar, y no es una justificación, y de pronto, yo sé que lo que le voy a decir está mal y con eso usted va a tener argumentos para rebatir lo que yo le estoy diciendo, pero tengo que hacerlo. Mire, si usted tiene un negocio, cualquiera, y su economía está mal, no hay clientes, no hay nada, y tiene competidores al lado, ¿qué hace usted para tratar de subsistir? ¿No es cierto? Bajar calidad, bajar costos, trata de buscar la manera de quitarle el negocio a su vecino para tratar de usted solventar, y el otro hace lo propio y se convierte en una guerra desleal. Lo mismo pasa en el tema del transporte. Si vemos que la economía no alcanza, todos con deudas, con carros que hemos invertido en carros nuevos porque teníamos la idea de que en esta alcaldía íbamos a progresar. Mire, nosotros en la empresa en la que yo represento, inclusive tenemos un bus eléctrico porque nuestra intención era cambiar el modelo de flota y todo quedó en proyecto.
8: Ahora, Pablo,
9: no nos permite.
8: Supongamos que no les va, que van a acepta subir la tarifa, el costo de la tarifa, el alcalde, en lugar de seguir subsidiando. ¿Cree usted que cuál cree usted que podría ser la tarifa racional entre lo que usted decía, la tarifa social para un país en crisis y que se asemeje un poco a la tarifa técnica? ¿Cuánto sería ese número que ustedes podrían decir, bueno, por ahí podríamos hacer algo?
9: Mire, nosotros sí le habíamos planteado alguna vez al señor alcalde que suba 10 centavos en la tarifa, o sea, de 5 a 45. Y la diferencia, buscar algún mecanismo donde el municipio compense o subsidie ese valor para que poder tener la diferencia entre la tarifa técnica y la tarifa socialmente justa. Pero ese ya es un tema del alcalde. O sea, el alcalde tiene que, dentro de sus políticas, decidir, es lo que queremos hacer. Nosotros inclusive le hemos propuesto al señor alcalde que se hagan vías exclusivas, que hayan vías exclusivas comparadas de ya preestablecidas propias para el sistema del transporte. Y obviamente eso va a facilitar un montón de cosas en el día a día. Va a evitar correteos, va a evitar esa guerra del centavo. Sobre todo el pasajero, Pablo, se va a sentir a gusto de tener una buena estación donde esperar un bus.
8: Pablo, le quiero, hagamos algo. Usted está en el vehículo, o sea que se está movilizando hacia algún sector que tiene que ir a seguir tratando este tema. Yes. Le propongo en unos minutos volvernos a conectar para que nos dé la resolución si es que van a volver a hacer el tema de racionalización, esa es la palabra que siempre se me olvida, racionalización de el transporte el día de mañana o no. ¿Le parece si nos conectamos en unos minutos? Y así usted llega tranquilo a donde tiene que llegar.
9: A mi sector, y con eso ya podemos conversar tranquilamente. De acuerdo, y le agradezco por la comprensión también.
8: No, le agradezco a usted y le volvería a llamar entonces para que nos dé la información.
9: Sí, muchísimas claro, con
8: gracias.
9: Mucho gusto.
8: Gracias, Pablo. Dale. Estuvo con nosotros Pablo Lima, dirigente transportista de Calderón en la mitad del mundo, con quien nos volveremos a conectar para ver qué resolución toma el sector del transporte en la capital. Ahora, en este momento, vamos a conectarnos en vivo con Camila Villar, justamente para saber cómo está la situación de la circulación del transporte público en la capital de los ecuatorianos. Ahí está Camila en vivo. Camila, ¿cómo estás? Cuéntanos.
10: ¿Qué tal, Gisela? Una muy buena noche a quienes nos escuchan a esta hora en Notimundo Estelar. Les contamos que me encuentro en la avenida Los Chiris, donde a esta hora se registra una alta carga vehicular. Y también atrás mío podemos observar que hay también buses del transporte público operando con total normalidad hasta el momento. Recordemos que en la mañana de este martes se realizó una racionalización en el transporte, lo que causó un caos y retrasos en el sistema de transporte público. Al momento estamos a la expectativa de lo que pueda realizar en lo que pasó en la reunión entre el alcalde de Quito y los gremios de transporte. Recordemos que el alcalde Pavel Muñoz anunció medidas sancionatorias para los que causaron esta paralización.
8: Camila, cuéntanos un poco qué dice la ciudadanía. ¿Está con temor de que pues vuelva a tener problemas para encontrar un transporte y llegar a su destino en esta noche?
10: Claro, la gente está preocupada de lo que pueda pasar esta noche, porque recordemos que los gremios de transporte habían dicho que desde las 8 hasta las 19 horas, hasta las 7 de la noche, iban a operar. Pero sí, realmente la ciudadanía está a la expectativa también de qué va a pasar el día de mañana. Referente a este tema de la movilidad en la capital.
8: Listo, Camila, muchísimas gracias. Estaremos pendientes y cualquier cosa nos volvemos a comunicar.
10: Continuamos con ustedes en estudio.
8: Una buena noche.
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8: Bueno, con la eliminación de los subsidios y las compensaciones que durante años representaron un gasto estatal cercano a los 1.100 millones de dólares anuales, ha reconfigurado toda la economía del transporte en el Ecuador. Hoy el país enfrenta un efecto dominó: aumento de costos operativos, presión sobre las tarifas y conflictos sociales. La gran pregunta es si esta decisión corrige distorsiones o termina trasladando el peso de la crisis a la ciudadanía.
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8: Nos acompaña a esta hora Jorge Guadalupe, él es decano de la Escuela de Economía Pública y Sectores Estratégicos IAN. Qué gusto, muchísimas gracias por estar con nosotros esta noche.
14: Muchas gracias por la invitación, qué gusto estar aquí.
8: Desde la economía pública, ¿la eliminación de estas compensaciones corrige un problema estructural o simplemente traslada el costo del Estado directamente a los ciudadanos?
14: De acuerdo, la corrección del problema estructural ya estaba cuando se eliminaron los subsidios. Uh-huh. Esta compensación lo que intentaba es que el efecto no sea muy fuerte, que no sea de un día para otro, por eso se compensó.
8: Sea progresivo, supuestamente, pero los transportistas no hicieron nada.
14: Para preparar un poco a los transportistas y para que ellos puedan entender que eso se tiene que eliminar. Los subsidios y las compensaciones hay que entender desde la economía pública que no se pueden mantener porque cambian el efecto que tienen al final del día. Entonces, los transportistas sabían que se iba a eliminar esta compensación, que tenían 6 meses, había un cronograma y tenían que prepararse. Lo que no sucedió es básicamente eso, que se prepararon. Y además yo creo que hay
8: ¿y cuál era la importante idea de adecuarse? O sea, simplemente, ¿cómo se podían adecuar?
14: Básicamente tenían que buscar la mejor manera para primero preparar sus transportes, negociar con el gobierno y con el municipio, negociar un alza de la tarifa que no sea la que ellos están planteando en este momento, pero negociarla bajo un esquema distinto, bajo un mejor servicio, bajo mejores horarios, bajo mejor trato, bajo mejores condiciones para los usuarios. Yo lo digo, yo toda mi vida desde pequeño hasta el colegio usé el transporte público municipal o el que haya sido en su momento y nunca fue bueno. Había épocas en las que tocaba ir agarrado, lo digo literalmente y de manera muy coloquial, agarrado de la puerta para poder subirse al transporte. Eso cambió en los 6 meses, no cambió en absoluto. La compensación estaba avisada, tenía que cambiar la visión de ellos, pero no cambió en estos 6 meses.
8: Pero eliminar las compensaciones sin un sistema de control sólido no termina pues castigando también a quienes sí dependen legítimamente del
14: justamente
8: transporte.
14: Justamente, pero es que la idea era que no castigue a quienes dependemos del transporte. ¿Por qué? Porque nosotros somos los usuarios y no tenemos nada que ver con esto. Le voy a poner un ejemplo muy, muy simple y sencillo, que son números muy simples para que todos entendamos. Un galón de diésel cuesta 2.96, pongámoslo tres redondeando. Con ese galón, el transportista puede circular 10 kilómetros en el bus. Con esos 10 kilómetros, llega, por ejemplo, de la Villaflora a la plataforma financiera de ida. El precio del pasaje actualmente es 35 centavos. Si asumimos que en un bus se suben 25 pasajeros en promedio en la ida, que no sucede eso porque normalmente tienen más de 50 pasajeros, ellos ganan 8.75 por galón de diésel. Gastaron $3 en el galón. La rentabilidad de ese viaje de los transportistas es 5.79. Eso es más que suficiente para que
8: para insumos, exactamente. Igual si repuestos, mantenimientos.
14: Ahorita estamos solo viendo el tema del diésel. Si yo le aumento los insumos del salario del conductor, del mecánico y extras, en el mes a ellos les queda más o menos $1,400 mensuales. 3 veces el salario básico unificado de una persona en este país.
8: ¿Y por qué vienen tanto tiempo diciendo que no es negocio, que están a pérdida?
14: Justamente por eso, porque esa es la medida de presión. Si yo tengo ese espacio de presión, si yo gano 1.400 mensuales, con una unidad me compro 10, gano 14.000 de rentabilidad sin hacer absolutamente nada más que contratarle al señor que conduce y contratarle que él le contrate al señor que cobra. 14,000 dólares mensuales de rentabilidad. Me deja vivir como el 5% de la población económicamente activa de este país. ¿Por qué yo voy a tener el interés de invertir en mi transporte si con 35 dólares ya estoy muy bien? Pero me sale mejor quejarme y decir que están siendo injustos conmigo. Y ahora lo que proponen es subir al doble. Si yo subo al doble con los cálculos simples y sencillos que yo tengo, si subo al doble, me queda en un bus 5,000 dólares mensuales de rentabilidad. Si tengo 10 buses, tengo 50,000 dólares mensuales de rentabilidad.
8: ¿Para Pero no es negocio, dicen ellos.
14: Obviamente no van a decir que es negocio. Nadie que gana entre 10,000 y 15,000 dólares mensuales por la cantidad de buses que tiene le va a decir que es un negocio. Va a decir, no, si yo estoy cada día más pobre, pero eso no sucede. Y el problema es que, como son un gremio que tiene mucha presión y mucho poder, ¿qué es lo que hacen? Le dicen a la gente que están luchando por la gente, pero aquí están los datos, que son súper sencillos, no es un modelo matemático difícil, es súper sencillo.
8: Pero entonces ellos nunca salen afectados, es lo que le decía yo al dirigente. Nunca, ellos nunca pierden, porque a la final el que asume es o el municipio, que a la vez es nuestro dinero, o directamente la ciudadanía, ¿no?
14: Exactamente.
8: Los
14: ellos
8: usuarios.
14: Nunca salen perdiendo, pero el discurso de ellos sí es decir que salen perdiendo. Es más, ni siquiera pueden decir que los precios del diésel están a nivel internacional, porque nosotros tenemos $3 el galón de diésel. A nivel internacional promedio, el precio es 4.50. Es decir, si estuviéramos a 4.50, seguirían ganando, pero no estamos a 4.50. Y vuelvo y repito, mi ejemplo es asumiendo que yo tengo en mi bus, en una ida de la Villaflora a la plataforma financiera, 25 personas, pero en la hora pico los buses van atiborrados con al menos 40, 45 personas. Eso quiere decir que estos cálculos míos están todavía por debajo de lo que realmente ganan ellos.
8: Ahora, este tema era previsible, que esta medida termine pues generando caos en la ciudad y que los usuarios queden siempre desprotegidos sin poder llegar a sus destinos. Eso era previsible, lo sabíamos que iba a pasar. O sea, ¿por qué el municipio no tiene la capacidad de por lo menos adelantarse a los hechos y tener alternativas para ayudar a la ciudad?
14: Yo creo que primero el municipio no estaba preparado para esto. Segundo, el municipio
8: no
14: pensó.
8: ¿Pero cómo no se prepara si sabe que esto siempre pasa?
14: Yo no quiero criticar a los actores de la política pública, pero creo que la preparación del municipio debió haber sido diferente. Sabían que en 6 meses se eliminaba el subsidio, debían entrar a negociar, por un lado. Por otro lado, siendo municipio, si yo fuera el burgomaestre, yo lo que haría es, quieren una solución, les compro los buses. Son 3,000 buses que estaban hoy parados y que evitaron que podamos hacer una vida normal.
8: ¿Y que asuma el municipio en la totalidad el transporte en la capital?
14: Si yo calculo un bus de esos destartalados y le doy 50,000 dólares por 3,000, tengo que pagar 15 millones de dólares. 15 millones de dólares me va a ahorrar de aquí en adelante todos los problemas de presión con la gente.
8: Justo eso le planteé yo a Pablo Lima, que estuvo antes que usted, y que alguna vez se conversaba de ese tema, de que el municipio absorba totalmente el sistema de transporte de la capital, y decía no, porque el municipio no tiene plata, pero claro, sí tiene para las compensaciones, para el subsidio a los transportistas, pero no tiene plata para comprarles las unidades.
14: O sea, el municipio no tiene plata para comprar las unidades, pero tiene plata para pagar 15 dólares.
8: El hornado.
14: El hornado solidario. Pero en todo caso, yo creo que sí hay una mala preparación de la gente del municipio. Ya estaban avisados, tenían 6 meses para planificar y deben tener, la gente del municipio debe presentar en este momento una solución organizada de movilidad. El tema es, hay que preguntarle al alcalde dónde está la solución organizada de movilidad, porque ahorita está preocupado lo que está pasando el metro, que tampoco funciona. Entonces, si tenemos un metro que no funciona, un municipio que no sabe de movilidad, tenemos dicen que no tienen presupuesto para comprarle los buses, pero igual se terminan chantando el problema que nos cae a nosotros. Entonces, básicamente habría que preguntarse qué es lo que están pensando.
8: Y además que también hay que pensar que los costos del que si suben los costos del transporte, si sube la tarifa, eso implica también que suba un montón de cosas, ¿no? Que suban los alimentos, que suban los servicios. Estamos frente a un efecto inflacionario silencioso que todavía no dimensionamos.
14: Sí, totalmente. O sea, son variables que se van juntando y van causando presión no solamente a la gente, sino también van a terminar causando presión también al gobierno central, porque aunque no sea directamente un problema del gobierno central, el gobierno central va a tener que intervenir porque este es un problema de la ciudad. Entonces, todas estas presiones, ¿a quién le conviene? tal vez al municipio, probablemente. ¿A quién le conviene? A mí, que
8: yo soy. ¿Pero en qué? ¿En cálculo electoral?
14: O probablemente, es que en época electoral, yo creo que debemos estar abiertos a saber qué está detrás de estas no decisiones, no de las decisiones, sino de las no decisiones con respecto a la solución de estos problemas que tenemos más de 40 años en esta ciudad, estos mismos problemas, y extrañamente nadie llega y lo soluciona. Ahí la pregunta.
8: Y se lanzan la pelotita, porque el gobierno también prometió que el pasaje no iba a subir, pero en la práctica, pues, generó presión al municipio.
14: Totalmente, o sea, esto se tiene que solucionar y yo creo que es el espacio necesario para solucionar. La pregunta es, ¿por qué no solucionan el problema desde el municipio cuando deberían tener las herramientas para hacerlo? Antes no había normativa, hace 10, 15 años la queja era, es que no tengo normativa, no puedo hacer nada. Ahora tienen toda la normativa del mundo, ¿por qué no hacen algo? Ahora tal vez no tienen gente, o los que están.
8: Pero no se está dejando todo el sistema a la suerte.
14: Lamentablemente, yo creo que yo desde la Escuela de Economía Pública.
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5: Señoras y señores, bienvenidos a nuestra edición nocturna del noticiario Antena 1, correspondiente a la fecha de hoy, martes 5 de mayo de 2026.
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5: Estos son los titulares más importantes en el ámbito nacional y local. El Registro Civil activa protocolos de seguridad y descarta vulneración tras reportes de una presunta filtración de datos. El Ministerio de Economía y Finanzas anuncia una nueva emisión de bonos en mercados internacionales como parte de la estrategia financiera del país. El asambleísta Luis Fernando Molina cuestiona el veto presidencial a la reforma del Código Orgánico de Organización Territorial, Autonomía y Descentralización, y lo califica como una decisión política. El alcalde de Quito, Pavel Muñoz, descarta incremento de tarifas del transporte sin estudios técnicos y rechaza compensaciones económicas por considerarlas